0: conocer la verdad de la milanesa acerca de los asesinatos aquí a cargo de Chevy, que no liquidó a nadie, pero bueno, algo tendrá para decir.
1: Hoy. Sí, el asesinato. Era ese acto vil, inhumano, donde un ser humano le quita la vida a otro ser humano. Y es inhumano, sí. El asesinato, sí, ese delito penal, porque te vas en cana también, donde se mata en forma intencionada bajo circunstancias específicas y agravadas. Según el derecho penal, uno es culpable de asesinato si mata por diferentes factores. Por ejemplo, la alevosía, que sería cuando el ataque se realiza a traición y la víctima no puede defenderse, como hizo Mark Chapman cuando mató a Lennon. Después de que le había firmado unos autógrafos y se dio vuelta, le pegó 5 tiros y le dio 4 en la espalda. Y capaz que no le gustó la dedicatoria de los autógrafos, sí, pero no se sabe, igual no importa. Está la premeditación, que es cuando uno planea el asesinato, como Gigi Amurano, que mínimo tuvo que comprar el veneno de ratas para dárselo a las amigas. Y se tuvo que fijar que no esté vencido el veneno de ratas, porque capaz que no le servía. Está el enseñamiento, que es cuando uno quiere que sufra mucho la víctima de la peor forma antes de dársela, como lo hicieron los miembros de la familia de seguidores de Manson. Qué lindo hubiera sido la versión de Tarantino, que en vez de dársela, la versión de Hollywood era más linda la de Tarantino, que lo pones a Brad Pitt ahí en medio, se equivocan de casa y Brad Pitt se la da a todos. Hubiera sido más lindo. Sí, pero a veces está dentro de las normas de la ley también matar. Cuando hay, por ejemplo, guerras o un gobierno te lo pide. Sí, es necesario que haya unos muertos para llegar a un mundo sin muertos, te dicen. Está mal. En las pelis de acción siempre se ve que el héroe, el único protocolo que tiene que llegar a matar a todos porque no queda otra. Pero está mal, está bien. ¿Está justificado el asesinato? ¿O está mal? ¿Podemos empatizar con el asesino? Alguien que nos asesinó emocionalmente, como Roberta Flack, creando una de las canciones más bellas escuchadas de todos los tiempos, dicho por muchos, la mejor del siglo XX, fue Freddie Mercury, que creó una canción única, incomparable e irrepetible. Una composición tan única que la grabaron en 3 estudios de grabación, repitiéndolas, porque cada pista tenían 24 pistas cada estudio de grabación, y tenían que poner muchas pistas porque las voces para hacerlas nunca la pudieron repetir en vivo. Era imposible hacer en vivo. Y se trata de la historia de un asesinato libre de interpretación. Rapsodia es una pieza musical que, de forma libre, que es un ensamble libre. Y la bohemia es una persona de Bohemia, la región de Praga, pero también es lo bohemio es una persona que vive libre de forma, sin ajustar las normas. Nunca se explicó la letra de esta canción, pero queda claramente a interpretación, dijo Freddie Mercury, de Rapsodia Bohemia, que habla de un tipo que le da, mató a alguien y llama a la mamá y le dice: mamá, se le acabo de dar un tipo, la vida me empezaba pero ahora se me terminó. Y después vienen un montón de gente, la parte operesca, que dice Escaramuche, Escaramuche, que es un payaso burlón, y dice: vas a hacer el fandango. Y él termina diciendo: Belcebú tiene un lugar reservado para mí, un demonio reservado para mí. Sí, se enoja con lo que pasó, pero todo esto es libre de interpretación. Una pieza que siempre nos asesina emocionalmente. Porque lo mejor del asesinato es justamente cuando no ocurre. Ya lo dijo Oscar de Wilde: matar es una estupidez cuando nunca hay que hacer nada que no se pueda hablar de la sobremesa. Y el asesinato puede ser que sea una opción, siempre es una opción, pero requiere demasiada limpieza.

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3: Hora quemada.
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4: Bueno, y como les comentaba al comienzo de este programa de hoy, hoy en Va de Retro, vamos a hablar de la casa de hamburguesas que marcó a toda una generación. Estamos hablando de Pumpernickel, la cadena fast food pionera de la Argentina, que tuvo su momento de gloria entre mediados de los años 70 y fines de los 90. Y para contarnos la verdadera historia detrás de la Mobur, de la Frenis y ese logo que todos recordamos, está con nosotros, lo tenemos del otro lado, a Gabriel Turone, investigador e historiador, y que escribió el libro Una historia sabrosa, Pumpernickel. Así que a Gabriel lo saludo. ¿Cómo estás, Gabriel? Aquí te saludamos, Marisa y Diego de Va de Retro. ¿Cómo va?
5: ¿Qué tal, Diego, Marisa? Bueno, un gusto poder salir al aire con ustedes, hablando de un tema tan querido, ¿no? Como ha sido Pumpernickel, que bueno, es una marca que ha trascendido las generaciones incluso, y todavía a pesar de los años en que salió la misma y ha desaparecido como tal, sigue siendo algo muy vanguardista y sorpresivo, ¿no?
4: Totalmente. Voy a arrancar por ahí, ya que te metes en ese tema. Lo primero que te voy a preguntar entonces es, ¿por qué será que todavía recordamos tanto Pumpernickel? ¿Qué fue lo que nos dejó Pumpernickel que hace que lo recordemos con tanto cariño?
5: Mira, yo creo que se debe mayormente al contexto en el cual surgió, ¿no? Que, a ver, es un poco desde donde tomo el eje del libro, ¿no? Donde lo desarrollo, que tiene que ver con una clase media bastante bien consolidada, que se permitía poder ser muy creativa en todo aquello que exponía, que daba a conocer

0: para la sociedad, en este caso una firma comercial muy de vanguardia, y me parece que tiene que ver un poco con ese contexto donde todavía teníamos un Estado que de alguna manera brindaba seguridad a sus habitantes y demasiado tiempo también como para poder ser creativos, ¿no? Vuelvo sobre ese punto. Sí. Entonces eso hizo que se desarrollaran un montón de nuevas invenciones y también que el país pueda desarrollarse como en este caso con un método nuevo para ingerir alimentos. Eso realmente no solamente fue una creación, sino también una inventiva, haber importado la idea esta de comer con las manos y solicitar los pedidos y tener locales muy coloridos, porque siempre lo que fue básicamente nuestro país, los lugares donde se comía, y en particular los de Buenos Aires, tenían ese viejo estilo de lugares grises, de lugares antiguos, de nombres gloriosos de algún pasado, pero que no creo que abarcaba a las nuevas generaciones que estaban ávidas también de otros estilos, ¿no? Entonces eso me parece que es lo que marcó la aparición de Pampernick, y aún después de haber desaparecido ya hace casi un cuarto de siglo, todavía sigue siendo algo novedoso y vanguardista.
1: Gabriel, y también ya que abrís con este contexto, en un contexto mundial de una globalización incipiente, como que nos empezábamos a estar como más conectados, ¿viste? Como que salíamos del restaurante, el bodegón muy localista, a estas ganas de pertenecer al mundo. Y un poco este concepto de fast food era muy innovador para esa época. Veníamos de comer en la cocina de la abuela, a hacer una salita para comer, a esto que...
2: Disruptivo,
1: totalmente para nuestra cultura.
0: Sí, es cierto, así está muy bien el punto que tocas, porque Pampernick, digamos, fue algo sorpresivo, novedoso y muy bien visto por esas generaciones que en los 70 y en los 80 éramos... niños o adolescentes, ¿no? Pero para los antiguos fue como están imponiendo nuevas reglas que no son las que iban un poco con idiosincrasia nuestra.
1: La resistencia total.
0: Eso también se dio un poco con lo que fue la música. Hubo alguna ruptura en algún momento, yo creo que fue los 60, en donde empezaron a venir otros géneros musicales, y la vieja guardia, por ejemplo, del tango y de otros estilos, lo vio como, ¿qué es esto? Como algo extrañado. En eso de Pampernick es un poco lo que vos decís, ¿no? Porque a partir de Pampernick es como que se instaura esta forma de comer, que hoy tenemos un montón de cadenas, muchas locales, después las consolidadas internacionalmente, que están desde los años 80, y no ha parado y no creo que vaya a parar, ¿no? Porque ya no hay abuelas o madres que se dediquen a hacer esas comidas caseras, no tradicionales, y bueno, también tiene que ver con la velocidad del sistema en el que vivimos, creo.
1: Claro, es un formato muy instalado, y desde tu conocimiento, digamos, como abordaste toda la información en este libro, por lo que decís, era un posicionamiento hacia el público joven, lo cual sería muy novedoso, ¿no? Porque tampoco creo que hubieran restaurantes o espacios de comida dedicados como a un público más juvenil, o estaba planteado como algo más familiar, más para niños. ¿Cómo se encaraba?
0: No, por lo menos como yo encaré el libro y lo que fui viendo es que en principio Pampernick era para un público entre adolescente y adulto, de primera adultez. Y después fue incluyendo a también a los niños y después a gente que hoy podríamos decir está en el rango de la tercera edad o jubilados. Después fue muy como abarcó varias edades, ¿no? Varias etapas etarias. Pero al mismo tiempo hay antecedentes, yo eso un poco también así empiezo el trabajo. Hubo algunas cadenas incipientes como The Embers, por ejemplo, no sé si puedo decir las marcas,
2: sí,
0: ¿no?
2: Sí, claro.
0: Pero hubo algunas que surgieron a fines de los años 50 Y también en los 60, era Che Burger, por ejemplo, que estuvo desde el año 65 hasta 1986, que de alguna manera trataron de imponer esta nueva modalidad de comer y de ver un menú con nombres estrafalarios, digamos, o novedosos, que no tuvieron, eso sí, el auge de un pampernick.
3: Claro.
0: Con pampernick realmente esa nueva modalidad tuvo su gran expansión y por eso también creo que fue un anclaje que ha quedado en la memoria colectiva.
3: Totalmente. Y contame cómo fue que decidiste empezar a meterte en esta idea de hacer el libro, ¿no?
0: Mira, en principio fue, el libro está hecho con, si bien hay un criterio de investigación y de ver hemerotecas y archivos y demás, fue más que nada por la nostalgia de un lugar al cual yo fui de chico. Yo soy nacido en el año 81, me llevaba mi mamá a comer a ese lugar que para mí era fantástico. Yo soy nacido y criado en Liniers y me iba al local que estaba en Floresta, ahí en casi Segurola y Rivadavia, en una esquina. Y la verdad que era una fascinación para mí. Ahí está uno de los componentes, quizás el de más peso, para poder escribir este libro. Y después, todo lo que me ha generado, porque a mí me gusta mucho la historia. Tengo otros libros dedicados a lo que es la historia argentina, más bien del siglo XIX. Y siempre me gustó, yo soy de guardar muchas cosas. Entonces, en algún momento empecé a ver que pampernick no estaba más y me traía lindos recuerdos. Entonces empecé primero por coleccionar algunos objetos y después cuando quería buscar información de la cadena que fue tan grande y tan importante, no podía creer que no haya una obra escrita. Entonces empecé a juntar desde relatos, desde alguna tarjeta de cumpleaños de algún primo mío que me quedó guardado, algún vaso. A partir de esto que fue muy embrionario, empecé a escribir el libro, ¿no?
3: Claro.
0: Me llevó varios años de investigación, después fui frenando en algunas hipótesis, me iba hacia otras, después ya fui más a bibliotecas, a hemerotecas, a montones de lados para seguir ahondando y decir, ya tengo material suficiente como para escribir un libro, ¿no?
3: Recién mencionabas lo de los cumpleaños infantiles. Creo que fue pionero Pamper, ¿no? En ese tipo de festividades.
0: Sí, porque mayormente lo que se tenía hasta entonces como modalidad de cumpleaños, de festejo de cumpleaños, era en las casas.
3: Claro.
0: Donde había como una cierta reiteración del menú. Eran palitos, chisitos, papas fritas.
1: Juguito.
0: Por ahí algún.
1: Sin comentario.
3: Claro.
0: Claro, pues no, es exacto, y algún, qué sé yo, algunos adornos y nada más, y se festejaba también, no había espacios como para que los chicos festejen solos en un lugar donde a su vez haya un animador. Entonces pampernick realmente apeló a esa modalidad que fue realmente vanguardista, fue desde todo punto de vista, y donde año tras año, y de acuerdo a la etapa que se transitaba, los juegos iban variando, ¿no? Aparte, te obsequiaban la torta, te obsequiaban un menú, mismo el pampernick te obsequiaba con algún juguete, y eso yo me acuerdo de algunos cumpleaños que he ido, de algunos familiares o amigos de la escuela, y vos decías, che, la próxima voy a celebrarlo yo,
3: claro.
0: ¿No? Eso cambió la manera de festejar los cumpleaños en los chicos, básicamente.
3: Totalmente, y perdura hasta el día de hoy, ¿no es cierto? Porque si bien no sé si se festeja tanto hoy por hoy en los McDonald's y demás, pero se abrieron toda esta cosa de festejar en un saloncito, ¿no es cierto? Que antes no existía.
1: Sí, que totalmente, ¿no? en los 80, en los 90, a mí me tocaron los cumpleaños de jardín y de primario, eran las casas.
3: Claro.
1: No existía tema salón. Tal vez en alguna clase un poco más acomodada, entrados los 90, podía pasar. Pero bueno, vos contabas que sos de zona sur. La zona sur está bastante más integrada, está como directamente conectada con la ciudad de Buenos Aires. Yo soy de la zona norte. No llegó la información de Pampernick, digamos, es algo como que me agarró más en modo nostálgico en el post, con, digamos, con este tipo de laburos, de obras, y bueno, ahora viste que vas a una feria retro y tenés una remera con
3: el logo de
1: Pampernick. Sí. Pero sí, a medida que me fui conectando con gente de la capital federal, siempre había una historia de Pampernick.
3: Total.
1: Y es como que me quedé con las ganas. Es como que, pasó. Era parte de tu vida.
0: Sí, mira, Pampernick parece asombroso, a pesar de la expansión comercial y de locales que tuvo. No estuvo en todas las provincias. Hay muchas, si uno habla por ahí con, no sé, alguien de La Rioja, alguien hasta mismo de Santa Fe, no estuvo en Paraná, por ejemplo, en Entre Ríos, estuvo solamente en Paraná, y en algunas provincias directamente no estuvo, en San Juan, La Rioja, el Chaco, bueno, hay muchas que no estuvo, y yo no sé, la verdad, que fue lo que propició que lugares como, por ejemplo, no sé, Buenos Aires y la provincia de Buenos Aires esté lleno, por ejemplo, de los locales, pero en otros lados no. Pero a pesar de que fue la cadena y que vos, al lugar donde vayas, te encontrás con, como vos decías, Marisa, de que alguien tiene una anécdota o alguien recuerda vivamente lo que fue Pampernick, ¿no?
1: Ojo, no sé,
0: a mí me llamó la atención.
1: Tal vez en la zona norte más cercana a la ciudad de Buenos Aires, no sé, un Vicente López.
3: Bueno, sí, había uno en Martínez, ¿no? Con Vicente López había uno conocido.
0: Sí, en realidad ahí fue la... fue en... Estaba en Avenida Libertador, sí. Y Corrientes, que es Martínez.
3: Sí.
0: ¿Por qué? Porque la familia Lowenstein era de ahí.
3: Claro.
0: O sea, vivía por ahí.
1: Claro.
0: Entonces, ese fue el lugar... donde, por ejemplo, se formaba a los futuros empleados de Pampernick.
3: Claro.
0: Ahí los capacitaban mayormente, ahí iban a buscar el material que tenían que saberse por ahí de memoria, cómo ser, bueno, desde la pronunciación de los nombres hasta cuánto tiempo tenían que tardar en ofrecer un menú, todo ese tipo de cosas. Y ese fue, digamos, como la casa matriz que
3: claro,
0: tuvo Pampernick.
3: Claro.
0: Más allá del famoso local de la calle Suipacha 435, que es donde tocó Soda Stereo, que presentó su primer LP.
3: Sí, ahora quería preguntar de eso.
0: Vale decir que en zona norte estaba la casa matriz, pero su expansión se dio en Capital Federal y gran parte del Gran Buenos Aires, por ejemplo, ¿no? Lanús, Avellaneda, Monte Grande, bueno, un montón de sitios.
3: Por el sistema de franquicias no estuvo así como muy muy planificado, ¿no? Se fue dando, como decía mi abuela, a la que te criaste, ¿no? Como que cada uno fue bastante caótico el tema de las franquicias.
0: Sí, mirá, de hecho Pampernick inaugura en el país,
3: sí,
0: a nivel empresa el tema del franquiciado.
3: Sí.
0: Yo creo que funcionó bastante bien hasta la irrupción en el año 86 de McDonald's y después en el 89 de Burger King.
3: Sí.
0: Ahí yo creo que, un poco lo explico en el libro, ¿no? McDonald's venía funcionando de manera un poco amateur en los años 40 hasta que después se empieza a expandir, ¿no? Cuando estos hermanos McDonald's empiezan a ver el negocio, ¿no? De la comida rápida. Y ahí, bueno, ellos tuvieron una ventaja respecto de nuestro Pampernick como de 30 y pico de años. Cuando vinieron acá, realmente aplicaron todo ese conocimiento empresarial y ahí se vio con notoriedad como McDonald's y Burger King manejaban a la perfección el tema de las franquicias, de mantener la homogeneidad de los productos, de todo. Y en eso Pampernick, que se manejaba como sin competencia alguna, empezó a hacer agua y terminó siendo una de las causas de su desaparición como marca, ¿no?
3: El juicio que tuvo con Burger King, tuvo también que ver, ¿no? Con el declive, ¿o no?
0: Sí, porque hay como una regla en la mercadotecnia que cuando uno cambia a veces el logotipo, como le ocurrió a Pampernick, sí. Lo cual también conllevó a que haya una modificación de los colores de los locales, y hasta el hipopótamo empezó a tener alguna forma más grotesca, no la definida que fue la del hipopótamo de la primera etapa. Eso hace que la gente no se familiarice y crea que junto con estas modificaciones también va a haber una modificación en los productos, que si eran ricos, ahora van a ser por ahí malos. Claro. Entonces, eso es algo psicológico, es bien, ¿no?, de cómo actúa el mercado sobre nuestras conciencias. Entonces, eso realmente lo afectó mucho y bueno, fue también otro detonante de la debacle de Pampernick.
3: Estamos hablando con Gabriel Turone, autor del libro Una historia sabrosa, Pampernick. Ya para ir cerrando, te quiero preguntar, ¿cuál fue el último Pampernick?
0: Mira, yo lo tengo acá en el libro, o sea, en la parte última hago como un listado con varios datos de los locales que había, tanto en Capital como en la provincia de Buenos Aires, sí, como en el interior y como en el extranjero, que también lo subo. Y yo lo que tengo acá es un dato del cual no pude ahondar mucho, pero dicen que fue uno de Villa Gesell, sí, que duró, pero ya sin, digamos, cobertura legal de la firma Pampernick hasta, creo que marzo o abril del año 2000. Ese sería
3: el último.
0: El último que hubo. Lo que pasa que Pampernick ya los últimos 3 años, del 96 al 99, ya era un descontrol las franquicias, claro. Ofrecían hasta menús distintos entre sí.
3: Claro.
0: O sea, y después empezó un despido de gente sin previo aviso. Ocurría, por ejemplo, ese es un testimonio que yo he recabado, de que por ahí querían los empleados ir a trabajar y ya se encontraban con que había carteles que decían que estaban en reforma, cuando en verdad ya estaba en quiebra y bueno, ya había dejado de funcionar. Eso trajo de alguna manera algún final un poco catastrófico, porque según dicen que hay gente que no les llegaron a hacer bien los aportes jubilatorios, bueno, claro, hay toda una cuestión, ¿no?, que tiene que ver con el caos consecuente.
3: Y el Pamper de Moreno, ¿no es cierto?, que si uno pone en el Google Maps todavía está. ¿Me puedes contar eso, por favor?
0: Mira, el Pamper ese, yo me había enterado allá por los 2000, el 2003, 2004, que alguien había ido, justamente en esta época donde empezó la búsqueda mía. Yo empecé allá por el 2004, 2005 a recabar información.
3: Sí.
0: Entonces le escribo a una persona y me dice, mira, no, ya Pampernick no está más, pero este conserva la cartelería, conserva los nombres, hasta dice, te dan los vasos y las bandejas que se ve que les quedaron de la época.
3: Me vuelvo loco.
0: Decía, entonces yo fui a recabar un poco la información recién en el 2015-2016. O sea, me acuerdo que fui, pero ya los carteles que son los de los años 90, porque ese local que está dentro del shopping de Moreno es del año 93, sí, aproximadamente. Por lo tanto, tiene todo lo que eran los diseños y los menúes de cuando se tuvo que renovar Pampernick después que perdió el juicio con Burger King.
3: Sí.
0: Claro, pero ya cuando había ido, ya por ejemplo te servían el menú en una bandeja común y corriente, y no había mayor reminiscencia de lo que había sido Pampernick. Pero yo después volví en el 2018, ya encarando como en una etapa media final del libro. Fui para pedirme algún menú, lo pedí con el nombre que aparecía en las carteleras, y ahí entrevisté a la empleada más antigua, que no sé si seguirá trabajando, pero hacía como unos 15 años que estaba. Es una entrevista que tengo inserta en el libro, y que bueno, nada, me ha contado algunos datos así jugosos, ¿no? Para lo que era la investigación. Y también me hizo pasar a algún lugar donde quedan, o sea, donde arman los menús y donde cocinan todas las hamburguesas y demás. Me acompañó, digamos, a mostrarme unas calcomanías que todavía están ahí de la época esa. Bueno, en el libro pongo, o sea, una de las fotografías posando con uno de esos calcos que son de los años 90, como te digo, ¿no? De la época que tuvo que renovar todos los colores, los diseños y los locales Paperny. Muy lindo, es un lugar, yo diría, de culto, viste, algo lleno de nostalgia y que ojalá se cuide ya, pero como algo patrimonial, te diría, ¿no?
3: Totalmente, totalmente. Bueno, Gabriel, contame cómo podemos conseguir el libro, ¿dónde lo conseguimos?
0: Mirá, el libro mío tiene una tirada así bastante exigua, son 100 ejemplares, tengo ganas de agregar algunos datos más. Se puede conseguir, a ver, tengo una cuenta de Instagram, se llama Libro Pampernic, o sea, lo buscan por ahí. Si no, a través del, o sea, me comunican a mi celular, no sé si lo puedo dar ahí en el aire.
3: Dale, dale, no hay problema, si quieres darlo no hay problema. O el Instagram, como quieras.
0: Dale, dale, el Instagram es Libro Pampernic, o sea, pueden escribir ahí y ahí está toda la información y se les contesta enseguida, digamos. Y si no, bueno, me pueden escribir a mi celular, que es 11-30-55-0417.
3: Excelente.
0: Así que son los medios, digamos. Es muy artesanal, pero escribo realmente por gusto, no vivo de los libros, pero me gusta realmente y poder dejar un testimonio.
3: Bueno, Gabriel, te agradezco mucho esta charla, la verdad que tenemos muchas ganas de hablar con vos hace rato, el tema Pamper nos encanta, porque en lo personal yo fue mi primer casa de hamburguesas a la que fui, y tengo muchos recuerdos, así que tenía ganas de, siempre me gusta volver a hablar de Pamper, así que nada, te agradezco y bueno, estamos en contacto.
0: Bueno, gracias a vos, Diego, gracias ahí a Marisa, y en cualquier momento me gustaría dejarles algún ejemplar para que lo vean, lo critiquen o le den algún pláceme, ¿no? Así que bueno, muchas gracias por el espacio.
3: Te mandamos un abrazo, gracias.
0: Gracias a vos, Diego, un abrazo.
3: Ahí estábamos hablando con Gabriel Turone, autor del libro Una historia sabrosa, Pampernic. Para cerrar le voy a pedir a Juan Quelimpani que le ponga el audio número 2 y con esto cerramos esta charla hablando de Pampernic. Vamos a escuchar una de las publicidades, de las tantas publicidades que tuvo Pampernic allá por la década del 80, principio de la década del 80. Y vamos a tarde.
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Bueno, pensemos esto, pensemos en esto. Un tipo pelado, con cara de pícaro, disfrazado de cualquier cosa, rodeado de mujeres con poca ropa, y viejito cascarrabias, haciendo chistes mudos y corriendo en cámara rápida mientras suena una musiquita muy pegadiza que dice así.

0: Por supuesto, estamos hablando de Benny Hill. Esta música la hemos usado para todo. En este programa la hemos usado un montón de veces.
1: Si no la usaste, no tuviste infancia.
0: Totalmente. Y la han usado en infinidad de programas y programas de radio, programas de televisión y demás. Estamos hablando, como decía, de Benny Hill, un programa que, contra todo pronóstico, se convirtió en un clásico de la televisión argentina y mundial. Hoy en día, con la corrección política reinante en su máximo esplendor, cuesta imaginar que un programa así haya sido un fenómeno global como lo fue. Pero lo cierto es que en los años 70, en los 80 y también en buena parte de los 90, Benny Hill era el rey de la comedia. En Argentina lo pasaba Canal 11, antes de ser Telefe, mucho antes de ser Telefe, los viernes por la noche. En los 90, ya siendo Telefe, también se siguió pasando durante un buen tiempo. Pero ¿quién era Benny Hill? ¿Cómo un humorista británico terminó siendo parte de nuestra cultura televisiva? ¿Y por qué, pese a todo, sigue siendo un ícono del humor televisivo? Benny Hill, cuyo nombre real era Alfred Hill, nació en 1924 en Inglaterra, y el tipo ya desde muy joven se interesó por la actuación y la comedia, y en sus comienzos trabajó, como también le pasó a Peter Sellers y otros cómicos de la época, comediantes, trabajó en teatro y en radio, hizo mucha radio también, pero su gran salto a la fama llegó cuando pone un pie en la televisión. Esto fue en 1955, cuando debuta con The Benny Hill Show. Esto fue en la BBC, pero su mudanza a la cadena ITV en los años 60 fue cuando explotó su popularidad en Inglaterra y donde se empezó a expandir todo lo que fue Benny Hill. El formato del programa era simple, pero muy efectivo. Una sucesión de sketch cómicos, generalmente sin diálogo, es una de las características que tenía, o con chistes muy visuales, intercalados con segmentos musicales. Su principal inspiración venía del vodevil, de la comedia física, ¿no? Y los gags visuales. Ahora, la gran pregunta es, ¿por qué un programa inglés de los 70 y 80 pegó tan fuerte en la Argentina? Uno de los grandes motivos fue su universalidad. Es decir, no importaba el idioma ni la cultura, los chistes de Benny Hill eran hipervisuales, ¿no es cierto? No hacía falta entender de cultura inglesa para reírse con las persecuciones en cámara rápida o con un personaje tropezándose, como lo supo hacer en su momento Jerry Lewis y tantos, los tres chiflados y demás, ¿no? Que eran los grandes reyes de la comedia física. Además, el humor argentino de los 80 y 90 tenía mucho en común con el Benny Hill, ¿no? En esa época, los programas de televisión locales como No Toca Botón, estamos hablando ya con la época del destape, ¿no? Me toca Botón con Olmedo, los diferentes programas que hizo Porcel también en los 80, Hiperhumor, incluso Video Match, usaban el mismo tipo de comedia. Sketch rápidos, personajes exagerados, chistes de doble sentido sobre todo, ¿no es cierto? Otro factor fue la televisión de aire. No había cable, había pocos canales, había poco para elegir, y algo que pegaba te lo repetían hasta el cansancio. O sea, nos hemos cansado de ver a Benny Hill. Aparte, como decía, arrancó en el 55, claro, y se mantuvo hasta el 89, con lo cual fueron muchísimos años. Si pensamos en Benny Hill, hay tres características que vienen automáticamente a la cabeza. Una es la música, ya que Jacket Sax, que es esta que estamos escuchando. Sí. El programa podría haber sido muy diferente si no fuera por esta canción insignia, que vos la escuchás y te viene Benny Hill a la cabeza. Es imposible. Te viene la comedia inglesa a la cabeza, ¿no es cierto? Este es un tema instrumental del saxofonista Bud Randolph y se convirtió en sinónimo de caos, de quilombo, ¿no es cierto? De descontrol. Cada vez que sonaba sabías que venía una persecución ridícula con personajes corriendo en cámara rápida, usualmente con Benny Hill escapando de un grupo de mujeres o policías. Siempre más o menos era la misma secuencia. Después estaban los personajes recurrentes. Había caras muy conocidas en el show. Uno de los más icónicos, recién hablamos con Barrangú fuera del aire, era el viejito peticito pelado, sí, interpretado por Jackie Wright, el actor Jackie Wright, que siempre terminaba recibiendo palmadas en la cabeza de Benny Hill. Otro sello del programa era la presencia, como decíamos hace un rato, de mujeres siempre, casi siempre, con poca ropa, como salía a suceder también aquí en los programas como No Toca Botón, La Gatita Se La Teme Por Ser y demás, que generalmente sean de enfermeras, secretarias o policías, uh-huh, que siempre terminaban persiguiendo a Benny Hill o al resto del elenco, siempre en pelota, ¿no? Después estaba la otra de las características, es el humor físico. Era una de las claves de Benny Hill. Era un maestro del humor físico. Sus sketches estaban llenos de tropezones, caídas, trompadas, persecuciones. Todo esto tenía una gran influencia del cine mudo, especialmente de cómicos como Charles Chaplin, Buster Keaton, Harold Lloyd, entre otros. ¿Sigue siendo gracioso hoy Benny Hill? Esa es la gran pregunta que nos hacemos. En su época, Benny Hill era uno de los humoristas más populares del mundo, pero obviamente con el paso del tiempo empezó a perder terreno. Su humor, que a veces incluía, o siempre incluía, chistes sexistas o bromas doble sentido, con mujer empezó a ser cuestionado, mismo en Inglaterra. Ya a mediados de los años 90 dejó de pasarse en la BBC y en otros canales que lo transmitían. Pero eso no significa que haya dejado completamente de exhibirse. De hecho, en YouTube tiene muchísimas reproducciones. Y también está lo que... La influencia que dejó Benny Hill. Acá mismo es innegable la influencia que tuvo en programas como Videomatch, desde Videomatch hasta Cha Cha Cha, pasando por algunos cositas de Peter Capusotto y sus videos. Todos tienen algo de Benny Hill, todos tomaron algún elemento para sus programas. Así que, aunque hoy el show dejó de producirse, como decía, en 1989, y a pesar del paso del tiempo, todo lo que acabamos de decir sigue siendo recordado con mucho cariño por la generación. Yo pienso en Benny Hill y me genera una sonrisa. Uh-huh. Más allá del tipo de humor y todo eso, no me acuerdo de toda esa parte sexista. Me viene todo el pelado, me acuerdo del pelado.
1: Era también una serie de chistes basados en el infortunio. Yo me estaba acordando recién uno que Benny Hill hace de mayordomo en una familia súper oligarca inglesa. Sí. Y no me acuerdo quién es, si era el jefe de la familia o la jefa de la familia, no me acuerdo quién era. Que también le hace 20 millones de cosas y el tipo se la tiene que aguantar, y el chabón a la mía lo pasan por todos lados. Y el tipo medio que va y viene y es un constante darse contra una pared porque lo están pelotudeando. Entonces también digo, tenía parte de esa parte sexista que tenía, que lo estamos acordando recién. Tiene una cosa del chiste de él, eso, del error, de pasarla mal, de darse la cabeza contra la pared, que eso te genera, involuntariamente te genera gracia.
0: Y lo más loco, o lo más interesante, no lo más loco, lo más interesante que tenía es que era prácticamente mudo el programa.
1: Sí,
0: el humor tenía muy poco diálogo, o casi nada de diálogo, algunos sketches.
1: Sí, yo
0: quizás
1: recuerdo el locutor. Diciéndose,
0: más que nada, o palabras,
1: sí,
0: ¿no?
1: O presentación de lugares.
0: Exacto, claro. Pero después era todo era todo mudo, era todo visual. Y eso me parecía que era una de las características más centrales.
1: Y también mundial es eso, que sea mudo, pues ahí no te lo levanta cualquiera eso.
0: Así que bueno, esta fue La Tele que nos parió. Debutamos hoy con el show de Benny Hill, un programa que claramente ha marcado una época y que supo dejar influencias en muchos programas de la televisión argentina y mundial.
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2: El 14 de septiembre de 1968 hace su aparición en la televisión de los Estados Unidos otra genial creación de Hanna-Barbera. Los autos locos pasaron a la historia de los dibujos animados, reproduciendo unas interminables carreras en las que, entre otros, se enfrentaban Penélope Glamour, los hermanos Macana y Pierno Doyuna con su inseparable compañero, el perro Patán.
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0: Bueno, y cuando comenzamos el programa les había comentado que íbamos a tener una entrevista. Ustedes saben que Gustavo Reynoso acaba de inaugurar en el Palacio Visconti Invisibles, Historias sin Sombra, una muestra de dibujos de gran formato, hechos con materiales recuperados. Son obras que no solo se miran, también te interpelan, hablan del hambre, de la infancia estigmatizada, de lo que todos vemos pero a veces no queremos registrar, y todo eso lo cuenta con trazos, texturas y materiales que tienen tanta historia como las personas que retrata. Así que lo tenemos a Gustavo Reynoso conectado del otro lado para charlar con nosotros. Gustavo, ¿cómo estás? Aquí te saludamos, Diego, Marisa y Eugenia, ¿cómo va?
1: Hola, ¿cómo están, chicos? Gracias.
2: Me gustaba.
1: Bueno, nada, gracias por el espacio.
0: No, por favor. Invitación. Gracias a vos. Y lo primero que te quiero preguntar es que nos cuentes qué es Invisibles. ¿Quiénes son los Invisibles?
1: Mira, los Invisibles son personas con las que yo me pude en algún momento cruzar, no todas, ¿no? Pero que me pude cruzar en su momento ahí alrededor del año 2018, cuando empecé con esta serie de dibujos en un principio,
0: sí.
1: Donde me decidí a trabajar con estas historias, ¿viste? Había notado, yo tenía el estudio en Humahuaca y Medrano, y, ¿viste?, había notado como un deterioro bastante importante ahí en el tejido social. Empezaron familias en la calle con sus pibes, con sus cosas. Entonces, bueno, nada, en ese momento decidí acercarme, compartir algún café, alguna bandeja de comida, ¿viste?, que compraba ahí en el chino que vende por peso ahí cerca,
0: sí.
1: y a compartir un poquito de tiempo con ellos, todos con historias distintas. Había dos familias con las que yo me relacioné un poco más. Por ejemplo, hasta llevaba a los pibes al colegio desde su casilla improvisada. Los iban a buscar, eran como muy responsables con eso y con los cuidados de la familia, hasta que, bueno, después de 40 días desaparecieron y no los volví a ver. Y bueno, parte del puntapié inicial de este laburo fue eso, ¿no? Fue esa experiencia.
0: O sea, eso fue lo que te impulsó a arrancar con Invisibles.
1: Sí. La verdad que fue un encuentro bastante intenso. Y bueno, fue lo que me movilizó a tratar de visibilizar estos casos.
0: ¿Y cómo es eso de trabajar con materiales que encontrás, que otros descartan? ¿Dónde los encontrás? ¿Cómo es el proceso?
1: Mira, en principio la serie eran solo dibujos, ¿viste?
0: Sí.
1: Iban a ser una especie de afiches de tamaño enorme. La primera parte fue esa, fue previo a la pandemia. Y después de la pandemia me pareció que necesitaba que el mensaje fuera un poquito más pregnante, más intenso, y tratar de reflejar de mejor manera estas historias. Entonces yo tengo unos amigos que trabajan con una cooperativa de cartoneros que está acá en el barrio de Núñez. Y ellos son, por ejemplo, los que me consiguen los cartones. El cartón es una base importante de las obras, más allá del resto de los materiales que voy buscando, los voy cirugiando, ¿viste?
0: Claro, porque claro.
1: En realidad lo que trato es de buscar el material justo para representar lo que quiero en cada obra. Entonces es una combinación de cosas. Algunas las consigo con mis amigos ahí cartoneros, otras las cirujeo yo y las voy buscando. Pero no tengo el perfil del artista que recicla por amor al medio ambiente, ¿no? Lo que busco son materiales con historia que me ayuden a mí a contar otra, una nueva historia.
0: ¿Y cuál fue la primera persona que retrataste para esta serie?
1: Mirá, la primera obra se llama Encajados, y son dos hermanitos, dos chicos que están como refugiándose dentro de un par de cajas.
0: Sí.
1: Pero esa fue una imagen que me quedó registrada de la estación Retiro, pues, yendo a tomar el tren.
0: Claro, claro.
1: Y bueno, de ahí surgió la primera imagen. Y después, la familia del Brian, que es una familia que está tirando de su carro de cartonero, Que bueno, Brian es ficticio, pero también está inspirado en un montón de Brians, ¿no? En esa infancia que está despojada de un montón de cosas.
0: ¿Hay alguna
1: historia? Así que bueno, a partir de ahí empecé a coser esta historia, ¿no? Con Brian como eje también, que me ayuda a contar, ¿no?
0: Bueno, la obra, la muestra, se inauguró el hace ya dos semanas. Contame qué repercusión tiene, qué devolución tenés de la gente que la visita.
1: Sí, mirá, la apertura fue el 8 de agosto, la verdad fue de mucha gente, fue una sorpresa para mí, la verdad que estuvo muy bien, y entra a la muestra mucha gente de la calle, mucho transeúnte, viste, que entra, se sorprende, la verdad que se interpelan, porque a la gente se la ve movilizada, tiene mucha aceptación, así que nada, estoy contento, la verdad que estoy contento y me parece que está dando el resultado que busqué, ¿no?
0: ¿Es difícil mostrar la pobreza en un espacio artístico?
1: A ver, mostrar la pobreza. La pobreza la vemos todos los días.
0: Todos los días, todo el tiempo, sí.
1: No, la verdad.
0: Muchas veces se elige no verla.
1: La idea de ponerla en un lugar artístico, la verdad que es sacarla de contexto y ponerla en un lugar en donde el tipo que es aprensivo con esa pobreza que te da en la cara se anima a entrar y verla. Y una vez que entra y se relaciona con esas historias, ver qué le pasa, ¿viste? Básicamente es eso. Trato de despojar la imagen al sacarla de ese lugar, de todo lo que a este tipo, a este espectador, le puede llegar a molestar de una de estas historias reales.
0: Total.
1: Después, ¿viste? Hay como distintos tipos de invisibilidad. Estamos también acostumbrados, curtidos, insensibles, cada uno también está con sus quilombos, entonces muchas veces no es intencional esa invisibilidad porque la naturalizamos, y otras veces es casi política, ¿viste? Son decisiones, no ver es una decisión casi política.
0: Totalmente.
1: Pero bueno, al llevarla a un espacio de arte, lo que hago es eso, tratar de achicar esa brecha, ¿viste? Y que otros se animen a verla.
0: ¿Cómo fue que Invisible llegó a la revista Geo de Alemania?
1: Uy, eso llegó, mira, de casualidad. Yo estaba haciendo otra muestra con otro tipo de laburo en San Telmo, en un espacio de arte en San Telmo, donde el soporte de las obras también es cartón, ¿sí?
0: Sí.
1: Pero de una manera más plana, más como un soporte más tradicional. Y entraron unos chicos muy jovencitos, de 20 y pico de años, a ver la muestra, y se interesaron mucho, les gustó, pero me preguntaron mucho sobre el soporte, ¿viste? Sobre el cartón. Y se fueron, y bueno, me pidieron los datos, qué sé yo. Y a la semana me llamaron, me escribió Maja Schindler, que es la periodista que hizo la nota, porque al entrar a mis redes sociales descubrió que yo estaba trabajando en ese momento, estaba en pleno trabajo inicial con Invisibles. Entonces estaba viendo ella el proceso, cómo trabajaba con el cartón, con los materiales recuperados, qué sé yo, y se reenganchó porque ella estaba haciendo su nota con respecto a la pobreza y la historia de tres chicos en situación vulnerable en el microcentro, ¿viste?
0: Sí.
1: Con los que ella se había conectado. Entonces relacionó ahí cómo utilizaban ellos el cartón como refugio, como también como recurso, y yo como artista utilizaba el cartón de otra manera, ¿no? Entonces, eso más la temática de Invisibles, la cerró por todos lados y me dijo, bueno, puedo ir a tu casa a visitar el estudio, quiero ver cómo es tu trabajo, qué sé yo, y vinieron, escribió la nota, esa... Es muy loco porque con esa nota ella terminaba su tesis en la universidad.
0: Mirá.
1: La tenía que presentar y cerraba ella su tesis.
0: Claro.
1: Entonces, bueno, pasaron 6 meses y a los 6 meses me llamó, me dice, bueno, terminé la nota, probé, me fue muy bien, qué sé yo. Ahora voy a tratar de mover la nota para venderla. Y bueno, a los 2 meses me llamó y estaba muy contenta porque es muy difícil que una periodista tan novel pueda vender una nota a esta revista.
0: Claro.
1: ¿Viste? Porque es como la... una especie de National Geographic alemana.
0: Sí.
1: Es muy, muy difícil. Así que estaba feliz. Y bueno, son esas cosas que se dan, ¿viste? Que no las esperás ni las buscás.
0: Apareció.
1: Pero bueno, se dan. La vida te sorprende.
0: Estamos hablando con Gustavo Reynoso, artista plástico. Contame, Gustavo, ¿hasta cuándo se puede visitar la muestra en Paraguay 816?
1: Mira, la muestra está hasta el 12 de septiembre. Estamos con muchas ganas, estamos preparando un conversatorio para cerrar la muestra con algunos referentes sociales de distintos ámbitos. Y bueno, la pueden visitar los jueves, viernes y sábados de 16 a 20 horas. Yo estoy ahí personalmente, así que bueno, los espero, están invitados.
0: Buenísimo, buenísimo. También.
1: Me encantaría que la vengan a ver. Así que bueno.
0: Seguramente nos vamos a estar dando una vuelta. Bueno, Gustavo, te quiero agradecer mucho este rato. Invitamos a todos a que vayan a visitar esta muestra Invisibles, Historias sin Sombra, que, como decía Gustavo, tiene lugar en Paraguay 816, Palacio Visconti, jueves, viernes y sábados de 16 a 20 horas. Gustavo, gracias por este rato, ¿eh?
1: No, gracias a ustedes, chicos. Es un placer.
0: Te mando un abrazo.

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Era 1991, era miércoles, llegaban las 9 de la noche y sonaba esta musiquita.

0: ¿Quién puede no aplaudir en ese momento? Esta musiquita, esta cortina está grabada en nuestros corazones.
1: Un dato trascendente.
0: Ya te emocionaste, Diego. No, mirá que falta.
1: No, algo que me pone mal, porque la persona que tengo sentada a mi derecha no había nacido cuando este programa salió al aire.
0: No lo quiero saber.
2: No, el Guerrero de los Miércoles, no, todavía no peleaba.
1: No peleaba, creo.
2: Todavía no peleaba cuando salía esto, para
0: no
2: nada.
0: Me interesa. Pero bueno, ¿sabes qué? Mientras sigue existiendo un Guerrero de los Miércoles que en el 91 no había nacido, va a seguir valiendo la pena que repasemos estas joyas
1: totalmente,
0: del año 91. Totalmente. Se justifica cada vez más. Bien, después creo que más o menos Juan, la operación, más o menos César, más o menos Diego, van a saber de lo que vamos a hablar. Y me parece interesante volver a las ficciones. Se llama La novela de Maruja. Esto no era exactamente una novela, sino que era lo que se considera una telecomedia.
1: Una telecomedia.
0: Familiar de la sitcom. Era un episodio
1: semanal,
0: de una hora. Ahí por ahí se diferencia un poco. Y te cuento un poco de qué va Grande Pa.
1: A ver.
0: Mi público va a ser el Guerrero.
2: Cara.
1: Lo demás sabemos.
2: Estamos enfrente de la mesa encima, así que me lo puede explicar.
1: Escuché este programón,
0: porque esto empezó en Telefe en el año 91 al 94. ¿En algún momento de esos años naciste?
2: En 92.
0: Bien, bueno.
1: O sea,
0: ahí, en el medio.
1: ¿Escuchaste hablar de Grande Pa?
2: Sí, por supuesto.
0: Okay, por supuesto, bueno. Es una comedia dramática, ya, y bueno, ¿qué hago? Me río, yo, de todo junto, que narra la vida de Arturo Araúz.
1: Don Arturo Araúz.
0: Don, más conocido como Don Arturo, que era un viudo que se enfrentaba a los desafíos de criar a sus tres hijas, a quienes vamos a llamar las chancles, porque ellos les llamaban las chancles, las tres chancletas.
1: Las chancletas.
0: Estaban por un lado José, por otro lado Angie y por otro lado Flor. Eran sus tres chanquitas, sus tres hijas, que junto a María Fernández, que era María Leal, ella entró ya en el primer capítulo como la niñera que se convierte como en esa figura maternal de ese pobre hombre sin esposa, de esas hijas sin madre, que bueno, que necesitaban a alguien que la vela robó

0: Claro.
1: Que les cocine, que les lleve al colegio y todo eso.
0: Y él tiene una novia media copetuda, ¿no?
1: Hay muchas novias.
0: Patricia Villano, creo que era la que más me acuerdo.
1: Arrancó por ahí, pero don Arturo tuvo varias novias.
0: Picaflor, don Arturo.
1: Era bastante picaflor.
0: Un pillín.
1: Era un pillín bárbaro. Y teníamos, se da como una mezcla, porque por ejemplo, Arturo Arauz, que el protagonista, era don Arturo.
0: Claro.
1: María Leal era María Fernández.
0: Claro.
1: Entonces era como que hasta ahí un poco se respetaba esto del nombre, del actor, nombre del personaje, y después con las hijas no, como que fueron tomando decisiones variadas. En algún momento, otra de las figuras que aparece, que después despegó con importancia, Agustina Cherry. Que ya vamos a contar de que cómo se insertaba. ¿Vos te acordás cómo se insertaba en la novela?
0: Venía de interior.
1: Sí. Puntos suspensivos. No me era medio delirante lo que pasaba. Estaba el tío Teo.
0: Sí, Paco Fernández de Rosa.
1: Exactamente, y la tía Norma.
0: Estela Marisclosa.
1: Una vez soñé con Estela Marisclosa. ¿Le conté?
0: No. Me gustaría saber en qué contexto.
1: No tiene explicación.
0: Ah, ok.
1: No tiene explicación.
0: Hay que soñar con Estela Marisclosa, ¿no?
1: Y después también teníamos participaciones especiales, que era algo muy de la época también, y se utiliza mucho en el género sitcom norteamericana. Figuras como Sandro, Sergio Denis, Mercedes Sosa. Pero en la programación de los años 90, que es importante poner en contexto, teníamos otros grandes programas que eran como familiares, como Amigos son los Amigos.
0: Claro.
1: Que tenía a Carlos Calvo y a Pablo Rago como protagonistas.
0: Que también se llamaban Carlín y Pablito.
1: Y Pablito. Teníamos a Mi Cuñado, que era una serie con Luis Brandoni y Ricardo Darín. Y programas como Júgate Conmigo, Llamas en la Franja de la Tarde. Pero era muy eso. Por ejemplo, los lunes, Amigos son los Amigos. Martes, Mi Cuñado. Miércoles, Grande Pa. Era así la programación. Ahora, me parecía interesante también contar el contexto, porque la apuesta era muy grande. Porque eran los primeros años de Telefe. Telefe, que venía de ser Canal 11, que inició sus transmisiones en 1961. Y fue, en realidad, la base de lo que conocemos como... hasta el día de hoy, como Telefe, porque no cambió de nombre.
0: Está cumpliendo justamente este año 35 años.
1: Exactamente. Pero ¿de dónde venían? Recordemos, acá, para contextualizar un poco, que veníamos de la dictadura militar argentina, en donde cada canal fue entregado a una fuerza.
0: Sí.
1: Entonces teníamos Canal 7, que era de una dirección mixta, que estaba ahí un poco cívico, un poco militar. Canal 11 era la Fuerza Aérea, Canal 13 de la Armada, Canal 9 el Ejército. Y bueno, después, justo en el más o menos en el año 90, empezó a correrse todo eso y empezó lo que conocemos hoy como Telefe.
0: Exacto.
1: Grande Pa.
0: Lo había comprado Editorial Atlántida.
1: Exacto.
0: Canal 13 lo compró el Grupo Clarín.
1: Exactamente. Y ahí es donde arranca la historia de Canal 11. También está el show de Yuya. Había muchas cosas pasaban, pero nos vamos a centrar en las ficciones, que a su vez es algo que hoy nos está generando, ¿no? Estamos volviendo a decir, nos está generando básicamente nada. Es una serie que llegó a tener 63 puntos de rating.
0: Es un montón. Hoy solamente un partido de Argentina, y hasta ahí, en una final, te puede llegar a medir 63 puntos de rating.
1: Bueno, y te digo, es más, al día de hoy, de toda la televisión argentina, solo hay... se podría decir dos programas que superaron ese rating. Uno, que no es un programa, sino partidos de la selección argentina, han superado ese puntaje de rating. Y el otro, El Casamiento de Palito y Evangelina Salazar.
0: Pues estamos yendo... ¿Cómo se medía el rating en el 65?
1: A ojo.
0: 68, a ojo, claro. Pero claro...
1: Un poco a ojo.
0: ¿Cuánto era la población? Bueno, igual se mide de otra manera.
1: Bueno, pero por ejemplo, el rating en 1991 se medía. Un punto de rating equivalía a aproximadamente 100.000 espectadores en AMBA.
0: Sí, igual ahora, ¿o no?
1: Sí, con algunas variaciones, cambió la empresa. Sí, me parece que hubo algunos conflictos, algunos...
0: Era IPSA era en ese momento.
1: Puede ser, después pasó IVOPE, ahora me parece que no se llama más IVOPE. Banda que anduvo hasta el 2000 y pico. Sí. Pero la cuestión es que estos 63 puntos de rating equivalían a 6.300.000 espectadores en el AMBA.
0: En el AMBA.
1: Lo cual era todo el AMBA.
0: Claro, todo el AMBA.
1: Básicamente en ese momento. Y tuvo 174 episodios, lo cual es un montón, porque 91, 92, 93, 94 son muchos
0: episodios
1: años.
0: Episodios semanales, sí.
1: Y también competía con otros productos audiovisuales de Canal 13, como la banda de Golden Rocket, Son de 10, era como esa época, pero chiquititas también había también un poco más tarde, tenía como toda esta franquicia que hizo Telefe, que es con obra de teatro, figuritas.
0: Yo fui al teatro a ver Grande Pa, Vacaciones de Invierno, dos veces.
1: Fuerte declaración.
0: Con la excusa de que mi hermana era más chica que yo, entraba yo con mi hermana, mis padres se quedaban afuera, y bueno.
1: Y ahora, para ir un poco ya a, no a lo técnico, sino a la historia de Grande Pa, vamos a escuchar cómo se publicitaba en enero, febrero de 1991 Grande Pa. Vamos con el audio 1.
0: Esto me gusta.
2: Grande Pa, una comedia fresca, divertida, tierna, genial. Arturo Puig en Grande Pa, con María Leal y un gran elenco. Este miércoles a las 9 de la noche.
3: Grande Pa.
2: Por Telefe.
1: Esta era la promoción de Grande Pa, que era como, contaba tres líneas y los protagonistas, básicamente. Pero a su vez, esto lo contaba Arturo Puig en una entrevista. Arturo Puig venía de hacer Atreverse.
0: Claro,
1: era un actor de drama profundo, de realidades contundentes, de la vida cotidiana, de los dramas existenciales, y de repente pasó a hacer esto.
0: En sus primeros años era galán de telenovela también. Después se convirtió en ese actor serio que, claro.
1: También. Y en realidad, que esto, digamos, esto, todo fue entre Arturo Puig, de una entrevista, había otra novela antes, que a él le ofrecieron y él no aceptó. Le pareció que no estaba para el papel. No digas nada.
0: No, que no sé.
1: No digas nada. Lo censuraba, no digas nada. Que la terminaron haciendo otras dos figuras muy importantes. Esa serie se terminó y sobraron 40 libretos. 40 libros, lo que llamaban libros. 40 libros más. Sí. Entonces, medio que ahí Yankelevich los compra, que era el director de Telefe en ese momento. Y bueno, decide cambiarle el nombre. Hay un giro, el programa de el único personaje que no estaba en esta serie anterior era el de María Leal. Era un padre también con sus hijas. Hubo algunas incorporaciones nuevas. Y pasaba esto. Vamos a escuchar la otra promoción. A ver si la tenemos por ahí. El audio 2. A ver si te suena. Otra novela, ¿eh?
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1: Bueno, esto era...
0: ¿Puedo decir algo?
1: ¿Qué?
0: Lo fui a ver al teatro.
1: Pero
0: lo fui a ver al teatro.
1: Nunca vi a alguien con tanto acceso al teatro.
0: Sí, fui con mi abuela.
1: Bueno, los libros de Grande Pa fueron los primeros, los primeros 40 libros de Grande Pa fueron los últimos 40 libros de Crecer con Papá que no se filmaron, que bueno, que estaba Alberto Martín, Lorena Paola, gran figura de la televisión y el cine nacional, que básicamente el plot, lo escucharon, es el mismo, pero Yankelevich, a él se le ocurre introducir esta figura de María Leal, que iba a ser otra actriz, en principio.
0: Ah.
1: Luisina Brando.
0: Ah, mirá.
1: Y el papel de Arturo Puig, ¿sabés a quién se lo ofrecieron?
0: No.
1: A Francella.
0: Francella.
1: ¿Te puedes hacer la imagen de Grande Pa con Francella y Luisina Brando?
0: Imposible, no.
6: Aparte,
0: ¿no?
6: ¿Es una chancle?
0: No, aparte no me pega, no, como que no. Podría imaginarme a Luisina Brando con Arturo Puig, pero...
1: Bueno, y a María Leal la incluyen porque, esto lo cuenta Arturo Puig, él tuvo un sueño con María Leal, y ahí en una charla de producción le dice, ¿y por qué no llamamos a tal? y era ella, y bueno, y ahí...
0: Como un sueño que tuvo Arturo Puig, como vos tuviste con Estela Mariscloss.
1: Sí, que capaz que le incorporamos al programa, claro. Básicamente. Bueno, y como te decía, otra de las actrices que ya venía a hacer la boleta de fiesta y otros grandes éxitos, fue Agustina Cherry, que hacía... Era una nena que venía, como dijiste, una nena que venía del interior.
0: Interior.
1: Pero, ¿sabes?
0: No me acuerdo cómo era el tongo.
1: Era una hija de María que había dado en adopción muchos años atrás.
0: No. ¿De María Leal?
1: Exacto.
0: No me acordaba de eso.
1: Exacto. Y vamos a escuchar un poco la voz de María Leal. ¿Cuál era la frase de María Leal? ¿Vos sabés cuál era la frase?
0: ¿Cuál era la frase de María Leal?
1: Aparte de las chancles...
0: No me acuerdo.
1: ¿Qué lo tiró?
0: Ah, ¿qué lo tiró?
1: ¿Qué lo tiró? Esta. Porque ella hacía como una mujer rústica, ¿viste? Como de nada, con un lenguaje simple, llano. Y a ver, ella lo decía mucho mejor, a ver.
3: ¿Qué lo tiró? ¿Qué lo tiró?
1: Básicamente, esa era su frase de cabecera. Y trajimos algunos momentos para escuchar un poco también esas voces recortados, porque vos no sabés lo que eran las duraciones de esas escenas. O sea,
0: larguísimas.
1: El resumen tenía que durar 48 minutos porque era, hablaban, todo era drama. De hecho, el primer capítulo empieza con la menstruación de la del medio.
0: Bueno, claro, eran...
1: Después menstruó Floppy.
0: Problemas como uno, ¿no?
1: Era como...
6: Vanguardista igual. Llevar temas...
1: Al día de hoy te podría decir que era vanguardista.
6: Era vanguardista,
1: sí, sí. Y bueno, si hacía señorita, le regalaban ramo de flores, era todo muy incómodo, pero estaba bien. La verdad es que antes no se había hablado de eso.
0: No.
1: Entonces era interesante. Pero aparte de estas, María Leal ya era conocida, Arturo Puig ya era conocido, las chancles medio que arrancaban ahí, creo que
0: Nancy Anca era la más conocida.
1: ¿Había estado en Clave? No.
0: Nancy Anca tuvo un paso por Clave Sol. Y aparte la sobrina de Polanca, además.
1: Sí, sí, es. Sigue siendo la sobrina
0: y Gabriel Allegue había tenido un paso por Clave de Sol.
1: Exacto, muy poquitito. Pero tuvo grandes figuras, grosos invitados. Vamos a escuchar a Sandro D'America en una escena.
0: A ver,
1: escuchémoslo.
7: ¿En serio sos vos? ¿Pero cómo no me voy a acordar, hombre?
1: La cortina iba todo el tiempo. Tío,
7: qué maravilla, qué bien que está. Pensaba que no te ibas a acordar de él.
1: Don Arturo.
7: No me voy a acordar, ¿sabes las cosas que hicimos juntos con este tipo? Dios mío, hasta de vos me acuerdo.
8: ¿De mí?
7: Sí. Porque este cada vez que venían en verano que nos encontramos, venía que mi amigo Arturo esto, que mi amigo Arturo el otro. Me daba una bronca.
8: ¿Cómo puede ser que después de todos estos años te acuerdes de esas cosas, vos?
7: Bueno, ¿sabes qué pasa desde que me llamaste por teléfono el otro día? No sé. Pasó tanto tiempo, se me vino encima toda esa época tan linda, che. Cómo disfrutábamos, qué maravilla.
8: Yo tengo un recuerdo que seguramente vos no tenés.
1: Mira, sí, todo lento, está recortado, ¿eh?
7: Por favor. Era el tesoro más preciado. Siempre lo andaba mostrando a las chicas.
1: Las escenas, bueno, imagínate, con Marcelo será igual, con Sergio Denis era igual.
7: ¿Dónde te borraste entonces? Vos eras un tipo muy importante, un tipo famoso. ¿Yo qué podía ser al lado tuyo?
1: Escuchá, ¿eh?
7: Ser amigo. ¿Vos sabés lo importante que es tener un amigo, sobre todo cuando sos famoso?
1: Ah, la puta madre.
0: Se me piantó un lagrimón.
1: Te llegaba la fibra, a la fibra óptica.
0: Y las nenas lloraban ahí, las nenas, imagínate.
1: Siempre lloraban. Y, como había dicho, don Arturo tenía muchas novias.
0: Sí.
1: Que era como parte, las pibitas le espantaban las novias a don Arturo. Estuvo Patricia Vigiano, Silvia Cutica, ¿te acordabas?
0: Silvia Cutica, claro, no me acordaba.
1: Verónica Varano.
0: Tampoco me acordaba.
1: Yo a Verónica la recordaba. Mónica Gonzaga.
0: No.
1: Tampoco.
0: La única que tengo así, la Vigiano. Después...
1: Gisela Barreto.
0: No.
1: Tampoco.
0: ¿En serio? No.
1: Ahora, no había solución de continuidad entre este tipo de personajes que eran las minas que le gustaban a don Arturo y María Leal.
0: Claro, no, claro.
1: Aparte es como una especie de historia, es raro porque...
0: Se enamoró los últimos tres capítulos, ¿no?
1: Sí, pero ¿vos te acordás cómo era el plot twist de la serie?
0: No.
1: ¿Por qué, entre comillas, se enamoraba? Porque ellos se casaron.
0: Sí, el último capítulo.
1: Don Arturo le propone matrimonio, pero ¿por qué? ¿Por qué? No, esto iba a las 9 de la noche. O sea, y las pibas ya no tienen madre.
0: Claro.
1: O sea, ya era un drama. Y se les ocurre hacer que Don Arturo tenía un cáncer fulminante.
0: No. No, no me acordaba de eso.
1: Y él le propone a María Leal que para quedarse con la, y cuidar a las chancles, se casan. Nunca se dan un pico. Es una historia de amor sin un pico. Vamos a escuchar un poquito de cómo Arturo le propone casamiento a María. Un poquito, pues más largo que la tristeza. Esto es increíble.
9: Hola, don Arturo. ¿Se olvidó algo?
10: No.
9: Era todo así.
10: Vine a hablar con usted.
0: No se tutea.
1: No.
9: Ya sé. Quiere retarme por el atrevimiento que tuve de pedirle que me deje a mí a la chancleta. Pero no vaya a creer. Yo sé que no tengo cultura y que soy bastante bruta. Pero yo a ellas sí las haría estudiar. Y las cuidaría toda la vida, don Arturo.
1: Vamos a ir al audio 6, porque esto es más largo que la tristeza.
10: Usted ha sido
1: y ahí
10: un
1: entonces,
10: gran modelo para mis hijas.
1: Entonces él le dice ahí, bueno, yo me voy a morir, entonces te voy a dejar, pero para poder dejártela necesito que te cases conmigo.
9: Entonces,
1: música.
9: Me la dejaría mía, mi chancleta.
1: Así de drama. Y empieza la música de amor que era de ellos, que era de Sergio Denis.
10: Suena egoísta de mi parte. Vengo a pedirle
1: África
10: eso.
1: África mía, ¿entendés?
10: Que
1: la música
10: con usted,
1: que
10: la quiere tanto.
1: Es tremendo.
10: Para que esto suceda.
1: Ahí va.
9: Sí, don Arturo.
0: Dale, Arturo.
10: Usted se tendría que casar conmigo.
6: Dale, loco, vamos.
1: Habían pasado 4 años y el chabón se seguía tomando segundos de aire. O sea, abusaban de los puntos de rating. Y te tenían ahí, está bien, había cables, había internet, pero te tenían ahí atrapado. Así que estas son las cosas que yo recuerdo de Grande Pa. Pasaron acá muchas más cosas en el medio. Tengo una trivia que le voy a hacer muy rápido. Porque
0: ¿una
1: no
0: trivia?
1: Sé si tenemos tiempo.
0: A ver.
1: Pero vamos a la cortina de trivia.
0: ¿Tenemos cortina de trivia? Ah, pero esto
1: sí,
0: es una
1: sí,
0: producción
1: sí, sí,
0: tremendo.
1: Y vas a acumular puntos de acá a fin de año o las veces que vengan.
0: ¿Qué? Como Educando a Cabarco esto. Educando
1: a Exactamente. Pero esto es con puntaje.
0: A ver.
1: Y no hay
0: ¿yo tiempo. Solo participo?
1: Vos solo y es rápido.
0: Sí.
1: Y si vos no sabés si quiere responder a alguien, puede bueno responder por vos.
0: Sí.
1: ¿Cuál era el nombre de la perrita de la familia?
0: Oh. No.
1: Pero eso
0: no
1: es fundamental.
0: No me acuerdo.
1: ¿Alguien lo sabe en la sala?
0: No.
1: Rita.
0: Rita. No lo iba a sacar bueno, nunca. No me acordaba.
1: Un
0: no me
1: punto
0: acordaba.
1: Menos, un punto menos.
0: Madre, ya
1: no
0: mal,
1: está sumando puta puntos.
0: Ya arranqué mal.
1: Vamos.
0: Estoy
1: nervioso. Capaz que lo sabes.
0: A ver.
1: ¿Qué modelo de auto manejaba Don Arturo?
0: Puta madre. ¿Un Peugeot?
11: Un Volkswagen Escarabajo.
1: Un Volkswagen Escarabajo. Es uno de los autos, tenía 3 posibles respuestas porque también en los primeros capítulos maneja un Renault 11 TS.
0: Es un dato, no me voy a acordar nunca.
6: Claro, pero es el dato del dato del dato.
1: Tengo fotos, o sea, hice capturas para que nadie me discuta nada. Y también un día le roban el auto, se ve que Telefe tenía un canje ahí con Fiat y se lo cambian por un Fiat Duna.
0: ¿Un Duna?
1: Porque te acuerdas que Telefe era muy del Fiat. Porque
0: claro,
1: en Tate Show te sorteaban el Fiat Duna y el Fiat Uno.
0: Sí.
1: Susana Jiménez te sorteaba el Fiat Duna.
0: O el Espacio. O el Fiat Espacio.
1: Sí,
0: en algunos programas.
1: Sí.
0: Que
1: era
0: te da menos producción.
1: Bueno, pero no me distraiga porque se nos va el tiempo. ¿Qué actriz estuvo a punto de hacer el papel de María Leal?
0: No,
1: lo dije,
0: Luciana,
1: ya lo dije.
0: Luciana Brando.
1: Bien, un punto.
11: Bien. Me la regaló.
0: No, tengo un punto, ¿eh?
1: ¿Qué problema tiene María y a dónde se va a vivir?
0: Puta.
1: Un gran problema tiene la serie. Dale, que tenemos
0: al Chaco.
1: Medio segundo.
0: ¿Al Chaco?
1: No, se queda así y se va a vivir a un
0: convento. ¿Ciega se queda? No me acordaba de eso, ¿no?
1: ¿No lo viste?
0: No me acuerdo.
1: 5. Ante última, Guido Casca hacía del novio de...
0: Angie.
1: Bien. Y
0: dos
1: última
0: puntos
1: de Chapa. Nombre 3 apariciones especiales de la novela.
0: Sandro.
6: Sergio Denis.
0: ¿Sergio Denis?
1: Sí.
0: Ah, bien.
1: ¿Alguien que me escuchó?
6: La Negra Sosa.
1: Y se no fue. No cuenta.
0: Bueno, dos puntos.
6: ¿Cómo que no? Se estoy apostando para
1: bueno,
6: el programa.
1: Dos puntos.
0: Me encantó. Esta fue la novela de Maruja de esta semana.
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9: Estoy hablando de Hugo Kirill, conocido por muchos como Cato, el ninja blanco. Hugo, ¿cómo estás? Aquí te saluda Diego Va de Retro. ¿Cómo va? ¿Cómo surge el nombre Cato? ¿Por qué Cato?
10: Por el avispón verde. Me dicen, bueno, ¿y te vas a llamar Cato? Y a mí me latió el corazón porque yo inmediatamente me remitió al personaje de Bruce Lee. Me muestran un Raf, se llama, ¿no? Que es el cómo va a ser el dibujo.
9: Sí.
10: Y este va a ser el tipo. Y me muestran un ninja todo de negro que se le ven los ojitos.
9: Claro.
10: Y yo en ese momento estaba pesando 85 kilos musculado. Digo, esto me quieren tapar todo, están en pedo. Digo, bueno, está bien, ¿me dejas que trabaje un poco sobre el chuchu? Y me dice, el productor trabaja, fíjate, a ver qué se te ocurre. Me voy con el Raf ese, odiándolo, me voy para mi casa. Y ahí invento la historia, o sea, creo a Cato. Blanco, mandé pantalones solo, arriba para ver. El arnés de He-Man que usaba en ese momento, chacho, este el sueco, creo que era.
9: Dolph Lundgren, la película de He-Man.
10: Claro. Lo hago blanco para que dé con toda la ropa. Me mando la vincha blanca, el sol rojo, japonés, e invento que mi mamá era japonesa y mi papá occidental.
9: Claro.
10: Y así se creó la historia de que Kyoto, Japón, me habían instruido, bla, bla, bla, bla, pero después me peleé y ahí empezaron a seguir los tipos. Esa era la historia de Cato.
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0: primer número de 2025 del Guerrero de los Miércoles. Y como les adelantaba, chicos, más temprano, esta noche nuestra historia, la que vamos a compartir todos, tiene su origen en 1775. Sin embargo, las crónicas de la vida de Martha Washington, la protagonista de este cómic que traigo para compartir, se escriben y se publican recién en 1990 bajo un sello que conocemos todos, que es Dark Horse Comics, ¿no? Que, por ejemplo, bajo su ala tiene todo Sin City. Por decir algo de lo que publica Dark Horse, en sus series, Black Hammer también de Dark Horse, sello histórico. ¿Qué podría resultar del encuentro de dos genios de arte secuencial de los cómics como Frank Miller y Dave Gibbons? ¿Qué pasó en 1775 que desencadena en este encuentro explosivo de creadores? Y además otra pregunta que me hice a la hora de decir, che, voy a traer esto, además de actualidad, que es una coincidencia increíble. ¿Qué grado de futurología, no, operaba en la mente de estos dos chabones a la hora de intentar reconciliar ficción y realidad y crear una historia que la verdad es que es atemporal, no tiene vencimiento? Es por eso que hoy contamos la historia de Martha Washington, la historia de esta mujer afroamericana que vivió toda su vida bajo un único mantra que definió todo lo que hizo: libertad o muerte. En 1990, tanto Frank Miller como Dave Gibbons eran gente que estaba consagrada en lo que hacía.
1: Claro.
0: Frank Miller ya tenía... A ver, ¿qué ha hecho Frank Miller? Ya había hecho Daredevil, ya había relanzado Daredevil, que estaba saliendo con una periodicidad muy alta, ¿no? Cuando un cómic empieza de una periodicidad muy alta, ¿no? Sale dos veces por mes, tres veces por mes, se empieza a decir, che, esto está quemado, y se hace barato y rápido. Bueno, Frank Miller lo devolvió un estatus mensual, ¿no? Por ejemplo, con Born Again, que es una de las historias que inspira la serie Daredevil de ahora. Ya también a ese momento, para 1990, Frank Miller había hecho The Dark Knight Returns, ya había hecho Batman Año 1. Dave Gibbons también ya había hecho Watchmen, ¿no? Como ilustrador.
1: Claro.
0: Y también como entintador y letrista había hecho Watchmen. También ya había hecho también con Alan Moore una historia de Superman que sale en un anual, que es una historia clásica y considera de las mejores, que es para el hombre que lo tiene todo. Y además ya venía de hacer un gran trabajo como director artístico en la publicación 2000 AD, que es la casa, por ejemplo, del juez Dredd. Un personaje que me encantaría un día charlar acá, porque el juez Dredd es una cosa apasionante. Entonces, la reunión de estos dos colosos genera uno de sus trabajos más alocados y políticos. En un cómic originalmente de solo cuatro números, cuatro tomos prestige, ¿no? Son números, ponele, de entre 32 y 48 páginas, ¿no? Un cómic un poquito más gordito que el regular de 23, 25. Pero la historia de Give Me Liberty inicia originalmente en 1775. Estamos hablando de el periodo, ¿no? Es el año donde inicia el periodo de la independencia y de la guerra revolucionaria en Estados Unidos. Entonces, en los albores de la independencia de Estados Unidos, un político y orador, mira, ya viajamos en el tiempo, me subí el DeLorean, viajé del 90 al 75, 1775, donde el político y orador Patrick Henry se dirigió apasionadamente a un auditorio que estaba lleno de figuras que fueron claves durante el proceso revolucionario estadounidense. Entre ellos, gente que escuchó este discurso, estaban, por ejemplo, Thomas Jefferson y George Washington. En un congreso en Virginia, donde básicamente se decidía si Virginia iba a enviar tropas al frente revolucionario. La votación estaba complicada, se veía que salía el no, Virginia iba a bancar a la corona británica, ¿no? En retener control de los territorios, iba a decir, no, mira, yo en esta no me meto, iban a decir, no, mis tropas son mis tropas, cuidan mis fronteras, si ustedes quieren separarse, bueno, se véanlo ustedes, cosas que se quieren juntar. Patrick Henry quería que Virginia envíe sus tropas, y según cuenta la historia, ¿no? Que como algo, como no, como cualquier evento histórico de gran impacto se convierte un poco en mito, su discurso fue de un tenor y una potencia tales que se le atribuye el apabullante y arrollador cambio en la votación que habilitó al joven estado de Virginia a enviar tropas al frente revolucionario. Es hasta el día de hoy que los historiadores se debaten si estas palabras que dice Patrick Henry fueron verdaderamente dichas, ya que la primera reconstrucción que hay de este discurso es del 1800 largo, a través de testigos que estuvieron ahí, o que tienen familiares que estuvieron ahí, que les contaron esta gran historia. O sea, fíjense, ¿no? Lo deformado por el recuerdo, por la nostalgia, que puede estar este discurso. Pero las palabras que dijo este tipo fueron tan increíbles, de una prosa tan fuerte que yo les juro que no solo quedan ganas de que sean verdad, sino que yo le voy a leer un fragmentito del discurso, que es el remate, que es lo que dispara que Gimme Liberty exista como un cómic. Yo les leo esto, primero que nada, díganme si no impacta, y después díganme si no sienten que está un poco atado a la triste actualidad que nos toca vivir. Patrick Henry se dirige a este auditorio gigantesco, figuras el peso de la historia y el tiempo sobre sus hombros, y el tipo les dice: nuestros hermanos ya están en el campo de batalla. ¿Por qué hemos de quedarnos aquí de brazos cruzados? ¿Qué es lo que desean los caballeros? ¿No? Hablándole al auditorio. ¿Qué más podrían pedir? ¿Es acaso la vida tan preciosa? ¿O la paz algo tan dulce como para comprarlas al precio de cadenas y esclavitud? Que Dios Todopoderoso lo impida. No sé qué camino tomarán los demás, pero en cuanto a mí, denme libertad o denme muerte. Give me liberty or give me death. Se me pone la piel de gallina cuando lo leo, boludo.
2: Te mudo.
0: Es ridículo. Bueno, lo que pasa acá entre nosotros ahora, mientras yo leo esto como puedo, este remate fue de una potencia gravitacional tan grande que se convierte, no solo, por supuesto, lo les contaba, ¿no?, en este punto pivotal que da vuelta a la votación, sino que es la base, inspiración y principal motor que moviliza la ficción distópica y ultraviolenta que Frank Miller y Dave Gibbons construyen en Give Me Liberty, la improbable historia de Martha Washington. Esto sucede, la historia de Martha Washington arranca, esto se publica en el 90, o sea, se habrá escrito entre el 89 y el 90, más o menos, a ojo. La historia de Martha Washington arranca en 1995, donde ella vive con su familia, que en realidad es su mamá, en un barrio muy, muy pobre de Chicago. Muy, muy pobre de Chicago. Su padre, de casualidad, esto yo les juro, esto yo lo elegí, este tema yo lo elegí charlar cerca de Navidad. El padre de Martha Washington muere víctima de violencia policial en una manifestación por los derechos de la gente que vive en este, como si dijera, una suerte de villa de monoblocks,
2: sí,
0: donde el Estado pretende encerrar a la gente que vive ahí, que su vida, que su historia, que su futuro, que sus tumbas estén confinadas en ese territorio donde viven, que no puedan salir. Por supuesto que lo logran, porque la protesta es armada y falla.
2: Claro.
0: Y esto la lleva a vivir una infancia muy, muy, muy limitada, hasta que ella descubre, gracias a un profesor que tiene en esas escuelas especiales para gente pobre que hay en esta comunidad cerrada de la que no se puede ir, que es muy buena informática. El tipo este, entonces, de a poquito, por ejemplo, le empieza a traer comida del exterior, porque la comida que se vende en el barrio pobre no es la misma que está por fuera del barrio pobre. ¿No? De igual, recordemos, no se pueden ir.
3: Claro.
0: Lamentablemente, este profesor, que no solamente le trae, ¿no?, como estos premios del exterior, sino que también la incentiva a seguir aprendiendo y desarrollar sus habilidades en la informática más allá de lo que está en la currícula, muere víctima, ¿no?, de un asesinato violento de uno de los jefes, uno de los manijas que está sueltos en este barrio, del, ¿no?, que es prisión y tumba de la gente que le toca vivir ahí. Y este evento marca por siempre la vida de Martha, y es el puntapié inicial de lo que es esta historia, en donde Frank Miller está totalmente desatado, está totalmente salvaje, y vuelca en el guión todos estos recursos que Frank Miller flexiona súper, súper bien, ¿no? Como decía antes, la ultraviolencia, la sátira política y la ciencia ficción más volada posible. Y crea un combinado despiadado que en cuatro números, son solamente cuatro números, como les contaba, cuenta esta épica social y militar que muestra un escenario horrible, que alguno diría, che, esto, pero hiperdistópico, maestro, ¿de qué me estás hablando?
3: Permitime dudar,
0: porque les voy a empezar a dar más detalles que hacen, sí, que esto sea tremendo. Cuatro números y cuatro capítulos, ¿no? Son cuatro capítulos que son hogares y jardines, viajes y entretenimiento, salud y bienestar, y muerte y tributos. Esos son los cuatro capítulos, los cuatro números que componen a Give Me Liberty, que aún en español está editado como Give Me Liberty, porque Dame Libertad queda raro.
3: Sí, sí.
0: Dame Libertad queda raro. Y lo que trata de esto es que básicamente Estados Unidos está atravesó nuevos procesos de secesión y nuevamente los estados se fueron separando y agrupando, creando un gobierno central que el control que retiene de sus territorios los retiene con puño de hierro. Y este aparato estatal está diseñado para abandonar, para despojar y para desahuciar a aquellos que más ayuda necesitan. Miri Gibbons presenta este futuro grotesco donde, por ejemplo, las corporaciones de comida poseen milicias privadas que pelean por recursos por fuera de lo que queda de los Estados Unidos. Las autoridades sanitarias directamente eliminan a aquellos enfermos o desfavorecidos por el sistema social. El Amazonas es una zona de guerra, y escuchen, porque este es genial, y cuando lo ves dibujado por Gibbons te querés morir. Hay una suerte como de gran culto de nazis homosexuales. O sea, hombres supremacistas blancos, pero que además creen en el poder del pene. Entonces solamente conciben relacionarse de forma afectuosa sexual con hombres. O sea, desprecian a las mujeres a un nivel tal que no admiten otro tipo de relación. Entonces son básicamente meganazis que andan en así corte leather, como Judas Priest en el principio, y con enormes apliques de pene afilado y ametralladoras para pelear por su causa de supremacía. Esto está todo dibujado, esto está escrito. ¿Cuán lejos estamos? La pregunta es ¿cuán lejos estamos? Está pasando ahora parcialmente, pero ¿cuán lejos estamos? Es la pregunta de fondo.
2: Claro. Muy buena pregunta.
0: Estos retratos absurdos que hacen Miller y Gibbons son críticas directas a la militarización corporativa, a cómo la atención médica deshumaniza al paciente y a cómo la proliferación de ideas extremistas básicamente no conoce límite. O sea, el extremo es a donde nadie quiere hasta que un día alguien va. Y a lo largo de esta historia, Marta enfrenta una gran cantidad de adversidades que van, por supuesto, de discriminación. Recordemos, Marta Washington es una mujer afroamericana. También es secuestrada, es torturada, pierde la memoria, es parte de conflictos militares porque va a pelear contra la mega empresa de comida rápida del Amazonas, va a pelear contra la cadena de comidas rápidas, es parte del segundo libro. De hecho, hasta conflictos militares internacionales, intentos de asesinato y hasta llega a pelear en el espacio.
3: Buah, claro, muy bien.
0: Todo esto en pos de conseguir aquello que ella más anhela, que es su libertad de un sistema y un mundo que parecen haber sido diseñados para oprimirla, no solo a ella, sino al que lee, porque realmente vivir la historia desde la perspectiva de Marta es bastante vivencial atravesar los cuatro números. Y atándolo un poquito más a la actualidad, lo que viene pasando estos días, que por supuesto que nos está escuchando sabe que pasó estos días y no hay que describir mucho las escenas de horror que vimos. Según este nuevo mantra que pone en Argentina, ¿no? De los que la ven y de los que no la ven, yo creo que Miller y Gibbons la super mega recontra archi veían. Porque un montón de las temáticas que ellos abordan ahora son ridículamente actuales, ¿no? Por ejemplo, la creciente influencia de las corporaciones en la política. Primero que nada, ¿no? El día que McDonald's tenga una milicia privada, ¿no? La Macmiliza o como la quieran llamar, sí, me avisan. ¿No? La polarización ideológica extrema, no hablamos de opinar distinto, hablamos ya de trazar fronteras e inventarse enemigos. Las crisis medioambientales, que claramente, bueno, ¿no? Son culpa de los homosexuales, de los hippies, de los socialistas y demás, obvio. Son cosas que nos toca vivir y que uno puede hacer humor al respecto de los terraplanistas, qué sé yo. Bueno, mira, ahí están votando en el Congreso, maestro.
3: Ah, sí.
0: ¿Qué te voy a decir? 35 años después, Give Me Liberty, estos cuatro numeritos, es una historia y una lectura que es tristemente actual, pero recomiendo porque además es altamente entretenida de leer. Te sumergen en esto. Está editado en español por Norma Comics. Hay varias secuelas que se publicaron y que están todas compiladas en un tomo gigantesco que también editó Norma Comics. También Dark Horse sigue imprimiendo Give Me Liberty, pero no hay ediciones locales todavía. Eso sí se los puedo asegurar. No hay ediciones locales. Pero se consigue, son cuatro numeritos, le digo 35, 32, 48 páginas, mucho para leer, arte de Dave Gibbons, increíble, post-Watchmen, post-2000 AD, después de Judge Dredd, después de su periodo en DC Comics y en Marvel, y es francamente increíble y, no sé, el viejo Miller, ¿no? Desde su saludo a través del tiempo de, che, una fantasía, pero te está pasando a vos, hermano. Así que eso es lo que quería traer para compartir con ustedes y con el programa, esta historia de Give Me Liberty, que posta es tristemente actual, pero altamente entretenida.
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4: Y se nos terminó este programón de hoy, de viernes, en Va de Retro, aquí en FM La Tribu. No queda más, ya se viene Hora Quemada. Por aquí pasamos Marisa Fernández Villalba, el señor César Barrangú, de invitada especial, Fiore Lombardo. Muchas gracias por venir. Mi nombre es Diego Cabarcos. Nosotros nos volvemos a encontrar el próximo viernes, como siempre, a las 9 de la noche, aquí en el aire de FM La Tribu, haciendo un nuevo programa de esto que se llama...

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1: Buenas noches, FM La Tribu. Llegamos a la última hora del día, a la hora quemada. Mi nombre es Micaela Antelolemos y voy a hacerles compañías en este fogón. Opera el señor Juan Kelimpani. Esta noche tendremos un especial de música que se lanzó en el 2026. Así que comenzamos con un la-la que puede sonar liviano, pero que se pregunta algo bastante concreto. ¿Somos algo o me estás haciendo perder el tiempo? Benny Blanco, Selena Gómez y Becky G cantan

construida con algo de expectativa, primero con un desafío en redes, después el estreno en plena gira. Ahora entonces Karol G hace Matadora.

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A ella la podrán escuchar la semana que viene. Bat Yal presentará su disco Más Cara en el, por ahora, Movistar Arena. Lo que escucharon era Choque junto a Chencho Corleone. Y ahora tardamos un poco, pero acá está. Callejero Fino y la Joaqui cantan Te Vi.

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1: Por unas llantas es el primer adelanto de Turrazo, el cuarto álbum de Trueno. En ella quiere conectar con la ambición de progresar con los códigos de barrio. Luego sonará una canción sobre la química de dos personas a la hora de compartir música. Abraham Mateo, Big One y María Becerra cantarán así.

¿Cómo no hacer que suene ella? La jefa de toda la República Argentina viene de presentarse en su tierra natal y este es nuestro homenaje en Hora Quemada, Jujuy Estrellado, por Casu.

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1: Llegamos al tema quemado de esta noche. Si nos vienen siguiendo, saben que este es el momento en que ustedes eligen el tema que hacen sonar sin parar, que lo bailan y lo cantan en repeat cada vez que lo escuchan. Pueden mandarnos sus temas quemados al 11 31 12 60 887 o nos escriben por Instagram a hora.quemada. Queremos que nos cuenten qué canciones queman todos los días, así las compartimos con el resto de los oyentes de Hora Quemada. Esta noche el tema quemado nos llega desde Italia, porque mi madre está en modo cumpleañito, así que aprovechamos para celebrar con ella. Nos mandó un tema quemado que data de 1998, pero que tuvo su remake este año, por eso logramos que entre en este especial de estrenos de 2026. En este tema quemado, el drama de la balada de Ricky Martin se cruza con la cumbia de Los Ángeles Azules y la voz popera de Tini, así que vuelve. Es una canción que se puede cambiar de género y seguir contando la misma desesperación amorosa una y otra vez. Así que está aquí el tema quemado de esta noche. Vuelve. Feliz cumple, ma.

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4: Te estoy correteando, forma parte de Nine Months and Fifty Hours, el álbum de Latin Mafia y Fred Again, el álbum que Latin Mafia y Fred Again publicaron juntos. Una única sesión en vivo con canciones en proceso y ahora forma parte de este especial de estrenos 2026 de Hora Quemada.

parte del disco Amor y Droga. Esta canción trabaja la tensión de sostener una imagen de seguridad, glamour y deseo, mientras por dentro no necesariamente estás bien. Con el humor provocador y la sexualidad explícita que caracteriza a esta artista dominicana, suena entonces Toquilla con Dios.

0: Dale. Esta es la hora quemada de FM La Tribu. Queremos que terminen sus días con música. Por eso nos encuentran de lunes a viernes de 23 a 0 horas. Somos Jimé López Constantini, Manu Palacios, Eli Baldonado, Marco Hassan, Mailu Benítez, Sole Vázquez, Bel López del Río, Juan Kelimpani, Pau Prati y quien les habla, Micaela Antelolemos. Mándanos un mensaje contándonos cómo estás escuchando nuestra hora quemada. Escribinos al 11-31-260-887 o por Instagram hora.quemada.
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0: Falta un poquito más de fogón, pero vamos a ir con alguien que nos pide permiso, que no pide permiso para ocupar el espacio. Un poco de nuevas texturas del pop argentino, una canción y una canción producida durante un posparto, primero Villano Antillano, Ota, después Terra y Cimarrón, Éxtasis, y después Francisca Valenzuela, Extracción.

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1: Y ahora es el momento de tres genias de la música argentina. Juliana Gatas comparte su etapa solista Soy Así, después la ecléctica Feli Colina con Euforia y luego le damos lugar a la gran Sara Eve y Manu Calmet con Ahorros.

No se enojen, que ya le damos espacio a este fin de semana largo para que puedan disfrutar de lo que se viene. Pero antes les dejamos una reversión de este temazo. Lo deben haber escuchado en la serie de Moria, interpretado por las hermanas Bertoldi, Momentismo absoluto.

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se va terminando ahora sí esta hora quemada de viernes. Mi nombre es Micaela Andreu Lemos, he musicalizado y he acompañado en la voz este hermoso día. Juan Gelimpani ha operado y más allá de que toda la lista ha sido un capricho, como siempre digo cuando me toca musicalizar, vamos a irnos con un tema capricho, porque creo que es el que más va a desencajar en la onda de bailar y mover el cuerpo, pero no importa. Un poco de rock siempre viene un poquito de bien. Para mí es rock y me voy a pelear con cualquiera que diga que no es rock. Así que este disco cumple un mes el día de hoy, o el día de ayer, ya no estoy muy segura cuándo sería, creo que todavía es hoy. Así que pueden ir a escucharlo, se los recomendamos fuerte. El equipo de Hora Quemada les recomienda que escuchen Miss Universo de Bebe Azul. Y es el tema capricho con el que nos vamos a ir, que lo hace junto a Lali. Así que Bebe Azul, Miss Universo.

0: Buenas noches, se quedan con nuestras cenizas.
1: Le mando un abrazo. Otro abrazo más. Por el cuello de ayer. O sea, un abrazo y un rato el abrazo de vuelta y sigo acá esperando que se me vaya el cuello de ayer. Gracias por drogarme, gracias.
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1: Programa. La revancha. Nina Suárez.
2: Está informada, Nina, que nos haga un...
3: Leyó los diarios.
4: ¿Quieren? Ay, no, es un bajón.
2: ¿Te acordaste de una noticia de verdad de
4: pasa
2: Nina?
4: Que estuve, o sea... No, básicamente que estamos en el horno mal.
2: Pero
4: o sea,
2: eso no dicen los diarios, no mientas que te informás.
4: Es verdad, no, que... O sea, todo lo... O sea, la victoria de La Libertad Avanza benefició enormemente a los mercados, tipo, a otro nivel. O sea, todos los dueños, Galperín, todo lo gente con guita ganó mucho más guita, tipo, en un solo día, porque en Estados Unidos la bolsa estadounidense compró las acciones... De Argentina, porque dijo, si ganó este chabón, entonces nos conviene. Y subieron, tipo, así las acciones.
2: Sos única,
3: te lo contó Nina Suárez en la revancha random. Se quedan en la
4: No le importa a la gente.
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1: Entrevista Elisa Carrió, año 2000.
2: Pero yo la verdad que no quiero tirar más leña al fuego porque he sentido tanto dolor. Fue demasiado. Yo les digo que para mi resistencia psíquica fue muy fuerte, ¿no? Todavía me estoy recuperando.
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1: 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Bancame hasta mañana. Fernando Kawasaki.
2: Fernando Kawasaki. Fernando, ¿la pasaste bien?
3: Muy bien, sí, sí. Comimos una rica pizza y tomamos una rica cerveza. Y siempre es una alegría venir a La Tribu. Es una radio que la verdad que quiero mucho y respeto muchísimo. Aguante La Tribu. Me parece una hermoso que sobreviva La Tribu y que esté acá. Es muy lindo venir acá y ver que está igual el edificio. Es muy, muy, muy lindo realmente. Así que muchas gracias por la invitación a celebrar este día tan especial.
2: Te agradecemos a vos. Y sabes que cambiamos la selección. Por más que vos hayas dicho, no sé, un extraño que yo coincido con
3: vos. ¿Qué pasó?
2: No, pero vamos a seguir con la sugerencia de nuestro operador. ¿Sí? Vamos de vuelta. La pelicana y el androide.
3: Muy bien.
2: El tema este de Charly García en La Lógica del Escorpión, recuperando la voz también del Flaco Spinetta.
3: Hermoso. Muchas gracias.
2: Gracias, Fernando.
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1: Juan Raffo, músico.
2: Otro de los clichés es que aparentemente lo que sería la intuición y el conocimiento más racional son antagónicos. Y eso es una pelotudez grande como una casa, pues eso no ocurre en la vida, digamos. Todos nos manejamos con un balance entre racionalismo e intuición.
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3: Si todos escucháis, a ver.

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2: Algo con R. Evo Morales, expresidente de Bolivia.
3: A nombre de las 6 federaciones del trópico de Cochabamba, a nombre de nuestro movimiento político, desear muchas felicidades y éxito en este medio de comunicación, La Tribu. Esperamos que los medios de comunicación siempre sean para orientar, una orientación para la liberación de los pueblos. Con algunos medios de comunicación tenemos muchas diferencias que solamente defienden intereses de grupos y no es un factor de información verídica y una orientación para gente humilde.
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2: Va, acaba de correr un desastre, señores, acá. Lo voy a decir. Reventé una botella de whisky en el estudio. La tiré al suelo, la partí en 500 pedazos.
3: Eso da rock.
2: Eso da rock.
3: ¿Querían rock? ¿No? Hay rock.
2: Si lo hace Mick Jagger, ¡ay! Ay,
3: qué bien.
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1: Diego Curubeto en Nunca Fuiste al Cine.
2: Era muy difícil conseguir películas en los años 80. No había cable siquiera, no existía el VHS. Y había que rebuscársela, ir buscar en embajadas. Y cuando pescábamos una película que nos asombraba, decíamos, wow, esto es realmente bizarro. Y eso se puede aplicar tanto a Vértigo, Hitchcock, como una de Buñuel. Decíamos, qué bizarro. Y pegó, y Fabio organizó la medianoche bizarra. Y ahí quedó el cine bizarro, y básicamente era un nombre amistoso, y lo tendría que haber patentado, porque nunca se había utilizado antes.
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1: Programa. La 12, volumen 3, Balotage 2023, cobertura colaborativa. 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
2: Toda la alianza social, y me refiero sobre todo a la sociedad civil, porque la verdad hay que decirlo, los partidos políticos en términos institucionales fueron bastante irresponsables frente a esta amenaza de la extrema derecha en un balotaje. Pero la sociedad civil se movilizó de otra manera. Hubieron muchos acuerdos, hubieron muchos modos de renegociar posiciones para plantearse frente a ese desafío que me parece que son claves para lo que viene. O sea, veo más como una pujanza de resistencia democrática en la sociedad civil y en la ciudadanía que en los partidos políticos en sus principales figuras, digamos.
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2: 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Rita Segato.
3: Las mujeres somos una víctima, un blanco fácil para cohesionar los fascismos. Las políticas autoritarias necesitan de un cemento, de una cohesión, y apuntar a la mujer como un enemigo común es muy fácil, porque somos un enemigo común desde el Génesis, o sea, desde Eva, ¿no?
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1: 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La 12, volumen 3. Balotage 2023. Cobertura colaborativa. Pablo Yonto.
2: Nuestra tarea tiene que estar muy, muy dirigida a la juventud. Si hay algo que no nos podemos perdonar es que las nuevas generaciones no tengan sobre ellas la actividad militante que es necesario trabajar. O sea, creo que hay que pensar actividades para ahí e ir dejando en un segundo plano las actividades para nuestro habitual movimiento de derechos humanos veterano. Ya ahí hemos hecho mucho durante años, pero ahora hay que poner el centro y el objetivo en los jóvenes, que son millones, que han ingresado al escenario político en estos últimos 4, 5, 6 años.
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0: 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Programa. Temporada de koalas.
1: Ana Prada.
2: Mis padres, por ejemplo, tienen muchos amigos desaparecidos, amigos presos, torturados. Yo tengo amigas personal que son mucho más grandes que yo, pero que fueron torturadas, violadas, que viste con esta historia de la teoría de los dos demonios,
3: no ponerse, por supuesto,
2: pongamos las fuerzas armadas para la calle, porque no sé qué, es como que
3: los sacatanques,
2: es como que no nos olvidemos.
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0: 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Lara María Bertolini, femineidad travesti, activista en derechos humanos. Lado C, cobertura a paso 2023.
1: ¿Qué nos está pasando? Que estamos olvidando a las personas, a los grupos sociales, a los más vulnerados, y pensamos en políticas partidarias, numéricas, porcentuales, que nos convienen para un futuro, para no ir a la debacle. Lamentablemente estamos en una debacle, tratemos de no caer más bajo, ¿no?
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1: Carlos Belloso.
2: Cuando era muy chico me gustaba contar chistes a mí. Y los chistes son como pequeñas historias que uno cuenta y que uno va poniéndole como actuación. Y llegó un día que se rieron mucho con un chiste que conté. Y entonces me volví loco y dije, uy, es genial esto de hacer reír. Y junté más o menos como unos 30 chistes en una hoja que me los iba como marcando y me los memoricé la lista y conté 30 chistes en una noche. En un momento me querían matar.
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11: Zoema Montenegro, compositora.
12: Internet, la información excesiva de todo, ¿no? Como a todo el tiempo, minuto a minuto, creo que hace que se pierda la sutileza en la mirada cuando uno ve algo o cuando uno escucha algo. Creo que tenemos que trabajar sobre el detenimiento en lo pequeño. Y eso me parece importante en este tiempo.
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2: Es un día de tristeza porque en realidad el obrero siempre pierde. Es un momento en el cual, un día que para mí es un día de reflexión, para pensar sobre cómo cada día nosotros tenemos esas migajas que nos regalan. El 1 de mayo no laburas y ahora tenés el fin de semana completo. Y ahí, felicidad. Cuando en realidad no se trata de eso la vida. Se trata de vivirle que sea felicidad todos los días, no dos días al mes.
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0: Muy, pero muy buenos días para nuestra audiencia, que ya estaba preocupada. Algunos mensajes nos estaban llegando a nuestros teléfonos con respecto al horario de inicio del programa. Bueno, algunas dificultades allí con la cerradura del estudio nos impedían ingresar en horario. Ya solucionado el tema, comenzamos como corresponde, saludando, además de nuestra audiencia, a quienes nos encontramos aquí en los estudios de Lambaré, Soledad en los controles, como es habitual, y hoy solamente acompañado por Lucas. Buen día, Lucas, ¿cómo andás?
1: Buen día.
0: Bueno, mis compañeros, tanto Ítalo como Zapicán, con razones familiares más que justificadas para no formar parte del staff hoy, al menos en forma presencial. Sí va a estar Zapicán saliendo en el horario de su columna, habitualmente a las 10 de la mañana. Anda un poco engripado el hombre, un tema que se está haciendo bastante recurrente para varios de nosotros en estas fechas. Y el amigo Ítalo Moreno, bueno, tenía nada más ni nada menos que el bautismo de su nieto menor, así que más que justificada la ausencia de ambos en este programa de hoy, que tendremos la posibilidad al menos de tener entrevistados. Nos van a estar visitando en el espacio Letras que Cruzan el Charco. Tenemos un escritor uruguayo radicado aquí en la República Argentina desde hace unos años. Y también, alrededor de las 11 de la mañana, vamos a estar desarrollando también algunas de las actividades que venimos dando a conocer en la agenda, en este caso vinculada al tango. Bueno, brevemente vamos a hacer un repaso por los titulares de Uruguay y alguno principal de aquí de la República Argentina, teniendo en cuenta también que, bueno, estamos un poquito apretados con el tiempo. Y hablando del tiempo, bueno, una mañana fresca en la ciudad de Buenos Aires. Hemos tenido unos días bastante inhóspitos desde la parte climática, con lluvia.

trabajan en el país. La salida acordada modifica un aspecto central del convenio. El Banco de Previsión Social pagará directamente el salario a cada médico y va a gestionar su protección social en lugar de transferir el dinero a las autoridades cubanas. Un 14.8% de los uruguayos se encontraba por debajo de la línea de la pobreza en el primer semestre, de acuerdo al último indicador publicado por el Instituto Nacional de Estadística, que recogió una caída de casi 2 puntos porcentuales con respecto al cierre del año pasado. Orsi, sobre las elecciones en Brasil, dijo: lo más importante es que transcurran dentro de las normas y la convivencia democrática. Consultado sobre si los resultados de la segunda vuelta condicionarán las relaciones con Uruguay, dijo que las relaciones entre personas no pueden interferir en lo que son las relaciones entre países. Reunión entre el presidente Orsi también y el vicepresidente de El Salvador, Félix Ulloa. Dejó dos versiones diferentes sobre uno de los asuntos más sensibles de la relación entre ambos países: la política de seguridad impulsada por Nayib Bukele. Mientras el visitante aseguró que el denominado modelo Bukele no fue abordado durante el encuentro, el ministro, el canciller uruguayo Mario Lubetkin, dijo que la seguridad sí formó parte de las conversaciones. Oficialmente, el intercambio estuvo centrado en el fortalecimiento de los vínculos bilaterales, las inversiones, el comercio, el turismo y la cooperación tecnológica. Siempre una excusa importante el no hacer publicar los temas candentes dentro de los comunicados oficiales, ¿no? Una manera de esquivar responsabilidades, diría yo. El frigorífico Tacuarembó continúa negociando una reestructura que inicialmente contemplaba la reducción de 150 puestos de trabajo en un escenario marcado por la paralización de la faena y el envío de unos 1.300 trabajadores al seguro de desempleo. De los trabajadores alcanzados por la nueva propuesta de la compañía, 50 ya aceptaron retiros incentivados, por los que otros 100 puestos permanecen en discusión. La justicia uruguaya ordena a Enrique Antía, ex intendente de Maldonado, a devolver un campo arrendado al Instituto Nacional de Colonización, ubicado en la colonia Benito Nardone, en la ciudad de Aiguá. La resolución se fundamenta en el incumplimiento de las obligaciones de residencia y explotación directa previstas en la norma que regula el acceso a tierras del organismo. No solo que le dieron un campo a un exintendente, que bueno, me imagino que económicamente tan mal no estaría como para que pudiera trabajar un campo, sino que ni siquiera residía allí y lo explotaba. Bueno, una perlita más, ¿no? Para Antía, que ya tiene varias en su haber. Bueno, nos venimos para aquí, para la República Argentina. La Corte Suprema de Justicia volvió a poner en vigencia la ley de tierras. Esto lo hizo ayer. Fue en el marco de un acuerdo extraordinario convocado el jueves a la tarde y gracias al voto de los cortesanos Horacio Rosati, Ricardo Lorenzetti, los conjueces Diego Barrotaveña y Juan Ignacio Pérez. Carlos Rosengrat, el otro triunviro, por su parte, votó en disidencia. La decisión se tomó en el marco de la demanda que interpuso a fines de 2023 la Asociación Civil Árbol de Pie, junto con otras organizaciones. Se trata de la causa que fue remitida desde Bariloche a la Cámara Federal de La Plata y luego a la propia Corte para que el trámite quede supeditado a lo que ocurriera con la demanda, ¿se acuerdan?, del Centro de Excombatientes Islas Malvinas de La Plata, el CECIM, que buscaba el mismo objetivo. Sobre esa base dispusieron la suspensión de los efectos del artículo 154 del DNU 70 del año 2023, que disponía la derogación de la Ley de Tierras Rurales. Bueno, la Auditoría General de la Nación, presten atención a esto, confirmó el jueves que el Messi de las finanzas, Luis Toto Caputo, el presidente del Banco Central, Santiago Bausili, y el gobierno en su totalidad perdieron 1.023 millones de dólares timbiando con el oro que mandaron a Londres. Así como lo escucharon. El informe de la Auditoría General de la Nación fue votado de manera unánime. El dato de la pérdida de los más de 1.000 millones de dólares motivó una disidencia parcial de los dos miembros de la auditoría designados por La Libertad Avanza y por el integrante de la Unión Cívica Radical. ¿Qué pasó con esto? Bueno,
El oro trepó de forma extraordinaria en su valor.

0: en 2025. Y el gobierno usó los lingotes que enviaron al Banco de Inglaterra para una operación en dólar futuro, lo que implicó la venta y la recompra a un precio fijado de antemano. Pero el oro subió más de lo que pensaban y en esa operación el Banco Central y la Administración Milei perdieron, por un lado, 920 millones de dólares, a lo que se sumó una prima fija de casi 63 millones de dólares más. Dijo el titular de la Auditoría General de la Nación, desde que se auditan los estados contables del Banco Central, nunca se había registrado una pérdida de esa magnitud. Tampoco se habían utilizado antes las reservas físicas de oro para transacciones de riesgo como estas. Bueno, la última noticia tiene que ver con la privatización nuevamente de AISA. Volvió a ser privatizada ya como en los 90, ¿no? ¿Se acuerdan? Y pasó a manos del grupo Rowin Arcos Transclor PHX, que ofertó 340 millones de dólares. El holding, que integra el empresario Mauricio Filiberti, superó la oferta del grupo liderado por Rogio, Sociedad Anónima, que había propuesto un pago de 285 millones de dólares. El ganador se queda con el 90% de las acciones de la compañía de distribución de agua y de saneamiento cloacal. El monto a pagar está muy por debajo de los 500 millones que pretendía el Ministerio de Economía. Al confirmar la operación, mediante un comunicado de prensa, el gobierno afirmó que AISA era un modelo de disfunción administrativa. Pero para que tengan una idea, AISA ya tiene previsto quitarle el subsidio a prácticamente la mitad de los usuarios, que rondan los 14 millones en el área de cobertura de esta empresa, Agua y Saneamientos Argentinos. Con la inversión que hicieron, esta de prácticamente 340 millones de dólares, las estimaciones de algunas investigadoras de forma privada que saben del tema calculan que en menos de 3 años recuperan la inversión. Después, el resto es todo ganancia. ¿Quién recupera 340 millones de dólares en 3 años? Muy poco, tiene que estar muy cercano al gobierno. Y bueno, parece que quienes se quedaron con esta licitación tienen aportes de campaña en su momento para La Libertad Avanza. Bueno, anunciamos los temas que escuchamos al comienzo del programa. Bueno, un clásico de Jaime Ross, Tal vez Cheché. Y el segundo tema, la voz inconfundible de la Coca Vidal con el tema Bien de Bien. Temas vinculados, todos los de la primera hora que van a estar escuchando, al candombe. Distintas versiones de candombe. Así que los amantes del género que suelen escuchar todos los sábados por el mismo camino se van a deleitar con bastante candombe en lo que queda de esta media hora próxima aquí en La Tribu. Nos vamos a la tanda y volvemos.
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0: Programa que retorna al aire, como es habitual, con las vías de comunicación. Lucas, ¿cómo nos pueden ubicar? ¿Cómo se pueden poner en contacto con nosotros?
11: Bueno, principalmente por el WhatsApp de la radio, que es 11-3126-0887. También pueden hacer llamadas al teléfono de la radio 4864-0489. Y si nos quieren buscar por redes sociales, el Facebook, Instagram y Twitter de la radio es @FMLaTribu, todo junto.
0: Muy bien, y también, por supuesto, al propio del programa, ¿no? Nos pueden buscar en Facebook como Por el Mismo Camino, lo mismo en Instagram, allí están las posibilidades de hacernos llegar sus mensajes. Y también, por supuesto, sus opiniones al respecto de los temas a tratar en la jornada de hoy. Y además del 88.7, que es la frecuencia tradicional de aire por la antena, nos pueden seguir también por internet.
11: Sí, por el sitio web www.fmlatributojunto.com.
0: Muy bien, ya están dadas las vías de comunicación. Muchos, por supuesto, de ustedes ya nos vienen haciendo llegar sus mensajes desde hace mucho tiempo, pero bueno, como siempre se dice, hay tal vez gente que se va sumando de a poquito a la programación y puede también hacernos llegar sus saludos, sus mensajes, sus opiniones, aportarnos siempre información. Sabemos que muchos de nuestros oyentes también a veces son participantes, no solo de nuestro programa, sino también de la programación habitual de la tribu, así que más que bienvenidas las comunicaciones a través de esas vías. Bueno, dijimos ahí en titulares que teníamos unos datos dados por el Instituto Nacional de Estadística de Uruguay vinculados a la pobreza, y la buena noticia es que prácticamente bajó casi 3 puntos con respecto al último medido, ¿no?, que había sido el último semestre del año 2025. La medida tiene como dato actual, tomado desde el mes de enero hasta el mes de junio de este año 2026, que la pobreza en Uruguay actualmente afecta a un 14.8% de las personas. Recordamos, y también marcando esta diferencia, que el número que había tenido en el último semestre del año anterior había sido de 17.7, casi 3 puntos, como dijimos, ¿no? La reducción también alcanza a los hogares y a la indigencia. Hay que decir que en Uruguay, creo que acá también, pero los datos que se dan a conocer acá en general siempre apuntan a las personas, se miden también los hogares, ¿eh? Por ejemplo, entre enero y junio de 2026, el periodo que comentaba que se está midiendo, el 11.6% de los hogares quedó por debajo de la línea de pobreza y el 1% se ubicó bajo la línea de indigencia. Un año antes, estas proporciones eran del 14% para los hogares y del 1.4% para la indigencia. Pobreza primero, indigencia después. El informe del Instituto Nacional de Estadística fue publicado el pasado jueves y presenta una mejora simultánea de todos los indicadores nacionales. Pobreza e indigencia, tanto en personas como en hogares. Aún con este descenso, la insuficiencia de ingresos para cubrir las necesidades básicas continúa afectando a casi 15 de cada 100 personas. Un dato no menor, ¿no? Es muy difícil esto. Tratar de que una vez que la pobreza está instalada y se trata de pobreza estructural, es muy difícil a veces lograr bajas importantes en estos datos, midiendo siempre de la misma manera y con datos actualizados, ¿no? Y con esto quiero hacer la comparación con lo que sucede aquí en la Argentina, que es donde nosotros al menos estamos más actualizados en cuanto al tema de la medición de los datos de pobreza y de indigencia, de desempleo y todo, ¿no? Aquí en la Argentina, lamentablemente, se está tomando una base de cálculo que tiene más de 20 años. Tengamos en cuenta que en estos últimos 3 años el índice de influencia que tienen los servicios en los gastos que tiene un hogar han aumentado de una manera exponencial al haberse retirado los subsidios, ¿no? Bueno, en Uruguay la medición siempre se hace de la misma manera y han sido actualizados los datos. Eso sí, han tenido, incluso después del censo, ¿se acuerdan que el censo se hizo hace aproximadamente 3-4 años? Ahí se hizo un ajuste en la manera de medir directamente la pobreza, la indigencia, también el desempleo. Se han actualizado los datos. Repito el dato porque es importante, ¿eh? 14.8% es la pobreza en Uruguay. Veníamos de un 17.7% que se había medido en el mes de diciembre. Estos son datos del Instituto Nacional de Estadísticos relevados durante el primer semestre de este año 2026. Bueno, otro número, y este tiene que ver con economía directamente, porque son datos que provienen del Banco Central. El Banco Central de Uruguay sube la tasa de política monetaria al 6% ante riesgo de la suba de precios. El Banco Central reconoce que la inflación va a permanecer transitoriamente por encima de la meta anual. La meta anual, que se hace en base a estudios y reevaluamientos por parte de las autoridades, tanto del Banco Central como del Ministerio de Economía, estaba prevista en un 4.5% anual. Sí, sí, lamentablemente nosotros estamos acá acostumbrados a otros números, pero 4.5% anual es el rango que tiene de tolerancia la estimación de la inflación. ¿Qué sucede? El Banco Central subió la tasa. Habitualmente esto sucede cuando hay riesgo de que la inflación suba. Bueno, es lo que se está estimando debido a la poca previsión que hay con respecto a la inflación global, ¿no? Sabemos que el precio de la energía y sobre todo los commodities vinculados a eso, también los alimentos y demás, en el mundo en general están teniendo una variación importante, sobre todo por lo que está sucediendo en Medio Oriente, ¿no? Bueno, la tasa actualmente que tenía el Banco Central de Uruguay era de 5.75, la subió 25 décimas, está en 6 actualmente, reconociendo esto, ¿no? Que teniendo en cuenta que va a haber una inflación por encima del 4.5 anual, está estimando que se va a subir esta tasa. Entendió también el Banco Central que la proliferación y persistencia de los shocks geopolíticos y climáticos constituye un riesgo relevante para la evolución de los precios y las expectativas de inflación, esto que les comentaba, aludiendo al aumento del petróleo, y también al impacto del Niño, ¿eh? Están teniendo en cuenta esto, por eso les decía el tema de los precios de los alimentos. Recuerden que hay una alerta declarada en Uruguay, sobre todo para el área del norte, el Río Negro, con expectativas no muy buenas para este último trimestre del año, con respecto a aumento de posibilidades de lluvias, anegación en terrenos, lo cual impediría también, en el caso de que se levante cosechas de algunos productos en esta época, y sobre todo el tema del ganado, ¿no? Lo hemos visto hace unos meses, que en algunos lugares, en algunas regiones, ha habido traslado de ganado por inundaciones en las áreas donde el ganado normalmente se mueve, ¿no? Sobre todo en el este de nuestro país, departamentos como 33 y Cerro Largo que se han visto muy afectados por las inundaciones. Y atentos la gente del litoral, porque ayer aquí en la República Argentina, en el norte, sobre todo en las provincias de Corrientes y de Misiones, se ha notado un incremento en el caudal del río Uruguay muy importante, lo cual, por supuesto, en las próximas horas también va a afectar a las provincias de Entre Ríos y, por supuesto, también a los departamentos de Salto, Paysandú y Río Negro. También, por supuesto, también la gente de Mercedes seguramente me lo va a comentar Paolo en próximas intervenciones. Vamos a tener un incremento importante del río Uruguay, lo cual también va a afectar a los afluentes, ¿no? El Río Negro en particular, que sabemos también que se ve muy afectado por este tipo de crecidas. Bueno, cerramos con más candombe, ¿eh? Vamos a escuchar a La Ventolera, un grupo muy numeroso y con mucha difusión estos últimos años en Uruguay. Esta semana pasada nada más estuvieron trabajando con Edu Pitufo Lombardo presentándose en la ciudad de Montevideo. El tema que vamos a escuchar, Batuquenben.

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3: Volvemos al aire y como le habíamos dicho temprano, vamos a tener un programa marcado por las entrevistas, por las visitas, porque afortunadamente van a ser aquí en vivo, no va a ser vía telefónica, más allá de que Zapicano hoy sí va a salir vía telefónica, pero el resto de los invitados van a estar aquí en los estudios de la calle Lambaré, en el espacio Letras que cruzan el charco. Lilian Viviani nos va a presentar a Martín Generali, un escritor uruguayo radicado aquí en la ciudad de Buenos Aires, con un pasado también en medios de comunicación, así que vamos a tener una linda oportunidad de conocerlo a través de su obra también. Y alrededor de las 11 de la mañana, bueno, vamos a compartir un rato de tango, conversando con nuestra queridísima amiga Alicia Juncal, y también, podemos decir, el heredero de un gran cantante de tango, tal vez los más veteranos recuerden el apellido Falcón. Bueno, vamos a recibir a Adrián Falcón, hijo del recordado Jorge Falcón. Bueno, vamos a estar conociendo también un poco el proyecto que los juntó hace un tiempo para que el próximo fin de semana, el próximo sábado más precisamente, estén presentando los premios Falcón. Así que bueno, vamos a estar también teniendo la chance de conocer un poquitito más de todo lo que está allí detrás, ¿verdad? Así que bueno, un programa muy movidito hoy. El espacio deportivo, por supuesto, vamos a tener la posibilidad de compartirlo con Lucas, vamos a estar haciendo ahí con él un repaso de toda la actualidad del deporte uruguayo, fútbol, básquetbol principalmente, en el horario habitual de las 11:30, recordando que hoy el amigo Ítalo Moreno tiene un compromiso ineludible con la familia, de esos que no se pueden evitar, ¿verdad? Así que bueno, le mandamos un abrazo enorme a Ítalo y a su familia, que disfruten también de este lindo momento, porque son los momentos que a veces quedan grabados también en la familia. Bueno, volvemos a la información. Y en este caso tiene que ver con derechos humanos. Ambas informaciones están de alguna manera vinculadas. El gobierno uruguayo confirmó una comisión de trabajo destinada a avanzar en el cumplimiento de las sentencias de la Corte Interamericana de Derechos Humanos vinculados a la formación en las distintas instituciones militares. ¿Qué sucede? Bueno, la iniciativa esta de la conformación de una comisión de trabajo surge a partir de observaciones que realizó el Tribunal Internacional, la Corte Interamericana de Derechos Humanos, ante el incumplimiento del Estado uruguayo en distintas sentencias. Entre ellas, el caso Majdanek contra Uruguay, ¿no? Diana Majdanek, ¿se acuerdan? Bueno, uno de los casos más tristes y más nefastos en las chicas de abril, el crimen que cometieron, o uno de los tantos crímenes que cometieron las fuerzas militares en Uruguay. Bueno, este grupo, que va a tener la obligación de presentarle al Poder Ejecutivo unas distintas currículas de trabajo, si lo quieren llamar así, o, o temas a tratar en la educación que tienen la formación de las instituciones militares desde los inicios, está conformada o va a estar integrado por representantes del Ministerio de Defensa Nacional, familiares de víctimas de la dictadura cívico-militar, abogados y representantes universitarios. La ministra de Defensa, Sandra Lasso, explicó que uno de los objetivos será elaborar recomendaciones en materia de derechos humanos para incorporarlas a la currícula de formación militar. El propósito es que ese contenido contribuya a una reflexión sobre el pasado reciente y a la construcción del nunca más. La Secretaría de Derechos Humanos de Presidencia, cuya titular es Ileana da Silva, dijo que se encontraba el Estado uruguayo en una situación de omisión respecto a varias observaciones formuladas por organismos internacionales. En particular, señaló que la incorporación de contenido sobre derechos humanos y pasado reciente en la educación militar debió concretarse durante la administración anterior, pero no se llevó adelante. Dijo Ileana da Silva que hay una voluntad de este gobierno de cumplir con esa sentencia y vinculó la medida con el compromiso del Poder Ejecutivo con la verdad, la memoria y la justicia. La comisión va a ser coordinada por Mariana Rizzo, que es responsable del área de pasado reciente de la Secretaría de Derechos Humanos. Este grupo va a tener un plazo de 6 meses para presentar sus recomendaciones. Dijeron que, lo que comenté al comienzo, ¿no?, que las nuevas generaciones que ingresen a las Fuerzas Armadas conozcan lo ocurrido durante la dictadura y sus consecuencias como parte de una política orientada a evitar la repetición de esas violaciones a los derechos humanos. Parece mentira que después de haber recuperado la democracia prácticamente pasado ya los 40 años, recién ahora se esté hablando y recién ahora el Estado, a través de una comisión, tome parte de decir, bueno, vamos a formar a las nuevas generaciones de integrantes de las Fuerzas Armadas con un respeto al derechos humanos, conociendo lo que sucedió durante la dictadura, ¿no? Que recién ahora se les explique a quienes aspiran a ingresar a las Fuerzas Armadas lo sucedido durante la dictadura en una currícula educativa. Probablemente alguno lo sepa, pero por comentarios, pero algo que tendría que estar ya directamente incorporado desde el retorno a la democracia, saber quienes forman parte de las Fuerzas Armadas lo que sucedió durante el periodo dictatorial entre 1973 y 1985 en Uruguay, parece mentira que esté sucediendo ahora, ¿no?, a partir del año 2027. Volvemos a los derechos humanos, pero a la actualidad de los derechos humanos, y no solamente en Uruguay, sino a nivel global. Vincula a Uruguay, por supuesto que lo vincula, porque el jueves miles de personas participaron de la marcha en solidaridad con el pueblo palestino. Esta marcha fue convocada por organizaciones que ya vienen trabajando desde hace bastante en Uruguay y aproximadamente cada 2 meses se están produciendo estas marchas, muchas de ellas en Montevideo, pero la del jueves tuvo repercusión también en Artigas, en Cerro Largo, en Colonia, en Durazno, en La Valleja, en Maldonado, en Paysandú, en Río Negro, en Rivera, Rocha, Salto, Tacuarembó, Florida y Canelones. Prácticamente todos los departamentos de nuestro país de alguna manera tuvieron gente marchando en defensa del pueblo palestino. La consigna fue: no es una guerra, es un genocidio. Y hubo una notoria ausencia de figuras del gobierno, ¿eh? Me parece que acá hubo una bajada de línea importante para decirle a integrantes del gobierno: muchachos, no se acerquen porque nos van a complicar a nivel internacional. Bueno, pero por lo pronto las convocantes, entre ellos el Comité en Defensa de Palestina, con muchas instituciones, entre ellas el PIT-CNT también, a través de su Secretaría de Derechos Humanos, formaron parte de esta convocatoria. Están en las redes las fotos. Fue una convocatoria por demás importante, se calcula en miles de personas. Se puede ver incluso, hay una foto aérea de la avenida 18 de Julio para tomar particularmente lo que sucedió en Montevideo, en la cantidad de gente que marchó el jueves en defensa del pueblo palestino, ¿no?, y de esta guerra o de este genocidio que se concretó hace ya 3 años, ¿verdad?, después de esa invasión del grupo Hamas el 7 de octubre de 2023 y la reacción del gobierno sionista de Israel en este genocidio que se está llevando a cabo, como digo, desde hace prácticamente 3 años en forma intensa, ¿no? Porque hay que decir que la avanzada del gobierno israelí sobre Gaza y sobre Cisjordania se viene produciendo desde bastante antes. ¿Qué pidió además también este Comité en Defensa del Pueblo Palestino en Uruguay? Reclamaron la destitución de Marcos Israel de la Institución Nacional de Derechos Humanos. ¿Por qué? recuerdan que la Institución Nacional de Derechos Humanos y Defensoría del Vecino creó un grupo de trabajo bajo el auspicio de su director, que es Masco Israel, para proponer alternativas al Parlamento al avance del antisemitismo. ¿Qué dice la gente del comité? Lo que Marcos Israel y el Comité Central Israelita en Uruguay quieren combatir, criminalizar, judicializar, no es el antisemitismo, el cual repudiamos profundamente, sino las críticas que se le realizan al Estado sionista de Israel por sus políticas de colonización, apartheid, robo, opresión, ocupación, infanticidio y genocidio. Por lo tanto, exigimos la destitución inmediata de Marcos Israel de su cargo de la Institución Nacional de Derechos Humanos. Recordamos que la Institución de Derechos Humanos tiene cuatro directores. Uno de ellos es Marcos Israel, a quien este Comité de Defensa del Pueblo Palestino está pidiendo su remoción y su salida. Bueno, cerramos esta primera hora dedicada por completo al candombe. Lucas, escuchando a...
6: La canción Candombe Viejo, de La Sabrosa Montevideana.
3: Bueno, La Sabrosa Montevideana es un conjunto ya formado hace más de 20 años, liderada por el músico y compositor Daniel Carini, integrada por 10 músicos profesionales que además suman también un cuerpo de baile.

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18: Hoy queremos compartir un artículo del periodista Carlos Vilaseca del semanario Tiempo Argentino, que lo tituló El desamparo programado, la crueldad como dispositivo de gobierno. El desmantelamiento sistemático de las instituciones públicas no responde a un mero imponderable presupuestario ni a un ajuste técnico coyuntural. Desde una lectura clínica y política, estamos presenciando la ejecución metódica de una tecnología de gobierno basada en el desamparo programado. Al privar al sujeto de las redes de contención del Estado, se busca producir una ruptura en la trama de la solidaridad colectiva, reduciendo la existencia a una lucha darwiniana por la supervivencia individual. El sistema de salud atacado por el gobierno en su función contenedora, en el plano de la salud pública, la quita de financiamiento ataca directamente a las instituciones que históricamente han representado el amparo institucional y la excelencia comunitaria frente al dolor y la enfermedad. Como el Hospital Garrahan, insignia de la pediatría nacional, registra una pérdida cercana al 30% de su financiamiento en términos reales. La desidia forzó a profesionales a solicitar a las familias el aporte de mantas y estufas. La precarización de residencia mediante beca provocó la emigración de profesionales altamente capacitados hacia el sector privado o al exterior. Hospital Posada, alrededor de 200 despidos y 70 jubilaciones forzadas. La saturación crítica obligó al cierre temporal de la guardia para la atención exclusiva de emergencia con riesgo de vida, derivando en la renuncia masiva del equipo completo de cirugía cardiovascular pediátrica. Hospital Bonaparte, Centro Nacional de Referencia en Salud Mental del Área Metropolitana de Buenos Aires, cuya planta laboral fue diezmada bajo el argumento administrativo de camas vacías, ignorando la función ambulatoria y comunitaria de la institución. Instituto Nacional del Cáncer y Baxi, la suspensión de la entrega de medicamentos oncológicos gratuitos derivó en la interrupción de tratamientos y el fallecimiento de decenas de pacientes desprotegidos. Coordinación del VIH, hepatitis y tuberculosis. Estructura disuelta que perdió el 40% de su personal, acompañada por un recorte del 30% en el equipo nacional de vacunas. Análisis Malbranche. Cierre por decreto del CENDIE, Centro de Referencia Regional en Chagas y Dengue, con la desvinculación inmediata de 39 especialistas. Programa Remediar, reducción drástica de la del Vademécum de 75 medicamentos esenciales a solo 4. Desarticulando la cobertura de más de 8.000 centros de salud en todo el territorio nacional. Función y desguace, unificación de los hospitales Posadas, Bonaparte, Sommer, Carrillo y el Instituto Tesone bajo una figura administrativa destinada a facilitar su progresivo desmantelamiento. La discapacidad, vulneración subjetiva por decreto. La revisión masiva de derechos en el ámbito de la discapacidad no solo genera una quita de recursos materiales, sino que inflige una agresión simbólica directa a la dignidad del sujeto. Auditorías e incomunicación, suspensión de más de 110 pensiones mediante citaciones irregulares o dirigidas a zonas son sin dependencia oficiales disponibles. Retroceso terminológico. La resolución 187 del 2025 reintrodujo un barretmo con términos peyorativos y estigmatizantes, vulnerando los estándares de la Convención sobre los Derechos de las Personas con Discapacidad. Respuesta judicial. Diversos fallos en juzgados federales de Catamarca, La Rioja, Salta, Misiones y Buenos Aires declararon la nulidad de estas medidas, restituyendo beneficios al evidenciar que el ajuste vulnera garantías constitucionales. Anulación de la emergencia frente a la ley 27.793 que disponía la conversión automática de pensiones, el decreto 84 del presente año reimpuso procesos de auditoría para obstaculizar el acceso a la prestación. Desde una clínica del desamparo, cuando el Estado retira la red de contención pública y apela a la violencia de lenguaje y de gestión, produce un estado de angustia generalizada. El mensaje implícito busca la resignación, la sustitución del derecho garantizado por la lógica del sálvese quien pueda, jubilaciones y desmantelamiento productivo. El vaciamiento alcanza la memoria del trabajo y las bases del desarrollo científico y cultural. Es la prevención social, los saberes mínimos, se mantienen persistentemente por debajo de la canasta básica total, con bonos de refuerzo congelados durante meses que erosionan el poder adquisitivo de los adultos mayores. A esto se suma el recorte de medicamentos gratuitos en PAMI y las pensiones de organismos financieros e internacionales para desarmar el sistema solidario de reparto. En el aparato científico y productivo, la disolución y el recorte en organismos estratégicos como el INTA, el INTI, CONICET y la Comisión Nacional de Energía Atómica y ARICAME despojan al país de su soberanía de conocimiento y de su capacidad de desarrollo autónomo. En el ámbito cultural y social, la clausura de institutos históricos, el vaciamiento del INCA, el cierre de la agencia pública TELAN con 78 años de trayectoria y la eliminación de programas como Potenciar Trabajo, Acompañar y el Ministerio de las Mujeres demuestran un ensañamiento particular contra los espacios de memoria, diversidad y trabajo colectivo. Educación hipotecada y represión como respuesta. Las universidades nacionales sufren una pérdida de poder adquisitivo salarial docente superior al 50%, mientras el presupuesto operativo se reduce drásticamente afectando plataformas educativas como EDUAR y la conservación ambiental en parques nacionales. La encrucijada política y ética frente a los reclamos legítimos de médicos, docentes, científicos, jubilados, pacientes oncológicos, comedores comunitarios y familias de personas con discapacidad, la narrativa oficial repite la consigna de que no hay plata. Sin embargo, se trata de una falsedad discursiva. La masa de recursos estatales es redirigida hacia el sostenimiento de operativos represivos desproporcionados, el beneficio del sector financiero y la facilitación de esquemas especulativos. La pregunta de fondo es la decisión política de su destino. El desamparo es una doctrina que busca implantar el darwinismo social como norma de convivencia, y frente a ello, el análisis crítico y la palabra pública deben erigirse como un límite ético ineludible.

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4: Bueno, comenzamos con la agenda de actividades hoy con un poco más de tiempo, porque bueno, lamentablemente los programas pasados no le estábamos dando tanta difusión porque terminábamos bastante apretaditos. Hoy pusimos la agenda un poco más temprano. Antes de empezar con la agenda, el anuncio del tema que cerraba la columna de Zapicán Rodríguez era Coraje y Arado, un tema que interpreta nuestro queridísimo amigo Miguel Duré, a quien aprovechamos para saludar, hombre ya radicado desde hace bastante tiempo en la ciudad de Fray Bentos, su ciudad natal, bueno, un paso importante aquí por la República Argentina en su momento, pero bueno, radicado allá desde hace bastante. Un tema cuya letra le pertenece a Cristina Tori, por supuesto musicalizado por el querido Miguel. Así que bueno, cerraba la columna de Zapicán Rodríguez, a quien también le agradecemos el esfuerzo de haber salido vía telefónica con esa gripe que habrán notado en su voz, ¿no? Así que por suerte, sin ningún tipo de inconveniente. Ahora sí, nos metemos de lleno en lo que tiene que ver con las actividades. Y empezamos con una para esta noche, a partir de las 20 horas, Festival de Murga Fuerte al Medio, lindo nombre. ¿Dónde? En la esquina de la Participación Popular, Ahora es Cuando, que queda en la Avenida Olivera y Mozart, en Parque Avellaneda, aquí en la Ciudad Autónoma de Buenos Aires. ¿Quiénes van a estar formando parte de este festival? Beto Martino, la voz de la experiencia, nos ponen por allí. El Bermú, que hace una mezcla de tango y murga. Jero Acosta, a cargo del canto popular. Y el cierre, por supuesto, a cargo de los organizadores. Murga Fuerte al Medio, murga estilo uruguaya. La entrada, un alimento no perecedero. Y la barra y parrilla a precios populares. Hoy, a partir de las 20 horas, en Avenida Olivera y Mozart, en el barrio porteño de Parque Avellaneda. Hoy también, pero viniendo desde el sur, desde Bariloche, llega Lala Grafinia a Tames Club Cultural, aquí en Villa Crespo, Tames 1426, hoy a partir de las 21 horas, el valor de las entradas es de 20.000 pesos. Nos vamos para el próximo sábado, una actividad que también la venimos difundiendo ya desde hace un par de sábados, Cena Show, candombe y salsa en vivo. Gran Cena Show entonces. ¿En dónde? En Caminito Tango Show, que queda en la calle del Valle Iberlucea, 1151 casi Olavarría, en el porteñísimo barrio de La Boca. Presentándose entonces allí Medio Mundo Candombe y La Fórmula. Más de 25 artistas, dos shows en vivo para un solo evento, prometen por aquí. El valor de las entradas, 15.000 pesos. Si las sacan anticipadas al número que les voy a dar a continuación, 10.000. Pero además, si llaman en la próxima media hora, antes de las 11, a Por el Mismo Camino, se llevan una entrada de regalo para ir a ver el espectáculo de Grupo Medio Mundo a Caminito Tango Show en Del Valle Iberlucea, casi Olavarría. El número para sacar las entradas con anticipación, si no se ganan la entrada, 11-5503-3454, 11-5503-3454, y recuerden, tenemos este regalo de una entrada para ir a ver el espectáculo que va a ser el próximo sábado 17 de octubre a partir de las 21:30 para ver a Grupo Medio Mundo y La Fórmula, Medio Mundo con candombe y La Fórmula también haciendo allí su espectáculo en Caminito Tango Show. También el sábado 17, un sábado cargadito de actividades que vamos a tener el próximo fin de semana, previo del Día de la Madre, hay que decirlo también. Linda oportunidad de hacer un regalo para la madre, participar.

3302, y si quieren comer allí hay buffet a precios populares. Sábado 17 de octubre, Una Rosa para Miguel, 21 horas, Encuentro San Cristóbal, Pavón, 3077. Y la otra actividad para el 17 de octubre a partir de las 20 horas, en este caso cuenta con el auspicio y el acompañamiento de la Embajada del Uruguay, es la entrega de los premios Falcón. El tango tiene sus héroes. Esta noche, dicen, los vamos a premiar. Una noche inolvidable que reúne artistas uruguayos y argentinos en San Telmo, en donde en Casa Blanca, Balcarce 668, a partir de las 20 horas. Las reservas al 1170-72-8991 o al 1127-38-8231. Pero atentos, porque como les prometimos tempranito, a partir de las 11 vamos a estar recibiendo, aparte de la organización de esta actividad, y capaz que, si están generosos, nos regalan también algunas entradas para ir a ver este espectáculo del próximo sábado 17 de octubre a partir de las 20 horas. Seguimos adelante, otro sábado, pero el 24 también con mucha actividad. Sábado 24 de octubre, 20 y 30 horas, nada más ni nada menos que Edu Pitufo Lombardo y Nicolás Ibarburu en Café Berlín. Café Berlín, que como todos sabemos, queda en la Avenida San Martín, 6656 del barrio de Villa Devoto. Y en San Telmo, ese mismo sábado, a partir de las 21 horas, Candombe Función Latina con Bonga y sus sobrinos en Taconeando. Balcarce 725, sábado 24 de octubre, 21 horas. Pueden ver a Javier y sus sobrinos allí haciendo esta muy linda fusión que tienen con los ritmos uruguayos y también centroamericanos. Las reservas al 1140-92-92-88. 1140-92-92-88, y el valor de las entradas es de 15.000 pesos. Recuerden que todos los números telefónicos quedan en la producción de este programa, así que aquellos que tengan intención de participar de alguna de estas actividades, quedan los números aquí, así que nos los pueden consultar en cualquier momento. Igual ahora, de todas maneras, antes del cierre de la agenda, Lucas nos va a repetir el número de WhatsApp para aquellos que quieran quedarse o con la entrada para ir a ver al Grupo Medio Mundo, o para el espectáculo de los Premios Falcón, que eso lo vamos a estar regalando seguro un poco más adelante. Nos vamos a tres actividades del mes de noviembre, Viernes 6 de noviembre a las 21 horas, dos murgas estilo uruguayos en Pompas Club de Artes en la Avenida Brasil 2640. Son ellas Pujola Murga y La Fabio Clos, ambas murgas surgidas del Taller de Arte Popular, de allí del TAP del barrio de Boeda. Pujola Murga y La Fabio Clos, entonces, en Pompas Club de Artes Brasil 2640, viernes 6 de noviembre, 21 horas. Y al día siguiente... No, perdón, el sábado siguiente, el sábado 14 de noviembre en el Club Dos Orillas, en Gorriti 4931, en el barrio de Palermo, la Murga Ecolecua presenta un fin de semana dedicado a la batería de murga uruguaya con la visita de Pablito Lolito Iribarne, nada más ni nada menos, un murguista, investigador y uno de los archivos musicales más ricos del género murguero. Va a dar dos talleres ese sábado 14 de noviembre en Club Dos Orillas. El primer taller de 11 a 14 y el otro de 15 a 19. Las inscripciones para el taller de Pablo Lolito Iribarne, por supuesto, de batería de murga, el 14 de noviembre, inscripciones, voy a dar el número 11-26-91-24-69. 11-26-91-24-69. Y la última actividad, también en Café Berlín, desde Montevideo llega con su propuesta de fusión de jazz con el estilo de murga uruguaya, que debe salir divino esto. La Jarana va a presentarse en vivo en Café Berlín, viernes 13 de noviembre, 23 horas, San Martín 6656, como dije, en el barrio de Devoto. Y el cierre musical tiene que ver con un espectáculo que tenía planificado el querido Rubén Rada y se está desarrollando hoy y mañana en la ciudad de Montevideo, más precisamente el Auditorio Nacional Adela Reta del Sodre. Y es el homenaje a Totem. El negro lo venía anunciando, tenía previsto hacerlo, habló con Lobito Lagarde, que es el integrante que ahora tomó la posta para llevar adelante este homenaje. Habló con la familia de Rubén para ver si quería seguir haciéndolo y efectivamente dijeron, vamos a hacerlo en homenaje también
al último proyecto que tenía allí en ciernes el querido y recordado Negro Rada. Y justamente de todo.

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0: Bueno, cortina característica para el espacio de letras que cruzan el charco, como siempre, una vez al mes, generalmente el segundo sábado del mes, a cargo de Lilian Viviani. Lilian, muy buen día, ¿cómo andás?
1: Buen día. Voy a empezar a leer un copete de algo que después voy a comentar de qué se trata.
0: Dale.
1: En 1826, un hombre llegó al Río de la Plata con orden de lograr una de estas dos cosas: detener una guerra o crear lo que después sería Uruguay. Siempre me cautivó la situación, pero conocía poco del personaje. Sabía que Lord Ponsonby lo precedía la leyenda de ser el hombre más apuesto de su tiempo y que su elección había sido decidida entre las alcobas más que entre los papeles, por un rey despechado que había preferido enviarlo lejos. Comencé a leer sobre el episodio, sintiendo que había en el hecho una novela, y acabé encontrando que el personaje por sí solo era una historia. Esto es una nota preliminar de un libro escrito por Martín Generali, que nació en Paysandú en 1976, que fue cronista y coordinador de sección en el diario El Telégrafo, cronista político de la revista Caras y Caretas en Uruguay. Desde abril del año 2015 hasta julio del 2016 escribió las columnas Hoja de Ruta y Ciudad de Dios. Colaboró en el mensuario Miradas de Montevideo. Fue conductor también del programa El Tiempo No Para y corresponsal para los programas Cría Cuervos y Vamos a Andar en Radio Nacional de Uruguay. Ha obtenido diferentes premios literarios, entre los cuales el primer premio en el Concurso Nacional de Narrativa José Gervasio Artigas. Ha sido también antologado en diversas colecciones. En el año 2018 publicó El Pasajero 47 y La Chica de Tom Cruise, libro de crónicas de viajes, en el que recoge la experiencia de periplos recorridos entre los años 2013 y 2016 en múltiples destinos. Actualmente reside en Buenos Aires, donde se ha desempeñado como colaborador de la revista Caras y Caretas de Argentina en temáticas relacionadas con la historia uruguaya y sus vínculos con el acontecer argentino. Voy a leer un copetito y después sigo. La máquina de hacer viajes. Se hacen viajes todo el tiempo. En las oficinas, en los almacenes de ramos generales, en el interior de los baños públicos, los lunes y también los días feriados. Hemos sido diseñados para viajar o cuando menos para soñar con hacerlo. Bueno,
0: vos dijiste que esta persona vivía acá en Buenos Aires.
1: Vivía acá, y por eso voy a dejar de leer, porque lo tenemos con nosotros.
0: Ah, mirá vos.
1: ¿Cómo te va?
0: Bienvenido, Martín.
1: Martín.
2: ¿Cómo andan? Acá estamos. Más emocionado de lo que les puedo estar mostrando.
1: Ajá. Bueno, ¿y te dicen Tincho?
2: ¿Me
1: podemos
2: dicen Tincho?
1: Te podemos decir Tincho.
2: Sí. Pero déjame decirte por qué te hago esta mención de la piel que me genera estar con ustedes, porque bueno, como vos bien decís ahí, un buen día. Me vine para Argentina, cuestiones de la vida, y cada vez que se me da esta oportunidad de hacer estas ceremonias uruguayas, me llegan especialmente, ¿no? Digo, no sé si por ahí el argentino tiene noción de hasta qué punto uno como uruguayo necesita el mimito ese de la especificidad, porque a veces las cosas que se nos parecen tanto hacen que entremos dentro de una misma lógica. Y sin embargo, obviamente, que cuando uno se reconoce en el otro, recupera alguna cosa que en la diaria, en la cotidianidad, no tiene tan visto o registrado. Entonces, bueno, nada, escucharlos hablar, vos que pusiste Tótem, dije, bueno, arrancó un sábado de mañana escuchando Tótem, es de las cosas, de las
1: mejores
2: cosas.
1: Yo le conté que estuve en la presentación. Ahí revelo los años.
0: Bueno, vos sabés que suele pasar y es bastante común. ¿Por qué? Porque de repente esto que decís vos, las similitudes, se ha escuchado y muchas veces, no es algo que me pertenezca, sino que algo que reproduzco, que pocas veces se da en el mundo dos pueblos que se parezcan tanto como el uruguayo y tal vez el bonaerense, sí, el porteño, sí. ¿No? Tal vez no generalizar con Argentina en general, porque ahí Argentina, en su territorio tan vasto, tiene, por supuesto, una lógica diferente en cuanto a la conformación. Pero tal vez sí, el uruguayo con el porteño, hay muchas similitudes que en muchos lugares del mundo se presta a veces a la conformación. Pero está bien lo que dice Martín, esto de a veces en esos detalles es donde uno nota, no, pará, che, hay cosas que son diferentes, ¿no?
2: Sí, sí, no, y que te hacen falta. No solamente que son diferentes, sino que necesitas cultivar, que necesitas tener dentro de tu vida. Y que yo creo, además, que este juego, porque en algunos sentidos es un juego que se termina dando entre las identidades, ¿no? Es decir, para nosotros es tan cómodo vivir en Argentina, en algunos sentidos, o en todos, yo diría que en todos, es tan natural que en algunos sentidos también pagamos algún costo. Parecería ser que no, parecería ser que es una ventaja per se, y sin embargo, en esa naturalización también se te van colando cosas, se te van diluyendo cosas. Entonces, yo creo que hay una recuperación del tipo de afecto, del mensaje que es un subtexto, ¿no? O sea, yo siempre he sentido que la identidad, cuando uno la vive dentro del país a la que pertenece, es una expresión. Y cuando uno la vive fuera del país al que pertenece, es un subtexto.
0: Claro.
2: ¿No? Y leer el subtexto no es para cualquiera.
0: No.
2: O sea, encontrar el sentido del subtitulado de uno implica necesariamente que haya una inscripción de, bueno, de dónde naciste. Vos me hablabas recién de un cantautor que estábamos escuchando hace un rato, uh-huh. Fray Ventino. Bueno, para cualquiera sería una locación o una localización geográfica. Yo puedo ver la Rambla de Fray Ventino.
0: Claro.
2: Yo estuve tomando mate frente a ese río. Yo puedo nombrarte 3 o 4 calles. Te puedo decir de clubes de fútbol. Te puedo contar de viajes con mis amigos. Yo soy de Paysandú, pero de algún modo también conviví con esa misma lógica. Entonces, bueno, ahí está el subtexto. ¿Viste? Claro. Yo sé de lo que me estás hablando, claro. Más allá de que cualquiera podría identificar.
1: Y hablamos el mismo idioma, eso. Es un idioma que...
2: Hablamos el mismo idioma y además lo referimos, claro, a situaciones personales. Sí. ¿No?
0: Eso, trasladar las palabras a los sitios, a los hechos y a los recuerdos. Tal vez eso es donde pasa un poco lo que dice Martín, ¿no? Vos decís una cosa y la persona que lo escucha, conociendo o reconociéndose, asocia a esto, lugares, compañías, detalles que a veces para otro que no reconocen esa palabra, todo lo demás pueden pasar desapercibidos. Escribiste y empezaste a trabajar en el Telégrafo puntualmente.
2: En el Telégrafo de Paysandú, sí. Tenía...
0: El medio tradicional del departamento, sí, hay que decirlo,
2: sí,
0: ¿no?
2: Sí, es un diario más que centenario. Sí, sí, totalmente. Tenía 15 años cuando empecé. Recuerdo que había un concurso que se hacía con el marco de la fiesta de la prensa que lo organizaba el Telégrafo. Y me acuerdo que mi padre insistió mucho con que participara en ese concurso. Y eso me generó a mí muchísima, por un lado inquietud, porque yo tenía 15 años, y le dije, pero viejo, tengo 15 años, o sea, primero que es para gente mayor de 18. Y él dice, vos mándalo igual. Y bueno, lo mandé y lo gané. Y ahí empecé. Me acuerdo. Y llegué el primer día, imagínate, 15 años. No sé, ¿cuánto tenés vos, Lucas?
0: 17.
1: Por eso lo miraba, Lucas, lo miraba él, claro.
2: Y sí, lo miraba mucho porque me acordaba de... tenía 15 años. Y llegué, y bueno, con 15 años no tenía idea ni dónde estaba parado. De dónde estaba parado en la vida, menos todavía de lo que iba a hacer. Y yo, bueno, yo qué sé, me habría imaginado que iba a llegar y me iban a decir, vaya y entrevista al intendente, andá a saber... Y llegué y me acuerdo que me dijeron, bueno, andá allá, hay una máquina de escribir, ni siquiera una computadora, una máquina de escribir. Me senté ahí, empecé a hacer mi primer trabajo periodístico, que fue escribir las invitaciones fúnebres. Ese fue mi primer trabajo.
0: Mirá qué lindo.
2: Ahí, sí.
0: Te podían haber puesto a escribir lo de los casamientos.
2: No, ni siquiera, olvídate. Me sentaron ahí, empezó a llegar la gente y la gente, eran las invitaciones, falleció la paz del Señor. No sé qué. Igual, de todas maneras, comprendí en ese momento el valor de la información, cuál era. Porque yo llegaba la noche a mi casa y mi madre me estaba esperando para saber quién había fallecido. Imagínate, quería tener el dato de
0: la primera mano.
2: Claro, lo que yo contaba era más importante que cualquier otra cosa, ¿viste? Entonces, ahí empecé a comprender cuál era el valor real del periodismo. O sea, vos podés decir la frase más inteligente, pero nunca vas a superar el dato más importante.
0: Claro.
2: Y sí, eso fue a los 15 años, sí. Y bueno, después está, nada. Me fui corriendo un poco de las diferentes secciones. Empecé a hacer deporte, después empecé a hacer... No, primero internacionales, después deporte. Me acuerdo que se había roto la que en esa época funcionaba como la... Era como un... En el diario había una máquina que recibía las
0: teletipos, ¿eran?
2: No era la teletipo, era ya una máquina que recibía directamente una terminal. Era como un gran avance en ese momento. Era como una especie de internet personalizado que te hacía llegar toda la información de las agencias. Se rompió. Entonces teníamos que ir a buscar a agencia central, mandaban las noticias por encomienda. Imagínate, yo decía, es hasta poético. Claro. Lo ponen toda la realidad, la empaquetan, la ponen dentro de un colectivo y viene la realidad internacional, llega en un paquete. Era una cosa muy loca. Y llegábamos, nos daban ese rollo, era un rollo, o sea, lo que ellos imprimían de sus teletipos, nos daban todo eso envuelto, lo teníamos que llevar al diario y sacar. Y me acuerdo que caía ese papel, era como un larguísimo papiro, era como que vos desenrollabas el mundo entero y empezabas a recordar lo que te parecía interesante, después había que teclearlo y al otro día salía Agencia Internacional, AFP. Yo decía, ¿qué Agencia Internacional? Agencia Central. ¿De qué me estás hablando? Y bueno, esas cosas cuando empezamos a trabajar, después, bueno, sí, no, siguió la vida, siguió la carrera, me fui a estudiar historia en la época de Montevideo, hice el profesorado de historia del IPA, se dio la oportunidad de empezar a trabajar en Caras y Caretas, Radio Nacional, ya ahí ya me había volcado directamente, viste, al trabajo política, de columnas políticas, investigación, bueno,
0: Y tu primer libro vinculado a viajes, por lo que estábamos viendo ahí.
2: El primero sí fue, bueno, que comentaba Lili, del pasajero 47 y la chica de Tom Cruise, que fue, ese fue un viaje más o menos un año, el primero de varios que se me ocurrió, no se me ocurrió. Siempre quise hacer, concreté el hecho de poder hacerlo, y es más que nada, recoge algunos de los viajes por Latinoamérica y algunos de los viajes por Europa, y hago un poco un juego de comparaciones, viste, entre una cosa y la otra, pero traté de que no tuviera la lógica del viajero.
0: Que no fuera una crónica, tal vez.
2: Sí, tiene una forma de crónica.
1: Pero es un novelesco también, es algo muy diferente hacer una crónica. ¿Sí?
2: Bueno, yo te digo con toda honestidad, mirá que no estoy haciendo ninguna fórmula metafórica, pero yo creo que el viaje no es un evento extraordinario. O sea, me parece, de hecho, los grandes viajes que recoge la humanidad, como los grandes viajes a tener en cuenta, no son hechos extraordinarios para el que lo vivió. O sea, hace no mucho estábamos hablando de la Odisea de Nolan. Bueno, no estamos hablando de un hecho extraordinario para la persona que, para el personaje homérico que atraviesa el recorrido, es su vida.
1: Claro.
2: Para
0: Marco Polo era comercio.
2: Era comercio y era su vida. Entonces, de algún modo, yo lo que sí creo, y por eso me parece muy bueno el apunte que vos haces, es que cuando escribí el libro pensaba justamente en lo lírico de la vida, ¿no?
1: Claro.
2: Y a mí me parece que viajar es un hecho lírico, pero no por eso irreal, porque también yo creo que no hay nada más real que lo lírico. O sea, en ese pensamiento, en el soñar, van depositadas las cosas más verdaderas de uno. Y bueno, con la vida pasa lo mismo. Quizás en el viaje es justamente un símbolo, pero no menos real por eso, ¿no? Así que bueno, sí, el viaje tiene un poco de eso, ¿no? De tratar de que no se pierda la poesía de la vida dentro del hecho de viajar. Sí. Digo, no dejé de ser el mismo, no dejé de pensar lo que pensaba, no dejé de sentir lo que sentía porque estuviese en el otro lado del mundo sin entender de qué me hablaban, ¿no?
0: ¿Y lo editaste en Montevideo?
2: Lo hicimos en Montevideo, sí. Sí, ese lo editamos en Montevideo. También se hizo una parte de esa edición, se divulgó y se tuvo distribución acá en Buenos Aires, pero sí, lo hicimos allá.
0: Bien, y el segundo trabajo, que es un poco el que a Ileán le llamó la atención.
2: Hasta ahí veníamos bien.
0: Te metiste en un lío importante con un personaje un poco negado de la historia uruguaya.
2: Sí.
0: Negado porque, digo, bueno, va un poco contra esa idea tal vez de la orientalidad. Y nos estamos refiriendo a quien nombraba Liliana hace un ratito, Lord Ponsonby, ¿no?
1: Sí.
0: Un personaje que vino a crear el famoso Estado Tapón.
2: Claro,
0: ¿o no?
2: Sí, es lo que terminó pasando, ¿no?
0: Sí, el hecho fue ese, hay que ver si vino a eso, ¿no?
2: No vino solamente a eso, pero era una de las dos posibilidades que estaban habilitadas. A ver, Ponsonby es indefendible. Ahora, lo que sí seguro no es innegable.
0: No, por supuesto.
2: Indefendible e innegable no es la misma cosa.
1: Claro,
2: o sea, a mí me hubiese gustado recoger en Ponsonby una persona honorable y hubiese sido mucho más cómodo para mí hacer una novela sobre alguien que no había justamente necesidad de justificar. Tampoco me tomé el trabajo de justificar porque no es ni mi trabajo ni mi intención, ni creo que tenga mucha justificación tampoco. Pero es un hecho.
0: Y no se puede ocultar.
2: Pero es un hecho. O sea, Ponson sí. Villega, en 1826.
1: No se puede ocultar, pero como decís vos, está medio olvidado.
2: No, lo que ocurre es que yo creo que, y eso me fui dando cuenta en la medida que iba construyendo la novela, que iba trabajando para el libro, que escribir sobre Ponsonby tenía que ver con escribir sobre nosotros mismos. O sea, Ponsonby está instalado en el origen de la identidad uruguaya. ¿Por qué digo esto? Porque obviamente la creación del Uruguay funciona ya desde el vamos como un antagonismo. Es el país que pasa a no ser de las Provincias Unidas del Río de la Plata y a no ser del Imperio de Brasil. Por suerte, podremos decir alguno, pero con un correlato, como tiene la historia, ¿no? O sea, nunca hay que olvidar que cuando se declara la independencia, también se declara la unión de las Provincias Unidas.
0: Sí, lo cual genera después la guerra.
2: Lo cual genera después la disputa en la que viene a mediar Ponsonby, que Ponsonby llega convocado por la parte. O sea, tampoco es que a Ponsonby se le ocurrió, o que obviamente el Estado inglés aprovechó mucho la circunstancia, el Estado de la corona inglesa en ese momento aprovecha la circunstancia, pero Ponsonby llega porque zarratea, le envía una carta como una de las partes en disputa proponiendo la mediación. Cuando viaja, el rey Jorge IV le da dos órdenes. Una de esas era que tratara de generar un pacto, un armisticio de fin de la guerra, o en todo caso basado en que las Provincias Unidas del Río de la Plata pagaran pecuniariamente por la ocupación de la banda oriental al Imperio de Brasil para que las desalojase, o, y ahí viene lo que finalmente pasa, la creación de un Estado independiente que incluso le sugiere cuál podía ser la fórmula, que era copiar la fórmula de los ducados hanseáticos, o sea, los ducados alemanes. O sea, que Uruguay pudo haber sido un ducado alemán.
0: Ducado, mirá.
2: Increíble, ¿no? La paradoja de la historia, imagínate, el negro Rada, Totem, un ducado alemán. Vos imagínate lo que pudo haber sido. Porque,
0: bueno, pensemos también que las Provincias Unidas del Río de la Plata pudieron haber sido un reino. Acordate que estaba la propuesta de un reino inca.
2: Totalmente.
0: En México mismo también había la posibilidad de que fuera una dependencia francesa.
2: Porque la historia es tremendamente irónica. Irónica, y quizás Ponsonby sea uno de los personajes más tácitamente irónicos que yo conozco. Porque es una persona que llega con un poder inmenso, con dos flotas imperiales, con Inglaterra detrás, que era una hegemonía total dentro del sistema político internacional, pero sancionado.
0: Claro, sí, por algo lo mandaron, ¿no?
2: Él llega porque, bueno, era una persona con mucha fama entre las mujeres de la corte de Jorge IV, pero especialmente con una, que era Lady Cunningham, que era la amante de Jorge IV. Entonces Jorge IV resolvió ese problema de una manera como hacen los reyes, ¿no?
1: Sí,
2: dice,
1: sí.
2: Bueno,
1: ¿Dónde lo mandamos?
2: ¿Cuál es el lugar más inhóspito para que tiene Inglaterra para hacer algún trabajo diplomático? Y ahí Zarratea se acordó que tenía una cajita donde estaban los países del mundo y dijo, a ver, me parece que hay uno. Bueno, allá va, o viene Ponsonby para Río de la Plata. Digo viene porque nunca llega a la banda oriental.
0: No, eso fue lo que me llamó la atención, y en eso recién lo pude saber a través de tu trabajo. Sí. Yo siempre pensé que él había estado en algún momento ahí, pero no toda la gestión
2: oriental.
0: No fue en la banda oriental.
2: Fue todo en Buenos Aires y
0: Río de Janeiro. Uh-huh.
2: Él ni siquiera... también hay una cuestión ahí técnica diplomáticamente, porque él, al estar mediando entre dos partes por una provincia,
0: claro,
2: un territorio,
0: las capitales.
2: No se puede mover con total con la independencia, y cualquiera se movería
0: por
2: porque
0: supuesto.
2: Significaría de algún modo
0: sí tomar parte de...
2: toma parte, o sea, él no puede hacerlo, pero de hecho, bueno, ni siquiera intenta hacerlo, porque ya Buenos Aires le había resultado bastante decepcionante. Vos imaginate que estamos hablando de una persona que llega con 55 años, es un heredero de nobleza irlandesa, que tiene todo lo que se puede aspirar en la vida, vive en Brighton, en lo que sería la zona más acomodada de Inglaterra, y a los 55 años, cuando está en la cúspide de todo ese gran pasar, le dice que se tiene que ir a la banda oriental. Que tiene que irse al Río de la Plata, llega a Buenos Aires, a tal punto se decepciona que escribe en una carta que se la manda a su amigo Charles Bagot, que era un embajador inglés, pero que estaba en Rusia, en Moscú en ese momento, y le dice, me paso todo el tiempo eligiendo de qué árbol me voy a colgar. Con el problema de que no encuentro ninguno de buena madera, porque está tan decepcionado del lugar que llegó, y llegó a Buenos Aires, ¿no?
1: Sí,
2: que
1: sí.
2: Llegó a Montevideo, que estaba dentro de todo en uno de los epicentros del que iba a ser su trabajo diplomático. Pero bueno, no me quiero correr de esta cuestión de que en todo momento me preguntaba por la identidad y de que cuánto tenía que ver. Nadie podría explicar qué es sin pensar en el origen. Cuando digo nadie, digo cada uno de nosotros. ¿no? O sea, recién estaba diciendo eso. Sí, yo estaba emocionado porque vos mencionabas cosas que me recordaban lo que yo vi y lo que yo viví. O sea que yo cuando tengo que hablar de mí, tengo que hablar de, bueno, ¿cómo empezó esta historia? ¿Dónde naciste? ¿Cuáles fueron tus padres?
0: Claro.
2: ¿Cuáles fueron tus primeros años?
0: Tus orígenes.
2: Bueno, tus orígenes. Uh-huh. Entonces, yo no puedo pensar en términos identitarios para mi país sin ver los orígenes. Y si en los orígenes apareció una persona de esta característica que terminó influenciando de tal modo la cuestión, que justamente se produce un origen de esta naturaleza donde nosotros no estamos. O sea, cuando se crea formalmente el Uruguay, no hay orientales. Uh-huh. En esa mesa no estamos sentados. Uh-huh. A nosotros nos avisan que hemos sido creados.
1: Pues Ortigas nunca quiso volver.
2: Bueno,
0: entre otras tantas cosas.
1: Cuando lo dijeron venir...
0: El libro se llama Matar a Ponsonby. ¿Y dónde se puede conseguir? Porque esto es importante también, porque con todo este pie que hemos dado, me imagino que el interés de nuestra audiencia.
2: Mira, en este momento estamos pensando en hacer una segunda edición, porque por suerte, una tercera, pues se hicieron dos, con una editorial independiente allá de Montevideo. Por suerte circuló muy bien y se agotó. O sea que estamos pensando en hacer alguna edición más que nada acá en Buenos Aires en algún momento. Así que bueno, si querés un día paso y te lo dejo.
0: Dale.
2: Y lo comentamos un poco.
0: O tratamos de conseguir un editor acá.
2: Buscamos un editor acá, estamos abiertos, podemos dejar el número ya si se quieren comunicar. Así que bueno, sí, vamos a ver en algún momento de hacer una tercera edición. Porque bueno, sí, supongo, descuento que es un tema que convoca la polémica, ¿no? Porque Ponsonby, justamente...
0: Es
2: un personaje tremendamente polémico. Pero a mí me resultó muy interesante preguntarme por qué motivo nosotros parecíamos no querer incluirlo dentro de la historia. Entre otras cosas, yo creo que porque, bueno, es mucho más saludable para el ego nacional decir que hemos sido nosotros solos, con muchísimo coraje y arrojo y valentía a través de nuestros héroes, lo que conseguimos, una libertad que finalmente para la que cual parecíamos mandatados. Bueno, sí, estábamos mandatados, pero tuvo que venir alguien y se firmó esa independencia sin presencia nuestra. O sea que los destinos en la historia no son manifiestos, uh-huh, aunque uno quiera creer que
0: por
2: lo
0: supuesto
2: son. Entonces hay algunas cuestiones que yo creo que hay que aceptarlas, que hay que asumirlas. No son de méritos, además, son simplemente explicaciones de uno mismo, como cuando uno tiene que resolver un trauma, lo que tiene que hacer es ponérselo adelante, no ocultárselo, o sea, hay que hacer ciertos duelos, y sobre todo porque yo creo que tenemos que, de algún modo, empezar a dar pasos hacia adelante también, ¿no?
0: Sí, asumir.
2: A mí me parece fundamental. Yo creo que a veces nosotros pagamos algunos costos por aferrarnos a algunas cuestiones defensivas, ¿no? Hay como una estructura psíquica ahí de nuestra identidad que nosotros tenemos que, por ahí, en una de esas, afrontar con otra audacia, con menos miedo, y que tienen que ver en este caso con el origen sin ningún tipo de duda, porque lo que te decía antes, ¿no? Abrevamos mucho en el antagonismo. El uruguayo trata de no ser como el argentino, y eso no es ser uruguayo. Ser uruguayo tiene que ser otra cosa. No digo que es no ser como el argentino, no se trata de un no ser. Se trata de ser, ¿no? No de antagonizar, claro, solamente, mucho menos una antagonía tan refugio como justamente lo que hablábamos antes. Somos tan parecidos, pero al mismo tiempo queremos hacer una especie de marcar una diferencia,
1: juntos,
2: ¿no? Entonces, yo creo que ahí hay un laburo por hacer, y me parece que Ponsonby es precisamente uno de esos tipos de personajes que te tocan un poco los huevos, como dice.
0: Como para mover el avispero.
2: Que te dice, bueno, a ver, dale, pensá un poquito en esto, no le tengas miedo, es tu verdad, esto pasó. Bueno, yo creo que por ahí hay un camino, no digo que por ahí, por el libro que escribió Martín General, quiero decir, en lecturas decodificadas de esta manera de la historia, ¿no?
0: Sí.
2: Bueno, nada, es mi pensar. Ya pueden enojarse conmigo y decirme todas las cosas por las cuales no me quieren más, pero es lo que pienso.
0: Bueno, Martín, ha sido un placer, en serio, recibirte en el espacio hoy de Cultura de Por el Mismo Camino. Por demás, interesante la charla. Seguramente va a haber comentarios ahí una vez que deje los estudios, que de alguna manera te lo vamos a hacer llegar,
2: bueno,
0: porque estos temas suelen generalmente generar este tipo de...
2: No, sin duda, no, aparte que...
0: La idea, ¿no? Que está bueno.
2: Es un personaje que está unido también a la historia, cuando estamos hablando de que la conformación del Uruguay, también estamos hablando de la decisión de la que era una provincia y las Provincias Unidas de Río de la Plata, claro. O sea que tiene que ver mucho con la argentinidad.
1: Éramos parte de las provincias.
2: O sea, quiero adelantarme algunas de las cosas que puedan decir.
1: Estuvo exiliado, pero la última parte de su exilio estaba muy bien, porque habían cambiado el gobierno y él podía ir. y lo dijeron que fuera, lo invitaron y él no quiso ir.
2: Bueno, pero no vuelve porque lo que se termina instalando es un proyecto...
1: Porque no era el proyecto de él.
2: Era un proyecto unitario.
1: Claro, él quería la provincia de Avenida del Sur.
0: Totalmente. ¿Y estás trabajando en algún otro personaje antes de irnos ya, no?
2: Sí.
0: ¿Otro polémico? Te gusta meterte en líos, parece.
2: Sí, estoy trabajando, en uno. Estoy trabajando en uno y vinculado con una época, es mucho más actual, mucho más contemporánea. Sí, me gusta meterme en líos.
0: Bueno, quedará para la próxima entrevista, entonces. Bueno, Martín Generali, y hablábamos de uno de tus trabajos, tenía que ver con viajes, y el tema que has elegido es...
3: Movimiento de Jorge Drexler.

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11: 12 del mediodía en La Habana, Cuba.
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0: 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Bueno, qué voz, ¿eh? Y qué recuerdos en lo particular mío me lleva mucho a la década del 80 con el programa Grandes Valores del Tango, ¿no? Que conducía Silvio Soldán en aquel momento. Y que, bueno, a quien escuchamos allí de fondo era uno de los habitués. Yo recuerdo verlo, y ahora seguramente quienes están aquí sentados a mi izquierda van a referir a algo más por el conocimiento que tuvieron de él. Yo recuerdo verlo siempre con una bufanda blanca, o muy seguido con una bufanda blanca. Y por supuesto la voz que escuchábamos es la de Jorge Falcón. Y le damos los muy buenos días a Adrián, su hijo, y a nuestra querida amiga Alicia Juncal también. Adrián, bienvenido a Por el Mismo Camino.
1: Hola, ¿cómo están? Buenos días. Bueno, gracias por permitirnos, ¿no?, estar aquí hoy. La verdad, su generosidad, amabilidad, y bueno, llegar a todos nuestros hermanos también uruguayos, en los cuales también van a ser partícipe del Luego Vamos a Hablar, cuando tú quieras, ese 17 de octubre, ¿no?
0: Sí, sí, por supuesto que es un poco también la principal, sí, referencia que tenemos para la visita de ustedes.
1: Y te referías a la chalina blanca.
0: Sí.
1: Tipo como Cacho Rubio.
0: Exacto, ¿no? Si quieren los más modernos referenciarlos, ¿no? Ajá. Pero sí, era muy común.
1: Tal cual. Era muy habitual.
0: Sí. Pues sabes que incluso, bueno, esto Alicia por supuesto lo sabe, Lilian también, Grandes Valores no solo se veía acá en Buenos Aires. Se veía mucho en Montevideo.
1: ¿Puede ser Canal 10 que lo pasaba?
0: Sí, Canal 10 lo pasaba.
2: Yo no vivía acá.
0: Canal 10 lo pasaba y era uno de los programas más seguidos también. En aquel momento era muy común. En Uruguay también se hizo uno similar, que tal vez Alicia se acuerde, era Chanteclerc, se llamaba en Uruguay. También hecho allá, me dice que no, yo sí particularmente me acuerdo, que era Salvando la Distancia. Ajá. Era como el Grande Valores a la uruguaya, ¿viste? Bueno, un poco más devaluado. Bueno. Pero tenía también ese mismo formato, ¿no? Las mesas, los cantantes que iban acercándose y cantando, y por supuesto alguien que conducía. ¿Qué recuerdos tenés así de tu padre cantando?
1: Bueno, nombraste Grandes Valores, es como la segunda casa de uno.
0: Claro.
1: Yo recuerdo de chiquito ir seguido al Canal 9, al viejo Canal 9, donde andaba Alejandro Romay por los pasillos, o sea, el que era el dueño en ese momento de Canal 9, y... Como digo siempre, uno tuvo la suerte de criarse entre bambalinas, ¿no? Con todas las bestias, en el buen sentido de la palabra, y referentes de aquella época. Y es hermoso, es hermoso. Los domingos íbamos a almorzar a la Casa del Polaco, por ejemplo.
0: Mirá.
1: Y así un montón, ¿no? Pero bellos recuerdos.
0: Seguro. Y aparte en una época donde el tango, en ese momento en la televisión, tenía presencia.
1: Sí, sí. Era una pantalla hermosa, cosa que en la actualidad se extraña mucho un programa así, ¿no? Y haría falta también un Grandes Valores, donde surgieron varios jóvenes también de la época. Y en la actualidad son grandes referentes. Pero hoy por hoy no tienen un lugar como Grandes Valores.
0: Pues es que esto lo hemos hablado con... Nosotros hemos tenido la visita, afortunadamente, de un gran cantante uruguayo de tango, que es Tabaré Leighton. Uh-huh. Y Tabaré nos decía eso, digamos, que él cuando recorre el mundo, al igual que Leonardo Pastore, que también es otro, el argentino, ¿no? Un referente de lo lírico, que también interpreta tangos. Tiene una obra muy linda de Gardel que les recomiendo que la escuchen y la vean, porque afortunadamente también está en formato de video. Contaba esto, que cuando ellos van a distintos lugares, ¿no? A Europa, Asia, se extrañan de que acá no valoremos tanto un género tan rioplatense, sí, como es el tango, en los medios.
1: Uh-huh.
0: Tal vez tenés la beta, tal vez, un poco más turística, ¿no? De Buenos Aires, viste, con todos los
1: recorridos turísticos. Sí, lo que más está resurgiendo en la actualidad es la milonga.
0: Claro.
1: Más que el cantante, uh-huh, hoy por hoy.
0: Sí, sí, sí.
1: Y el turista, el que busca, va directamente a la milonga.
0: Claro. Afortunadamente, un poco el tema del festival y del mundial de tango es como que le ha dado una especie de resurgimiento, pero, como digo siempre, orientado más a lo comercial y a lo difusión momentáneo que a la presencia permanente.
1: Uno no
0: ve esto de que esté en los medios. Afortunadamente en la radio sí, porque bueno, ustedes como referente, Alicia, ahora sí agarré el micrófono vos, están haciendo radio y revitalizando el tango, ¿no?
3: Hola, ¿qué tal? Buenos días a todos los compas ahí uruguayos que están escuchando y a todos los hermanos argentinos. Fabi, querido, no solo eso, sino que aquí hay una radio muy importante de tango, que es la 2x4. Ella se dedica exclusivamente
0: al tango. Sí, lamentablemente muy desfinanciada.
3: Exactamente, ¿eh? No,
0: y ahora por privatizarse.
3: Exacto, a punto, uh-huh, de privatizarse, por lo cual, por supuesto, todos estamos de acuerdo y acompañamos a toda la gente que trabaja allí en su reclamo, ¿no? Bueno, eso por un lado, gracias a ellos se difunde, pero también gracias a otros programas que quizás vos, al no estar dentro de lo que es el 2x4, no conocés, como es, por ejemplo, Flavio Ru, Difusión de Artistas, que difunde todo tipo de artistas y acepta encantados cuando quiera venir un uruguayo a su programa, también lo va a recibir como me ha recibido a mí, con los brazos abiertos. Como Portela, que también tiene dos orillas, raíces de dos orillas, algo así. Yo no tengo el gusto de conocerlo, pero sé de ese programa. Bueno, y independiente de todo eso, quiero decirte que el placer para mí es mío y es doble. Primero, por estar otra vez en tu casa, acá, en tu programa. Sabes, no te lo tengo que decir a vos, pero sí se lo tengo que decir a él y al que nos escucha de pronto por primera vez, lo buena persona que sos, las manos que me diste con mis hijos cuando yo vine acá, vos y Lilian, la cónsul Lilian Alfaro. Nunca voy a olvidar eso, y a la gente de Uru, que también la llevo en mi corazón. Así que eso primero que nada. Gracias por siempre, por toda la eternidad. Y en segundo lugar, estar al lado de la sangre, digamos así, de Falcón, de ese gran artista internacional que desgraciadamente falleció muy joven, sí, 37 años, 37 o 38, Adri, 37, cuando recién comenzaba, digamos, si bien hacía 10 años que se mantuvo, duró para que durante toda la eternidad sea un referente del tango argentino, una voz sensacional y, como el hijo dice, el último romántico del tango. Y bueno, hoy es un honor pertenecer a esta marca registrada que es Falcón y estar con su hijo y su nuera, que es Amanda Ponce, nuestra esposa de él y querida compañera mía del programa que tenemos todos los jueves a las 20 horas, que se llama Falconeando, en el cual nos dedicamos también a mostrar a todos los artistas, sean uruguayos o argentinos, son bienvenidos.
0: Da los datos de dónde los pueden escuchar y hasta ver.
3: Falconeando en YouTube. Sí, nosotros es por streaming, sí, exactamente. Junto al cámara nuestro, que es otro queridísimo amigo argentino que me hice, Daniel Álvarez. Y bueno, ¿cómo es? CNS23. Uh-huh. Falconeando los jueves a las 20 horas, pero ponen en YouTube Falconeando, ahora va a ser el programa 31 de esta temporada de él, así que ahí ya nos van a encontrar.
1: Muy especial, perdón.
3: Exacto.
1: Muy especial, ya que este jueves próximo es el día de su cumpleaños.
0: Ah, mirá.
1: 15 de octubre.
0: Mirá vos.
1: Por eso lo mudamos al 17.
0: Perfecto.
1: Ese gran homenaje y la primera entrega de premios. Pero el próximo jueves, por ejemplo, va a ser un programa muy emocionante y movido.
0: No tengo dudas, que bueno, ese tipo de referencias y también el hecho ya de tener vos la propia sangre de él es como que le da un carácter especial a todo lo que se haga alrededor. ¿Y cómo surge la idea de que, ya que lo nombraste, la actividad del próximo 17, esta entrega de premios?
1: Mirá, esta actividad ya se venía postergando hace muchos años. Nos cruzamos en el camino con esta uruguaya hermosa, Alicia Juncal. Se nos unió a Falconeando y bueno, de ahí retomamos esta idea y por suerte la pudimos hacer realidad este próximo 17 de octubre a las 20 horas en esa casa emblemática donde se va a realizar. Esa casa fue creada y hecha para Jorge Falcón.
0: Mirá.
1: Esa es la historia.
0: ¿Te
1: también?
0: ¿Estás refiriendo a Casablanca?
1: Casablanca, ahí está. El dueño lo hizo para papá.
0: Mirá.
1: Para que él actuara exclusivamente. Por motivos obvios no lo pudo hacer. Y dos meses después que falleció papá, se inauguró esa casa. Así que imagínate. Y la estrenó uno de los que van a ser premiados con el premio de oro a la trayectoria, nada más ni nada menos, como Hugo Marcel.
0: Mirá.
1: Imagínate lo que es la movida de estar en esa casa donde uno tuvo el placer y el honor de poder conocerlo, lo que era en la vieja época, ¿no?
3: Y el escenario,
1: claro. Sí, gracias por. Y el escenario se llama Jorge Falcón.
0: Mirá, ¿cuántos artistas están convocados?
1: Tenemos 82, pero hemos bajado.
3: No. 81. Hemos bajado 81 porque nos parecía mucho.
0: Cuestiones de costos, ¿verdad?
1: No. Cuestión de tiempo también, la verdad que queríamos que estuvieran un montón, o todos los que deseamos tener. Pero en esta ocasión, como bien decía Ali, es binacional, así que va a haber artistas de ambas orillas, argentinos, uruguayos. Calculamos más de 20 artistas, 21, 20, 22.
0: 20. Balcarce 668 es la dirección, en el porteñísimo barrio de San Telmo. Barrio donde, Alicia, últimamente has tenido mucha...
3: He andado mucho por esas callejuelas. No, por supuesto, en Taconeando, en la casa de otro uruguayo, de Miguel Batista, junto al señor Miguel Nardini, en la anterior producción, la que le mandamos siempre un beso con Adrián. Y nada, decir también que tenemos gracias a todos, pero principalmente a quienes nos dieron el auspicio institucional, como son la Embajada de la República Oriental del Uruguay en Argentina, el doctor Diego Canepa, el Consulado de la República Oriental del Uruguay en Argentina, la señora Liliana Alfaro, y también la Academia Nacional del Tango con el señor Gabriel Soria.
0: Mirá vos, qué respaldo, la verdad.
3: Exacto.
0: Que...
3: Y además, por supuesto, Fabi, tú sabes, todas las empresas que nos acompañan, que la verdad que... nos han dejado maravillados. Hemos trabajado mucho.
0: No tengo duda, conseguir. Porque para llevar adelante una actividad de estas características, eso insume tiempo, mucho de ir y venir, tratar de concretar también la posibilidad de las fechas, ¿no? Porque a veces convocar artistas, ver que esos artistas estén y estén disponibles, también genera una...
1: Un día sábado la mayoría de los artistas están ocupados.
0: Por eso te
1: entonces
0: digo.
1: Tenemos que coordinar también qué día, qué sábado estaban libres como para poder convocarlos,
0: ¿no? Y mirá qué bueno que justo también haya coincidido en la semana de lo que hubiera sido el cumpleaños de Jorge, ¿no?
3: Exacto, ¿no? Y además, permíteme agradecer a Eduardo Falcón, que Falcón Real... El apellido, que es un gran amigo, es el poeta del tango, quien nos ha hecho, creo que a vos te pasé el que me hizo a mí, bueno, los temas a todos los artistas, sean uruguayos, argentinos, productores, nos ha dado una gran mano, como así también otros artistas que han apoyado este evento desde todos los puntos de vista.
0: ¿Cuántos son los premiados en esta primera edición? Porque prometen que haya más ediciones también.
1: No, seguro, ahí, ¿no? Este es un premio anual. Así bien. Que una vez por año, obviamente. Son 21, sí.
3: Mira
1: sí,
3: que
1: sí.
3: 21, 22.
1: Sí, sí, sí. Depende del 22 cuánto puso de plata.
0: Está
1: no,
0: bien.
1: Ponemos 22.
0: Si no queda vacante.
1: Cerramos 21.
0: Ahí está, cerramos
1: no,
0: 21.
1: 21, 22.
0: ¿Y tienen pensado una edición internacional? ¿Cruzar a Uruguay en algún momento?
1: La idea, sí. Obviamente. Por eso también es la presión que tenemos los tres.
0: Para este sábado, ¿no?
1: Exactamente, porque va a ser una pantalla de lo que se viene, ¿no? Y te puedo asegurar, o les puedo asegurar, que va a ser una mezcla de emociones impresionante.
0: Qué lindo, la verdad que hermoso. Bueno, ¿y cómo está la producción del espectáculo? Ya que me dijiste que achicaron los costos con el tema de bajar la cantidad de 82 artistas, como para regalarle un par de entradas a la audiencia de Por el Mismo Camino.
1: Sí, por supuesto.
0: Ahí está.
3: ¿A qué vinimos?
1: ¿Para qué vinimos? No solo a promocionar, sino que a regalar.
0: Bueno, 11-31-26-08-87, 11-31-26-08-87, o a través del Facebook del programa... Al primero que llame se lleva un par de entradas para el espectáculo del próximo sábado, no hoy, sino el sábado próximo, allí en Balcarce 668 en Casablanca.
3: Te quiero comentar algo. Primero que nada, que hay un buffet para toda la prensa que lo da Las Lemes.
0: Mirá,
3: @las_lemes, que una gran amiga que vos conocés.
0: Por supuesto, un beso enorme para Jackie,
3: de Luis Momo Lemes, que es el cantor uruguayo por excelencia, y gana el premio a trayectoria.
0: ¿Ah, ya está premiado?
3: Por supuesto, fue el primer uruguayo que hemos decidido.
0: Bueno.
3: Después tenemos otro uruguayo, perdón, que es un cantorazo, Sergio Lucero. Después tenemos un bailarín, que además es dueño de milongas, casado con una argentina, Nelson Lee. Que tienen, ¿cómo es que se llama? El Chamuyo, que también están premiados ellos a su trayectoria de aporte a la cultura. Y después sorpresas uruguayas.
0: Por supuesto, siempre va a haber sorpresas.
3: Y también sorpresas argentinas. Y permitime en un minutito decirte que comienza con un emotivo homenaje a por supuesto, a la figura. A Jorge Falcón, continúa con música en vivo, un gran show espectacular de artistas uruguayos y argentinos, con músicos en vivo, con varias parejas de bailarines que van a ser el deleite de todos ustedes, de todos nosotros. La conducción mía, que es la mejor, después de vos.
0: Pero como yo no
3: después
0: puedo, lo tenés que hacer vos, ¿viste?
3: Ahí está, gracias, Fabi, por dejarme. No, pero pará. Y una cosita más. La invitada especial de la noche, ¿qué soy yo? ¿Qué soy?
0: De todos, sos cantante, conductora...
3: Primero que nada...
0: Oriental.
3: Oriental y...
0: Actriz.
3: Actriz, esa es mi profesión real, la que estudié, digamos. Bueno, vamos a tener la presencia estelar que me autorizó a decirlo, por si alguno la quiere conocer en persona, oírla ver, de la señora Virginia Lago.
0: Mirá, mirá qué linda.
3: Gran actriz.
0: Bueno,
3: argentina,
0: esa era una linda sorpresa, pero exacto. Bueno, mirá qué grato. Vos decías buffet para la prensa, pero también sí. Va a haber buffet para la gente que concurra.
3: No solo buffet, sino de la casa, que no bien. no es caro y no es obligación cenar. Hay mucho lo que es picada y todo eso, sino que además hay premios que regalan nuestras empresas para el público.
0: Mirá qué lindo.
3: Y hay premios para toda la prensa.
0: Decime cuánto sale la entrada, porque va a haber una pareja nada más que se gane la entrada, pero también muchísima gente que va a querer.
3: 20 mil pesos la pueden buscar en los flyers, preguntarte.

0: Viene el productor e historiador señor Gustavo Colman, que me autorizó también a invitar a toda la prensa, con una jornada gardeliana, donde vienen de varios países a defender que Gardel era río platense.
1: Mira.
0: Uruguayo y argentino, río platense, y bueno, allí vamos a estar con la presencia estelar, cantando como figura final, como broche, del señor Carlos Medrano y en el bandoneón Ariel Nürnberg.
1: Muy bien, pasado ya el aviso. Nuevamente agradecerles. Nos estaremos, por supuesto, reencontrando físicamente el sábado próximo.
0: Avisanos quién sacó las entradas.
1: Sí,
0: si
1: por
0: no,
1: supuesto.
0: No,
1: quédate tranquila que eso, cuando tengamos ya la identidad de quién se ganó el par de entradas, te lo vamos a estar haciendo llegar. Y nos vamos, por supuesto, musicalmente escuchando la voz de Jorge Falcón con el tema Zorzal.

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0: Bueno, y lo dicho hoy temprano, que no contábamos con la presencia del titular, podemos decir, de este espacio deportivo en Por el Mismo Camino, el señor Ítalo Moreno, que hace un ratito nos mandó una foto con su nieto tomando la comunión ahí, o no, bautizando ya. Hermosa, la verdad, la foto, una elegancia tremenda, así que bueno, más que justificada la ausencia del compañero hoy. Pero como dijimos de temprano también, íbamos a tener la posibilidad de que quien nos diera una mano con este tema es el señor Lucas. Lucas, ¿cómo venimos con la actividad del fútbol uruguayo que vas a tener la posibilidad ahí de, hasta en vivo, decirnos cómo va alguno de los partidos que se están jugando en estos momentos?
1: Bueno, principalmente la anterior fecha, la fecha 9. Bueno, empezó con Liverpool Progreso, que lo empezamos viendo acá en el programa.
0: ¿Te acordás que nos ibas diciendo? Sí, sí.
1: Empezó ganando Liverpool, lo empató Progreso y después terminó en un 3-2 para un Progreso que ya está en zona de descenso, ya está casi descendido. Totalmente. A muy pocas chances. Al igual que Albion, que también habíamos dicho muchas veces que ya estaba complicado y que había sido el único en el clausura que no había sumado puntos, sumó 3 puntos frente a Defensor Sporting, el anterior partido siendo local. Luego Deportivo Maldonado, muy superior ante Central Español, ganando 3-0. Danubio logró ganar 2-1 ante Cerro Largo de local.
0: Se puso contenta Lilian, que es hincha de Danubio, pero después le vamos a dar la noticia que no es muy grata, la que vino con este fin de semana.
1: Luego un Boston River Juventud, con un Boston River que llegó, tuvo las más claras, pero no pudieron convertir ninguno de los dos, terminando un empate 0-0. Cerro, que también ahora mismo está perdiendo, perdió 2-0 ante Wanderers. Y bueno, los más grandes, Peñarol le ganó a Racing de visitante en partido ajustado, y Nacional le ganó 2-0 a City Torque.
0: City Torque, digo que fue el mejor partido nacional en lo que va del año, al menos en funcionamiento, un equipo tricolor que venía, digamos, bastante complicado con la gestión de los técnicos anteriores, pero bueno, parece que Carreño le encontró la vuelta desde el lado de la motivación. Y recién luciendo en el partido que bien nos refería Lucas frente a City Torque, pero ganando y arrimándose un poquitito, un clausura que se ha puesto lindo en la tabla. Y también hubo ya un inicio de la décima fecha, ¿no? Lucas, ya arrancó la fecha en la tarde y noche de ayer.
1: Sí, bueno, arrancó con City Torque Danubio, que terminó logrando ganar City Torque con uno menos, pero bueno, lo terminó ganando. Y un Deportivo Maldonado Liverpool, que terminó empatando 1-1. Y ahora mismo arrancó ya el sábado, ahora con Defensor Sporting Cerro, que ya empezó ganando 1-0. Y luego hoy tenemos, mismo sábado, Wanderers Boston River, de local Wanderers, a las 3 de la tarde, horario argentino. Peñarol Progreso a las 6 y media. Y el domingo mañana, Juventud Racing, de local Juventud, a las 11 de la mañana. Cerro Largo Albion y Central Español Nacional.
0: Partidos muy importantes para las dos tablas, o las tres, me animo a decir, porque bueno, está la de clausura, que ahora Lucas nos va a decir quién la encabeza, que se ha puesto pareja con los resultados de ayer. La tabla anual, en la cual Peñarol sacó una cierta ventaja, y la tabla del descenso, que para varios equipos me parece hay dos que ya lamentablemente veo bastante compleja la posibilidad de que continúen participando en el torneo de Primera División para el año que viene. Tabla de clausura, Lucas.
1: Y ahora mismo se encuentra City Torque primero con 22 puntos, con los mismos partidos jugados que Liverpool, que está segundo atrás con 1. Peñarol tercero, que le falta todavía jugar un partido hoy a las 6 y media. Cuarto Deportivo Maldonado con 18. Nacional quinto con 17.
0: El anual va primero Peñarol, con una ventaja importante, ¿no? Ya ha sacado varios puntos, porque bueno, con el empate entre Liverpool y Maldonado ayer, es como que el equipo aurinegro, de ganar, también prácticamente sacaría una ventaja importante, ¿no?
1: Y ya sacaría una ventaja de 6 puntos, porque actualmente ya le saca 3 con 62. Maldonado igualmente se estaría clasificando a Libertadores el año que viene. Y después ya tenemos City Torque con 57, Racing con 53... Nacional, Liverpool y Wanderers, que también se están clasificando ahí con 50-52.
0: Bueno, y la tabla del descenso, ¿no? Lo que decía, la que duele, con dos equipos que lamentablemente, que son para mí, Danubio y Progreso, lejos, ¿no? ¿Cómo viene esa tabla, la que duele?
1: Y sí, Progreso ya está 16, ya ni siquiera con con 0,985, luego lo sigue Danubio en el 15. Y bueno, después está entre Cerro, Wanderers y Albion. y ya un Cerro Largo se empieza a alejar, pero que todavía está con chance.
0: Sí, pero bueno, el tema de Albion, esto que decías, con tantas derrotas en este campeonato, viene también complicando su participación en la primera división. Hay que decir también que Wanderers ha sacado buenos resultados y viene también enganchado ahí, como decías, en la tabla de clausura, un equipo que también venía de una primera parte de un semestre bastante malo, y haciendo fuerza y complicando a Cerro, ¿no? Que como también decías, está perdiendo en este momento, jugando actualmente contra Defensor. Decir también que tenemos actividad, además de lo que se está jugando, en la tarde de hoy y mañana. Decías que va a jugar gran parte de la fecha mañana domingo. En base a esos resultados, hay que decir que ya prácticamente el campeonato clausura está entrando en etapas de definiciones. Son 15 fechas. Ya prácticamente se está jugando la décima, hay muchas definiciones por delante para ver quién se queda con este campeonato, que hay que decirlo, ya tiene un equipo clasificado para la definición, que es Racing, que fue el que ganó la apertura, tendrá que jugar contra el ganador de clausura y después sí jugar la finalísima, como se conoce en Uruguay, con el ganador de la tabla anual. En segunda división, bueno, decir que hubo un equipo que recuperó la punta, que fue Plaza Colonia, por los puntos que ganó en escritorio, porque había perdido hace ya dos fechas con Oriental de La Paz. Pero ¿qué sucedió? Algo parecido a lo que pasó con Boca acá en la Argentina, en el partido contra Vélez, con la inclusión de los extranjeros. Parece que incluyeron más jugadores de los que estaban permitidos y le sacaron los puntos, en este caso, a diferencia de lo que sucedió aquí en la Argentina, a Oriental de La Paz, y de esta manera Plaza Colonia quedó en primera posición en un torneo que, recordamos, da tres ascensos, dos en forma directa, primero y segundo, y después el tercero a través de playoff. No sé si tenés por ahí, porque no te lo dije antes, pero va a haber un equipo uruguayo que va a estar jugando Copa Sudamericana esta semana, y es el City Torque.
1: El City Torque que se enfrentará al Mineiro. Creo que primero juega en la cancha del City Torque, justamente, y luego jugarían en la cancha en Brasil. Pero sí, al mismo tiempo que después Boca el martes jugaría con
0: Vasco da Gama,
1: con una fuerte baja.
0: Sí, lo de Paredes, ¿no? Después de ayer.
1: Que no jugaría, supuestamente no jugaría ninguno. Ah, no, primero juegan en Brasil, después juegan en Uruguay el 14. Y bueno, con la baja de Paredes, que no jugaría ninguno.
0: Importantísima. Y bueno, por el lado uruguayo hay que decir que es el único representante después de bastante tiempo en la Copa Sudamericana, ¿no? Un equipo de City Torque que había tenido un muy buen arranque de clausura, había ganado creo que los primeros 7-8 partidos y ahora, bueno, entró en una pendiente, recuperándose anoche con este triunfo ajustado frente a Danubio, para darle la posibilidad de todavía seguir peleando en ambos frentes, ¿no? Porque también viene bien ubicado en la tabla anual. También decir que se está jugando la Copa AUF Uruguay. La Copa AUF Uruguay es un torneo del cual participan también equipos de nivel profesional y equipos de el OFI, lo que es la Organización del Fútbol del Interior en Uruguay, ¿no? Bueno, allí hubo resultados importantes, equipos que, por ejemplo, el actual campeón del fútbol del interior, el campeón actual de OFI, Libertad de San José, se clasificó ya. Juventud de las Piedras le ganó a Plaza Colonia 1-0. Cerrito y Wanderers habían empatado 2-2, y en los penales el equipo bohemio fue derrotado, y perdón, ganó 4-3, y de esta manera avanzó a los octavos de final. Una vez que estén definidos los 16 clasificados, se van a sortear los octavos de final y todo el cuadro de cruces hasta el partido definitivo. En esta semana van a estar jugando varios partidos de los que involucran a los equipos profesionales. Va a estar jugando Boston River con River, se van a cruzar dos de los Rivers. El miércoles, Deportivo Maldonado frente a Albion. El miércoles también a las 9 de la noche. El jueves van a estar jugando Central Español y Danubio. Nacional frente a Rentistas. Esto es el jueves 15 de octubre, estos dos partidos. Y la otra semana, después de la participación de City Torque en la Copa Sudamericana, el miércoles 21 va a estar jugando Liverpool Cerro Largo, y otra vez va a estar jugando City Torque con Peñarol, ¿no, Lucas? Un partido que en estos días se ha jugado varias veces.
1: Sí, creo que se había empatado 1-1, un resultado que quedaba pendiente.
0: Así es, y este resultado, bueno, un partido que se había postergado, recordamos, el que nos hacía referencia Lucas, y nuevamente ahora Copa OFF Uruguay van a estar jugando. ¿Jugó la selección uruguaya?
1: Sí.
0: Hubo...
1: bastante bien, 6-1. No hubo mucho, mucha dominancia por parte del cuadro uruguayo. Se venía a esperar igualmente un rival que mucho no iba a ser. Ya había jugado con Brasil, ya había perdido 4-0.
0: Nos estamos refiriendo a India, ¿no? Que fue allá donde se jugó. Un lugar donde el técnico actual de la selección uruguaya, Diego Forlán, tuvo un pasaje. Estuvo el hombre un tiempo en India y parece que quedaron los vínculos. Y bueno, este partido, el tercero de la gira. El primero fue derrota contra Japón 3-1, el segundo un triunfo 4-1 frente a Corea. Y este resultado de 6-1, que era el resultado que nos refería Lucas, ¿tenés por ahí los autores de los goles? Creo que hubo un doblete de
1: así me deja.
0: A ver, fíjate, tranquilo. Pero bueno, decir que de esta manera Uruguay se mantiene entre los 20 primeros en el ranking de la FIFA. Se jugó... un partido extraño, ¿no? Porque en el primer tiempo Uruguay se había puesto en ventaja a los pocos minutos, empata India, toma ventaja Uruguay 2-1 y al momento de reanudarse el partido tuvo suspendido prácticamente una hora por cuestiones climáticas. Hubo una tormenta bastante grande en India y el partido se demoró prácticamente una hora y en el segundo tiempo sí hay Uruguay donde saca la ventaja importante esta de 6-1, ¿verdad? Así que bueno, hasta ahí el fútbol. Y decir que en básquetbol, ayer Nacional debutó en la Liga Sudamericana con triunfo, le ganó a Regatas de Corrientes 106-96. Esto se está jugando en Loja, en Ecuador. Nacional va a estar jugando nuevamente esta noche frente a Corinthians a partir de las 7 de la tarde. Y mañana domingo va a jugar frente al local, al equipo ecuatoriano Jorge Guzmán, así se llama el equipo, el domingo a las 10 de la noche. Los dos clasificados de estos cuatro van a estar jugando la segunda fase con Mogi das Cruzes de Brasil e Independiente de Oliva de Ecuador también. Decir que la selección uruguaya va a estar jugando en básquetbol frente a Canadá en el mes de noviembre, pero ya se están vendiendo las entradas para ese partido. En el caso de que Uruguay gane ese encuentro, va a estar participando, afortunadamente, del Mundial de Básquetbol, un Mundial que viene siendo esquivo en cuanto a participaciones para la Celeste desde hace bastante tiempo. Y que la Liga Uruguaya de Básquetbol viene demorada por algún conflicto que hubo con la Asociación de Técnicos. También se prevé que el fin de semana del 20 de noviembre, por ahí 20, 24 de noviembre, se esté reanudando la primera división del básquetbol uruguayo. Bueno, Lucas, ¿cómo sentiste la despedida de Messi? ¿Cómo fue esa despedida de Messi? Para un argentino, ¿no? Tan sentida.
1: Y bastante duro que se nos vaya. Para mí el mejor jugador de la historia es el que vi. Obviamente mi papá es más de Maradona, pero... más que nada para el que vi ya toda mi vida, el que hinché de toda mi vida, el que también me hizo ser bastante aficionado también del club español, el Barcelona. Y nada, dolió. Bastante polémico también lo de...
0: el tema de la organización.
1: Sí, los drones más que nada, yo creo.
0: Sí.
1: Como que quedó medio pobre para lo que es Messi. También no iba a haber una despedida a su nivel, debería ser demasiado. Pero sí, fue un poco polémico.
0: Sí, hubo detalles.
1: De San Corsegur.
0: Sí. Ya le tiraste el chivo, te das cuenta. Y no pagó la publicidad por el mismo camino y se llevó la publicidad de rebote. No, es verdad, coincidimos. Demasiado excesiva la participación de la empresa, que de alguna manera también debe haber puesto plata para aparecer, pero se llevó demasiado protagonismo. Al igual que también algunas falencias en el sonido con los artistas, con los músicos que participaban de la actividad. Parece que hay una interna declarada, ya la sabemos, entre River y la AFA. Bueno, parece que hubo algún cruce de facturas ahí con la presencia de los borrachos del tablón. Después de mucho tiempo con los bombos ahí abajo, ¿eh? Después le vamos a preguntar a Sole fuera de micrófono cuánto hacía que no veía a los borrachos del tablón ahí tan presentes en las tribunas. Vimos también cómo entraban a la cancha, por supuesto, presentando su entrada de protocolo y todo, ¿no? Bueno, mentira, no presentaron nada los muchachos. Bueno, y un poco a modo de homenaje a esta despedida de Messi, hemos elegido un tango interpretado por un querido argentino amigo, muy cercano a este programa, como es Leonardo Pastore, y el tango se llama Volvé cuando quieras, Leonel.

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1: Retornamos al aire con los mensajes que han venido postergados hoy, demorados por toda la dinámica que ha tenido el programa. Jorge, como siempre, temprano llamando. Bueno, el Saúl Ludo, clásico, pero ya tradicional, más que clásico, ya es tradicional, de Paolo, desde allá, desde Mercedes, tempranito también él haciendo llegar sus saludos. Bueno, Momo, Luis Lemes, que también mandaba sus saludos, como dijimos en el espacio de recién de compartido con Adrián Falcón y Alicia Juncal, destacando y agradeciendo también el tener presente al tango, ¿verdad? Bueno, Nilsa también nos había mandado un mensaje temprano. Chirola, también compartiéndonos una actividad que habíamos pasado en agenda del Festival de Murga Fuerte al Medio esta noche ahí en la zona de Parque Avellaneda. Y el amigo Tato Holguín, que también nos mandó una que recién la veo, que para el próximo sábado, tercera edición Artes y Oficios del Carnaval. Mirá qué lindo, talleres, murgas, feria y buffet. Todo esto en Parque Chacabuco, sábado 17 de octubre, desde las 4 de la tarde en Avenida Asamblea 153. Talleres de iluminación, de sombrero, de dirección artística, de maquillaje, de batería, todos los géneros de la murga puesto en escena. Y además, murgas a la gorra. Desde las 20:30 le puse cuca, a las 9:30 mirá quién vino, y a las 22:30 cierra la redoblona. Tercera edición entonces, Artes y Oficios del Carnaval, sábado 17 de octubre, un montón de actividades el sábado, El que va a haber que partirse en 20 para poder estar participando de todas ellas. Recuerden que tenemos también la posibilidad de formar parte de algunos de estos espectáculos yendo gratis. Tenemos una entrada para el espectáculo de Grupo Medio Mundo en La Boca, en el barrio de La Boca, allí en Del Valle y Berlucea, 1151. Tenemos un par de entradas gratis también para ir a ver el espectáculo de homenaje a Jorge Falcón, allí en Casablanca, en Balcarce 668, en San Telmo, también el próximo sábado a partir de las 20 horas, en este caso, a partir de las 21 en el caso de la actividad del Grupo Medio Mundo en Caminito Tango Joe. Así que bueno, están abiertas las vías, como dijimos, el WhatsApp, por favor, ahí Lucas.
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1: Y el número de la tribu, el fijo, 4864-0489, y por supuesto en nuestro Facebook. La posibilidad del Facebook queda abierta, esto también, en el caso de no haber un ganador en las próximas, no sé, 10 minutos que estamos al aire, por supuesto que la posibilidad del Facebook queda abierta hasta la noche de hoy para que alguno de nuestros oyentes, radio participantes, pueda disfrutar de alguna de estas dos actividades que estuvimos difundiendo. Bueno, esta semana lamentablemente tuvimos el fallecimiento de un gran artista argentino como es Piero, o como lo era Piero, ¿no? Un símbolo, un referente del canto de protesta, como se le llamaba en aquella época, un artista muy comprometido también, que bueno, lamentablemente falleció, hacía bastante también que venía atravesando un proceso delicado de salud, y queremos cerrar el programa de hoy escuchándolo musicalmente, acompañado de una uruguaya, en este caso Ana Prada. Bueno, un repaso rápido de lo que ha sido el programa de hoy. Bueno, tuvimos la posibilidad de conocer a un gran escritor uruguayo con una historia muy linda, como es el caso de Martín Generali, sanducero él, que nos acompañó en el espacio de Lilian Viviani. Y bueno, lo dicho hace un rato, la posibilidad de charlar de tango, ¿no?, con Alicia Juncal y Adrián Falcón. Y también la participación hoy de Lucas, que estuvo muy a la altura para suplir a los dos compañeros que no formaron parte hoy de nuestro espacio, más allá de que Zapicán sí lo hizo telefónicamente desde su casa. Gracias, Ole, como siempre, por la puesta en el aire de este programa. Nos vamos a estar reencontrando el próximo sábado de las 9, aquí en La Tribu. Y el tema que hemos elegido para cierre, Ana Prada y Piero, Soy Pan, Soy Paz, Soy Más. Nos reencontramos el sábado próximo.

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1: Informativo. Año 1991.
2: El presidente Menem declara la emergencia moral. El primer mandatario declara la emergencia moral para combatir la corrupción. Totalmente desbordado por el escándalo Swift, el gobierno busca cortar públicamente con las denuncias de corrupción en su seno.
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3: Tenemos al aire a Pikachu. Pikachu, ¿estás con nosotros?
4: Sí, hola, ¿cómo te va? ¿Cómo andas? ¿Todo bien?
3: Hola, Pikachu. Le conté.

0: contamos a la gente, él es Pikachu, lo conocen porque es hiper conocido, porque aparte era el amiguito de Ash en la serie Pokémon. Como todos sabrán, el Pokémon GO llegó a la Argentina y están todos cazando Pokémones. ¿Y a vos te están cazando, Pikachu? ¿Te están persiguiendo?
1: Sí, básicamente te comento, nosotros estamos sufriendo, si se quiere, un daño moral.
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2: Estos son los dardos que disparé contra vos, llevados por mi ira, impulsados por mi furor. Vamos, muchachas, sáquenme de aquí y dejemos que este siga persiguiendo a los más jóvenes. Ojalá los dioses le den una lengua nueva y un corazón mejor que el que tiene ahora.
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2: Finalmente te das cuenta que no queda otra que radicalizarse. No creo que la gente quiera radicalizarse por querer, sino que es que no han dado opción a nada. O sea, no hemos visto enfrancado a muralla tras muralla, excusa tras excusa, legitimización de la violencia y finalmente como la justificación de la violencia.
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2: Me parece que se subestima a la gente, porque hay temor a hacer algo nuevo, porque tampoco hay tiempo, porque los músicos no tienen tiempo, y porque es más fácil que la gente vaya y que cante,
3: lo que, ya
2: que hagan una versión de un tema de Spinetta en folclore rock, yo qué sé. 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

0: Bueno, estamos... ¿Cómo están? Buenas, en un nuevo programa de Nunca Fuiste al Cine. Bienvenidos y bienvenidas, programa número 172. ¿Cómo está, Rodrigo Ferreiro?
1: Bien, estoy bien.
0: ¿Estás bien?
1: Sí, sí, sí.
0: Del otro lado de la mesa, Agus Rancini.
2: ¿Cómo andan? ¿Todo bien?
0: Y tenemos un invitado especial en esta mesa, que no es Ale Tevez el de las columnas, es otro Ale Tevez.
3: No, no, eso arranca después.
0: Arranca después, distintos. Cambia, se cambia.
1: Es Ale Estevezinho. Tiene la, ahí. Vino de la concentración.
3: Estás haciendo el aguante a Lula.
0: El aguante a Lula, perfecto. Bueno, tenemos equipo reducido en el día de hoy. Está Mika del otro lado de la pecera. Está Juaneco operando. Y bueno, le mandamos un saludo muy grande a Blasito, que está en Cataratas.
1: Sí. No leí cómo está Cataratas ahora. Si se puede pasar por la Garganta del Diablo, si no se puede pasar. Porque en un momento estaba medio complicado.
0: Es verdad, sí, porque hubo como un crecimiento.
1: Sí, pero dicen que Blas llegó, hizo así con las manos, un gesto tipo bíblico, y la Garganta del Diablo automáticamente se despejó para que los turistas y él y Flor, su pareja, pudieran admirarla.
0: No me sorprende. Las capacidades de Blas son ilimitadas. Bueno, tenemos un gran programa por delante, con estrenos, con columna, con entrevistas, tanto presenciales como telefónicas, y como no puede faltar, muchas películas y también mucho videoclub. Una información importante esta semana, y la verdad que no me pongo de pie porque el micrófono no me va a quedar tan lejos porque me queda demasiado alto, incluso sentada, es que lanzamos finalmente nuestro merch.
1: Exactamente. ¿Cómo es eso?
0: ¿Cómo es eso? Bueno, primero tienen que entrar a nuestras páginas, pueden entrar a nuestro Instagram, pueden entrar a nuestra página web, nuncafuistealcine.ar o nuestro Instagram, nuncafuistecine, y en la página directamente van a la sección merch y van a poder ver tanto remeras como totes. Compren, ya tenemos varias encargadas.
1: Compren, por favor.
0: Compre, y aparte, bueno, tenemos varias encargadas. Miren, si se quedan sin remeras o sin totes.
1: Bueno.
0: Y durmieron.
1: Y sí, ¿qué va a ser?
0: Y durmieron. Bueno, muy bien. Separamos y empezamos a lo que vinimos a hacer, a hablar de películas.
4: Nos cortaron el agua esta mañana. Menos mal que la charlatana de al lado me imiten todo. Yo hago puchero, ellos hacen puchero. Yo hago ravioles, ellos hacen ravioles. ¿Qué mirás?
5: Olvida el teléfono.
4: Ay, habrá oído. Ay, Dios, que no haya oído. Hola. No. Oyó. ¡Qué criatura estúpida!
6: ¡Mamá! Dice doña Elisa que nos vayamos todos a la mierda.
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0: Muy bien, y si tanto ustedes como nosotros también fuimos al cine y nos quieren comentar las películas que estuvieron viendo en esta semana, pueden mandarnos mensajes al 11-31-26-0887 o a nuestro Instagram, como dije, Nunca Fuiste Cine. Robo, fuiste al cine esta semana, ¿y qué fuiste a ver?
1: Sí, fui al cine. Estuve en el mismo cine que Ale Tevez a la misma hora. Podríamos decir en el mismo lugar, pero más o menos.
3: Y separado por una, que es una pared de Durlo.
1: Es una pared de Durlo porque se escucha bastante.
3: Pues se escucha bastante la
1: Sí, yo escuchaba mucho la película.
0: Y sin arreglarlo. O sea, no es que dijeron
1: no,
0: nada
1: de podemos casualidad.
3: Podemos contar una infidencia. Manda una foto, Ferreiro Mayor, a un grupo de WhatsApp que tenemos, y mandaba fotos. Estoy en el Caco, y mandó un sticker.
1: Un sticker que estaba en el baño.
3: Nunca fui al cine, y yo estoy a la vuelta, porque yo estoy yendo al mismo lugar. Pensando que iba a ver la misma película, pero no, él siempre está del lado del prestigio.
1: Bueno.
0: O del cine nacional.
1: Del cine nacional, no sé.
0: Vamos a defenderte en esto. Una lanza por Rodrigo.
1: Exactamente. Bueno, yo fui a ver La Casa, sí, que es el nuevo estreno de Triviño, de Gustavo Triviño, con, bueno, dos actores bastante reconocidos, Peretti y Troncoso, ¿sí? A Peretti imagino que lo conocen, la mayoría lo conocerá de Los Simuladores, sí.
3: Se estrenaron dos de Peretti.
1: Sí.
3: El mismo día,
1: exactamente.
3: Increíble.
1: Con Darín la otra, ¿no?
3: Sí.
1: Exactamente. Le ganó a Darín, increíble.
0: Le ganó a Darín. Sí, aparte también este año tuvo Risa de la Cabina del Viento, si no me equivoco, que también estuvo Peretti.
1: Tenés razón.
3: La que tiene música
1: de Sónicos. Sí. Y Peretti también estuvo en una de Cassiari.
0: Bueno.
3: Un abrazo a Hernán, que nos escucha.
0: Tengo entendido que esas películas son pero gente que colabora, ese tipo, son comunitarias.
1: Bueno, sí. No sé si eso es el socialismo, pero bueno, habría que evaluarlo.
0: Hay que explicarle a Peretti.
1: Sí, sí.
3: Cositortismo sería en ese caso.
1: Sí, no, eso es el socialismo a lo soviético. Bueno, Volviendo al tema que nos compete, que es la película La Casa, que se estrenó este jueves. Bueno, Troncoso, si alguno no lo reconoce, piense en la frase lo viejo funciona Juan, uh-huh. ¿Sí? Porque, bueno, es uno de los protagonistas del Eternauta. Digo, no podemos reducirlo a eso porque la verdad que es un gran actor. Y la verdad es que están los dos muy bien en la película. Peretti, yo me animo a decir que de lo que le vi actuar, no sé si no es el mejor papel que ha tenido. Está muy bien en una película que la premisa es básicamente que él es un tipo grande, de 60 años aproximadamente, un poco más de 60, que trabaja, tiene un buen laburo, como en realidad él hace las veces de contador, pero no terminó la carrera de contador, pero bueno, hay mucho contador en banco, por ejemplo, él no labura en un banco, pero que no terminó la carrera, pero que tiene un muy buen salario, y de repente, por algo que sucede, se queda sin laburo. Lo rajan, sin indemnización, porque básicamente se pelea con el jefe de una forma bastante violenta, y claro, tiene que salir a buscar laburo a los 60 y pico de años, sin la carrera terminada, con una casa hermosa, gigantesca, en donde vive él solo, porque su hijo y su hijo ya grande y su ex esposa se fueron a vivir a Italia, y lo real es que no necesita esa casa, que le sale mucha guita por mes, que no puede mantener porque no tiene ingresos, básicamente. Y que, bueno, debería venderla por sugerencia. Hay un amigo que le sugiere, ¿por qué no la vende? ¿Por qué no te compras algo más chico para vos? ¿Y por qué no, con la plata que recibís, te compras unos departamentos y vivís de eso? El famoso vivir de rentas, ¿no?
0: Claro.
1: Claro, que la verdad estaría muy bueno, pero no todo el mundo lo puede hacer. Bueno, Peretti, dale, lo puedes hacer los últimos años de tu vida. Bueno, él se niega porque tiene una relación sentimental con la casa, bueno, por un montón de cuestiones. Todo este drama y cómo él va intentando conseguir trabajo y no va consiguiendo, y las peripecias, algunas cómicas, cuando él es remisero, se come en gran parte de la película, con bastante dinamismo, hasta que empieza la parte más turbina, ¿sí? Que es cuando aparece Troncoso, como una persona que Peretti busca, ¿sí? Para una operación medio extraña, que existe en muchos lugares del mundo, no solo en Argentina, y es personas que te compran la casa, ¿sí? Pero te dejan vivir en ella, te pagan la mitad, te dejan vivir hasta que vos te mueras, y después con la casa es lo que se les canta, ¿sí? Por supuesto, casas que valen la pena invertir, claro, más adelante, ¿sí? La casa de Peretti, después se va a hacer un edificio, por ejemplo. Bueno, todo parece funcionar, ¿sí? La operación, con momento, ahí va mutando al thriller, ¿sí? La película. La operación se hace, ¿no? Con momentos donde uno, como espectador, piensa, che, acá en algún momento va a pasar algo, ¿sí? Pero no pasa, hasta que finalmente, cerca al final, sí pasa algo, que no voy a anticipar para que vayan a ver la película, y termina todo de una forma bastante, bastante turbia y bastante violenta. La película, para mí, va de mayor a menor, ¿sí? Funciona como thriller, tal vez cuando se mete en el aspecto más dramático es donde se hace un poquito menos llevadera, pero está bastante bien, ¿sí? Así que vayan a verla, está en bastante cine, no solamente en el Cacodelfia, que es donde fui yo a verla, está en el Gomón también, está en cines más comerciales. Así que La Casa, de Gustavo Triviño, con Peretti y con Troncoso, que actúan muy bien los dos y sostienen bastante el relato por momentos, vayan a verla porque vale la pena.
0: Muy bien, Rodrigo, con La Casa, y del otro lado de la mesa, en el mismo cine, separados por una pared de Durlock, sí, estaba Ale Tevez viviendo otra experiencia, sí, totalmente diferente.
3: Sí, los extremos de la cinefilia.
1: Sí, Berlín Oriental y Occidental.
3: Exactamente, no vamos a ver quién es de cada uno. Pero sí, fui a ver Hope, creo que le pusieron El Primer Impacto.
1: Sí.
3: Un poco spoiler. Que es de... espera que voy a buscar el nombre, no quiero ser racista en este momento, pero no me acuerdo el nombre. Na Hong-jin es un señor surcoreano, que capaz vieron sus películas anteriores, que fueron bastante sí, conocidas, pero dieron vuelta bastante, que son The Wailing, que es impresionante, y The Chaser, que es creo que es su primera película. Que son películas más thriller, también con un poco de sobrenatural. Pero en este caso no, es una película más distinta, que a priori está bueno que los directores hagan otras cosas de lo que vienen haciendo, pero acá se fue al extremo total. Es una película de monstruos. Es una película donde quizás no, está bueno caer con la menor información posible. Estuvo en Cannes, estuvo en competencia oficial de Cannes, algo raro.
0: Sí.
3: No sé si eso está tan bueno, pero eso lo podemos discutir en otro momento. Donde se habían quejado mucho porque decían que los efectos estaban medio como sin terminar. Ahora lo ves ahora de vuelta, está medio también sin terminar, pero bueno. Crecimos viendo cada cosa, no vamos a claro. poder contarle la costilla al pobre Nahon-jin. Pero es eso, cae... Tiene una primera hora que es espectacular, creo que si la termina la primera o cuando termina, que es una hora clavado, viene el teléfono, algo que no se debe hacer, es sacar el teléfono en la sala, pero porque tiene toda una escena medio como tiburón, que no lo ves, al mm-hmm. monstruo el primer tercio de la película, y dura una hora exacta hasta que aparece el monstruo, y es toda una persecución del tipo yendo a buscar al monstruo y nunca lo puede ver porque nunca llega, porque el monstruo es mucho más rápido que él. Pero ves un montón de muertes, un montón de cosas, pero siempre llegas tarde. Nunca ves claro. lo que pasa con el monstruo ni qué hace el monstruo. Y el momento en el que aparece es una hora clavado. Yo creo que si terminaba esa hora clavada, la película era la mejor película de los últimos 30 años. Lamentablemente después sigue la película. Después se mete en un tema medio Avatar.
0: Claro.
3: Se pone en una medio Avatar con los monstruos. Que los monstruos son Fassbender y la mujer, Alicia Vikander.
0: Sí.
3: Que son los monstruos. Es medio como el espantatiburones. Que es como, es como un monstruo con la cara de
1: sí,
3: Will
1: con
3: Smith.
1: La cara de Will Smith.
3: Bueno, acá es Fassbender. Un poco más lindo que Will Smith. Pero se mete todo un tema de un trasfondo medio naturalista, medio Avatar, realmente Avatar. Por eso, creo que me gusta más la parte donde es más de Host, de Bong Joon-ho, que
0: claro.
3: Avatar de James
0: medio
3: Cameron.
0: Alien también.
3: Hay un poquito, porque son no vamos a spoilear qué son. Hope es del pueblo, no quiere decir esperanza, pero no hay esperanza alguna en esta película. Es muy muy para abajo, pero bueno, tiene unas escenas de acción que digo, no se puede creer cómo está filmado esto. Creo que lo encontrás de vuelta, tiene mucho humor para cortar un poco todo eso, pero quiere construir un lore alrededor que no sé si funciona tanto, pero por las escenas de acción realmente vale mucho la pena. Y no tuvo un estreno muy grande, tampoco se habló tanto de la película. Creo que va a estar en el Movie Fest porque la compró Movie. Pero es una de esas películas que decís, esta la tenés que ir a ver en el cine, claramente en tu casa no la vas a disfrutar. Sí, la vas a disfrutar, pero mucho menos. Y te da esa sensación de que, al menos la primera hora, como decía antes, de que para esto se hizo el cine, para ver estas cosas. Digo, nos puede gustar mucho el resto de las películas, pero para ver en sala son estos espectáculos gigantes donde todo es más grande que vos, donde la sala parece, o la pantalla de sala parece mucho más grande de lo que es, por la espectacularidad de lo que estás viendo. Y eso tiene Hope. Al menos... la primera hora vale la pena la entrada de lo que pagan. Después, bueno, tiene algunas escenas de acción y tiene unos lindos monstruos. Y está Fassbender, que sí, nunca hay mucho Fassbender en las películas.
0: Muy bien, Ale, te ves con Hope. Por lo menos la primera hora, mírenla atentos y atentas. Y recuerden, y después coman pochoclo, vean la acción, vean los efectos sin terminar.
3: Sí, muy lindo.
0: Y esperamos sus mensajes sobre la película. Del otro lado de la mesa, ayer vos fuiste a un ciclo que te invitó Rosaura, ¿puede ser?
1: Sí, yo creo que no vino por eso, porque ella se quedó. Yo me fui, tipo 12:30 de la noche, tomando la tercera o cuarta cerveza de la noche, y ella siguió con otra amiga, con Nati, que también está en el programa Nati, porque están los separadores. Y...
3: Un poco buchón, ¿no?
1: No, pero ella ya había dicho que no venía. Ya había dicho que no venía ni hoy. Creo que vuelve la semana que viene.
0: La semana que viene.
1: O sea que aprovechó, se tomó el día.
0: El día, disfrutó la noche.
1: Exactamente. Me invitó Rosita a una nueva proyección del ciclo Muere Monstruo Muere, que es acá nomás, ¿sí? Acá en la calle Ramírez de Velasco al 200. Uh-huh. Y bueno, era una buena noche para ver película de terror, porque bueno, llovía... No paró de llover durante toda la jornada. Y el ciclo Muere Monstruo Muere es un poco más que solamente la proyección de una película de terror. Porque está integrado por toda una primera parte donde invitan personajes. Ellos mismos se autodenominan personajes que hablan de cosas muy... Es un poco parecido a la columna de Ale Tevez en algunos momentos. Por lo menos...
0: O sea, Ale Tevez, es otro personaje.
1: Exactamente.
3: Hay algo ahí.
1: Hacen una columna... de hecho, estaban los compañeros de Muere, Monstruo, Muere, los dos que hacen la columna acá... a la mañana intercambiamos charla de películas que no se estrenan en cine, solo VHS. Esa es la premisa del ciclo. Y luego de una primera parte que la vimos más o menos, porque estábamos ya tomando cerveza por fuera de la sala y después entramos, se proyectó La Masacre de Texas 4, ¿sí? Que es una película de los 90, creo que se filmó en el 94 y se estrenó en el 95, o en el 94 en Estados Unidos y en el 95 acá, pero por ese momento. Uh-huh. Y está protagonizada de loquito que mata gente, no con la motosierra, con la motosierra está Leatherface, que no se sabe quién es. Está Matthew McConaughey, que realmente tiene una actuación estelar en la película. Con una pierna medio rara que funciona con unos controles remotos, muy, muy extraño. Esa parte me hizo acordar a Saw Guerrero de Star Wars, por cómo está medio luqueado.
0: ¿Y esos efectos sí estaban terminados?
1: Sí, estaban terminados. No eran grandes efectos, pero estaban terminados. Y toda una familia muy loca, como en la original. Pero también trabaja René Silvui algo, la de Bridget Jones.
0: Bien, que, muy bien.
3: Sayweather,
1: sí, no, nunca me sale muy
0: bilingüe.
1: Bien.
0: Bilingüe.
1: Es bilingüe, sí, por supuesto, no entraemos a cualquiera acá. ¿Qué te pasa?
3: Aparte, dos personas claves para la comedia romántica de los 2000.
1: Exactamente. Bueno, ahí no era una comedia romántica. Por supuesto, René es la final girl de la película. No hay spoiler acá, pasó mucho tiempo de esa peli.
3: Si no la viste, no la querías ver.
1: Claro, exactamente. Es una peli que hay que verla en ese contexto, en el contexto de cagarse de risa un poco, de tomarse una birra, de comer una pizza, no pretendan mucho más, uh-huh. Y está muy bien igual, está muy bien, o sea, funciona, tiene momentos muy sórdidos, momentos muy bien actuados, momentos mal actuados, de todo, pero en general el ciclo está bueno y los invito a ir. Vayan a la página de Instagram, Muere Monstruo Muere. Por ejemplo, la semana pasada dieron Manía Cop 2, Giovanni Acop la vi muchas veces de pibito y se me plantó un lagrimón cuando vi que habían dado esa película. No sé qué darán el viernes que viene, ¿sí? Pero métanse, Velasco al 200 es esto, yo soy muy malo, Velasco y Vera, por ahí, uh-huh. Creo que es, si es que se cruzan, porque capaz que ni se cruzan, pero es Villa Crespo, ¿sí? Muy cerquita de Escalonil Ortiz y Corrientes, así que búsquenlo. Sí, el ciclo está buenísimo, las entradas son muy baratas, se come bien, está buena la comida, se toma bien y se la pasa muy bien. También sorteos. Nati ganó una remera, además.
0: Me encanta cuando en este tipo de ciclos hay sorteos, porque yo nunca gano nada, ¿no? Pero digo, es esa emoción de decir, aparte tal vez es un muñequito precioso, bueno, también como en Cineclub Nocturna, Cristian, que le mandamos un abrazo gigante.
1: Hoy en el Ejército de las Tinieblas, si no me equivoco, en Cineclub Nocturna.
0: Cineclub Nocturna este octubre está teniendo unos peliculones increíbles. Sí, sí. Así que le mandamos un abrazo grande a Cristian y tenemos que volver por Cineclub Nocturna. Y hablando del Malva, en el Malva se estrenó y está en cartel una película llamada El Tren Fluvial, que vos fuiste a ver, ¿no, Ro?
1: Sí, yo estuve internado en el cine, viendo películas, y además vi el invitado que va a venir hoy, o sea que vi como 45 películas.
0: Bueno, tenés un programa de radio
1: en Letterboxd, creo que tenía 70 y pico y ahora tengo 85, una cosa, o sea, picó fuerte. Sí, El Tren Fluvial me encantó, ¿sí? La película... de Lucas Viñale, que lamentablemente falleció, uh-huh. Pero también de Toto Ferro. Una película que también te voy a dejar a vos, Pau, que la viste, uh-huh. Yo la voy a mencionar brevemente. Creo que tienen que ir a ver, es una película muy bella, que debe mucho, en el mejor de los sentidos, al cine de Fabio, que tiene una conexión directa, evidentemente, con el jockey de Ortega, que por supuesto también le debe mucho al cine de Fabio. Es una peli de transición identitaria, como el jockey, un poco. No tanto. El género aparece igual también. Sí. Ahí la identidad de género aparece dando vuelta. Me parece que es una peli que relaciona campo y ciudad también de un modo muy interesante. Y tiene esos personajotes que aparecen en la filmografía de Fabio, muy urbanos, pero border. Y tiene de un modo muy eficaz y muy maravilloso la utilización de lo fantástico. Así que me parece que es una peli muy linda, que vayan a verla, porque en estos tiempos difíciles, además, es una peli que te saca una sonrisa, que no es poca cosa.
0: Sí, bueno, El tren fluvial fue estrenada en la Berlinale y ahora se encuentra compitiendo en el Festival de Budapest, que empieza el sábado que viene. No, el 24 empieza el Festival de Budapest. Sumándome y sumando a lo que decía Ro, bueno, el protagonista Milo, que es un pequeño de 9 años, hay una escena muy al principio de la película, que es que cuando él ve en la tele de su casa a Monzón soñando con ser artista, en la película Soñar, Soñar, que hace muy poco la charlamos acá en el programa, esta idea de libertad se instala en la mente del pequeño. Que empieza a pensar en desafiar este destino que un poco tiene marcado a través de la figura del padre, de zapateador de Malambo. Es algo que su padre se lo impone con mucha firmeza y con mucha disciplina, lo vemos muy al inicio de la película. Y bueno, con un guiso intervenido por Milo, que sumerge a su familia en un sueño indefinido, como si dejasen de existir de alguna forma, comienza la libertad y el sueño de este pequeño, ¿no? La verdad que, como decía Ro, la ópera prima de Ferri Vignale es una heredera directa del cine de Fabio, no solo por mostrarlo explícitamente en su construcción, sino también en su construcción, ¿no? En la construcción de personajes, en la construcción narrativa. Es un viaje realmente poético y alucinante. En cuanto Milo se sube al tren camino a Buenos Aires para dar inicio a esta aventura, la película comienza a teñirse de estos elementos fantásticos que comentaba Ro, de estos personajes, de estas sutilezas, como son realidades un poco retocadas, un poco trastornadas, en los que nos va introduciendo también a través del poema de Francisco Madariaga. Siento que maneja muy bien el tema de la poesía a través de la palabra y que eso nos permite introducirnos en una poética visual. Roger Cosa va a decir que la tradición de Fabio no suele relacionarse con el surrealismo, o no lo solemos relacionar, pero en Fabio sí existió siempre una línea de fuga surrealista, misteriosamente en sintonía con su sensibilidad popular, cuyo deseo de desobediencia frente a la realidad es tomada lúdicamente en El tren fluvial, y creo que es muy acertado. Esto, bueno, ¿quién soy yo para decir si es acertado o no lo que dice Roger Cosa? Pero la verdad que me parece muy acertado. Y como decía Ro, ¿no? Podemos identificar este vínculo no solamente con el cine de Fabio, sino también con Ortega, ¿no? Que de alguna forma es muy cercano a Toto Ferro, porque él fue protagonista del Ángel y porque también hizo muchas colaboraciones con él, en referencias estéticas, en la elección de escenas, en la creación de personajes. La verdad que El tren fluvial, no recuerdo bien qué días está en el Malva, ahora lo vamos
1: a buscar. Los sábados. Los sábados a las 8 de la noche en el Malva, y en la Lugones está mañana, hoy también, a las 6 de la tarde. Fíjense, porque en la Lugones está varios días, no solamente uno por semana como en el Malva.
0: Muy bien, vayan a ver El tren fluvial porque la verdad es imperdible, es una película muy tierna y la verdad que son películas que uno disfruta ver. De ser vistas. Bueno, esto fue la ronda de estrenos en Un Café Está el Cine. Queda mucho más de programa por delante. Sigan prendidos a FM La Tribu.

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9: ¿Perico?
10: No, muchas gracias, señor.
9: Señor Hanna, ¿qué puedo ofrecerle esta gloriosa tarde? Bueno, Héctor, este es el plan del juego. Tú vas a traernos dos martinis. Sabes cómo me gusta, seco. Luego, precisamente 7 minutos y medio después, traerás dos más. Y después dos más cada 5 minutos hasta que uno de nosotros quede noqueado.
11: Excelente estrategia, señor.
10: Yo solo quiero agua por ahora. Gracias.
9: Es su primer día en Wall Street. Dale tiempo. Gracias.
10: Gracias. Señor Hanna, ¿es capaz de consumir drogas durante el día y de hacer bien su trabajo?
9: ¿Cómo chingado serías este trabajo? Con cocaína, papá.
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16: Voy a aprovechar el separador que han elegido para preceder la columna de Ale Tevez. A veces algunas palabras no me salen. Esto se va a ir acentuando a lo largo del tiempo. Para preguntarle...

0: a Ale Tevez si el clásico sí. Almirante Brown es La Ferrer.
1: No, claro que no.
0: Esperaba esa respuesta.
1: Me mancha la obra, como le dijo Busquets a, no me acuerdo quién. No. Sí, sí, puede ser que... Eso que tienen los españoles, que acá no tenemos, es como el derbi. Que es eso de que
0: claro,
1: es como tienen, un partido importante en la sí, zona, en la porque zona, están en el mismo claro. lugar. Pero no, no. Siempre está la duda de cuál es el verdadero clásico. Vayámoslo a decir. Si es Morón o Chicago. Generacionalmente, para nosotros, porque para nosotros, para mi generación, como Chicago estuvo bastante en primera, para nosotros siempre fue Morón.
0: Claro.
1: Y porque está más cerca también, y porque los detestamos con toda nuestra alma. y pero no, La Ferrer no tiene ni por dónde empezar.
0: Muy bien.
1: Bueno,
0: quedó claro.
1: Detalles.
0: Quedó claro, sí, quedó claro.
1: No fue, es muy linda la canción.
0: Sí, pero no fue deliberada, ¿eh? me acaban de soplar que no fue deliberada.
1: Es muy linda, es muy linda canción. Después hay otra de respuesta de Almirante, pero no la podemos ni siquiera nombrar, porque van a reinstalar, a construir de vuelta el INADI.
0: No, claro. Alrededor de lo que diga usted, reconstruyen.
1: Otra época, no estábamos tan deconstruidos los hinchas de Almirante, no como lo estamos ahora.
0: Perfecto. Bueno.
1: ¿Cómo le va?
0: Muy bien, muy bien.
1: Me alegro.
0: Vamos a hacer como si no hubiéramos almorzado y todo eso, como si es la primera vez que nos vemos en la tarde.
1: Sí, con toda infidencia,
0: no,
1: cada vez que vengo a hacer una columna, almorzamos. Con
0: exactamente.
1: Ferreiro Mayor.
0: Exactamente. A veces la hemos invitado a Ferreiro Chico, pero ella se niega. Dice, me tiene que pagar el almuerzo.
1: Es como la presencia. Es una persona muy ocupada.
0: Es como el hijo de Porcel que cobra por ir a eventos.
1: Pagaría, ¿eh? Para la fiesta de fin de año de Nunca Fuiste al Cine, juntamos unos pesos cada uno que nos venga a hacer un asado.
0: Exactamente. Bueno,
1: bueno.
0: ¿De qué va a hablar hoy? ¿De qué va a hablar? De cine, ¿no?
1: De cine, ¿no?
0: Sí, ya habló de otras cosas, pero de
1: mirá,
0: cine.
1: Mira, vamos a relacionarlo, ya que estamos. No vamos a hablar de Porcel, pero estos últimos días estuve revisando unas películas de Porcel, pensando en qué iba a hablar la columna. No les quiero tirar abajo el buen concepto que tienen de mí, pero yo las pienso muy cerca de la fecha con la columna. A veces Paula me pregunta de qué vas a hablar y yo le digo, no, estoy entre muchas opciones. La verdad que no tengo la más mínima idea. Pero le miento. Y estaba revisando las películas de Porcel y en el medio había pasado todo lo que, no sé si saben, creo que se viralizó un poco, de que están haciendo la mudanza del Museo del Cine, quizás a no el mejor lugar, sino un lugar donde se inunda demasiado.
0: Y eso donde... no marida muy bien con el niño, ¿no? Con el fenómeno del niño.
1: No, quizás ya pasamos a la etapa clerical, ya aprovechando la próxima venida del Papa, y ya estamos rezando para que no llueva más, básicamente, en vez de pensar en un lugar mejor. Y nada, eso por suerte no pasó cuando todavía no había mudado las películas, sino iba a ser peor desastre aún. Entonces estábamos revisando, antes de la mudanza en el museo, unas películas de Porcel, que próximamente van a tener novedades sobre el tema. Y las películas estaban impecables. Las películas estaban... las películas que se estrenaron en los 82, 83, estaban... impecables, como si se estuviesen, como si hubiesen salido del laboratorio, un laboratorio que no existe más en Argentina, como si hubiesen salido ayer. ¿Por qué es eso? Las películas mayormente se desgastan, pero esta no pasa porque no se proyectó. ¿Y por qué eso no se proyectó? Digo, no sé, Juan Moreira está toda cortada porque se proyectó mil veces, porque forma parte del canon y se proyecta muy seguido las películas, claro, de Fabio. Digo, esas son las películas más proyectadas de la historia de país, sobre todo en los últimos años. ¿Por qué no está mal los matamonstruos en la mansión del terror? Porque no se proyectó, porque claro, nadie quiere proyectarla. Digo, pensando de que son películas extremadamente populares, digo que sí, cuando se estrenó, películas que se cansaron de proyectar durante meses, películas que en la tele les iba muy bien, digo, todas esas películas tienen a la gente más popular de los 80, 70, fin de 70, principios de los 80, toda la década del 80. Y eso me hizo pensar mucho en los archivos y también en qué se elige para cuidar, qué se elige para proyectar y qué se elige para que quede a posteriori. Digo, nos reíamos en esta mudanza. porque digo, hay la copia, hay tres copias de Los Extraterrestres de Enrique Carreras y la de Juan Moreira está incompleta. Digo, eso te llama la atención, aunque no debería llamar la atención, pero bueno, en cierto punto las dos son cine argentino.
0: Sí.
1: Las dos tienen la misma, lo guste más o menos otra, tienen la misma importancia y para los archivos deberían tener la misma importancia.
0: Sí, porque forman parte de, digo, el cine argentino tiene que ver con la película en sí, pero también con los espectadores, digo, y forman parte de la memoria histórica del público que va al cine. Digo, uno habla de esas películas con mucha gente y casi todo el mundo la conoce. O sea, tiene alguna referencia de algún meme, forma parte del acervo cultural argentino.
1: No, y también de un fiel reflejo de lo que era la sociedad en esa época. Digo,
0: por supuesto.
1: Puede hablar lo mismo La Patinadora Rebelde que, Los Vampiros Prefieren Gorditos. Digo, sí. Los dos van a instalar un clima de época en su película. Bueno, lo que me hizo pensar eso, los archivos, en qué es lo que queda para adelante. Entonces, como es la época del terror, todavía no leí nada de la columna, me quiero matar. Estamos en la época del terror, acá en Argentina no hubo tanto terror. Digo, no, hasta las últimas décadas, hasta que para mí creo que es clave la llegada del Rojo Sangre, pero eso lo he hablado para otra columna. No se hizo tanto terror. Digo, no hay tanto para recitar hacia atrás de terror. El terror estaba medio relacionado con las comedias, esto que hablábamos recién, digo, terrestres, los vampiros. Y entonces en Estados Unidos, que es la meca del cine de terror, digo, por más de que se haya inventado de otro lado, de que el mayor folclore venga de otro lado, ellos siempre hicieron la mayor cantidad de películas de terror, pero en una época tampoco los estaba cuidando. Digo, hay una transición muy importante en el cine, que es cuando pasa del fílmico, que solo podés ver películas en el cine, a verlas en tu casa. Que eso es la llegada del VHS, que democratizó tanto esta posibilidad de verlo, las películas en tu casa y verlas una mayor cantidad de veces, las veces que quieras. Pero ahí también hubo una selección de qué dejamos y qué no. Entonces ahí es lo que aparece, lo que va a ser esta columna, que va a ser más corta de lo que pensaba. Aparece una distribuidora que se llama Something Weird Video. Algo así como algo... Video es el nombre de la empresa, sí. Algo extraño.
0: Algo raro, sí.
1: Algo raro, que es un sello que se dedicó a salvar y poner en acceso, que es lo importante de los archivos, las películas que nadie quería editar, o que nadie quería, o que todo el mundo quería olvidar. Y eso también forma parte para mí del patrimonio. Y ahora vamos a hablar un poco de esta editorial que todavía... esta editorial no, de este sello que todavía sigue dando vueltas en estos días. Todas estas películas de las que vamos a hablar no tenían edición... O sea, cuando se empezó a pasar las películas a VHS, digo, de fílmico a VHS, todas estas películas quedaron totalmente olvidadas. Siempre está el canon. Creo que debe pasar con el DVD, debe pasar con el Blu-ray... todos estos hogareños, digo, las plataformas exactamente lo mismo, digo, en las plataformas no vas a encontrar una película extraña, vas a encontrar lo canónico, sí. O lo nuevo. Entonces McBraney, que es un tipo de Boston en los 90, dijo, bueno, algo tenemos que hacer, si no lo hacemos nosotros no lo hace nadie, y fonda este sello. El tipo era nunca estudió cine, siempre le gustó ver películas, trabajó como proyectorista, era de Seattle. Nació el Grange y también nació Something Weird Video en Seattle, donde trabajaba el proyectorista en cines porno, que era el lugar donde consiguió trabajo. Uno no puede elegir el lugar que trabaja. Empezó a ser proyectorista en cine porno y esto le iba a cambiar toda su vida, va a terminar en relación a esto. También trabajó en una, como si fuese un lugar de shows, pero más que nada de la escena punk. Y también empezó a coleccionar, toda su vida coleccionó dos cosas, historietas y películas en 16 milímetros, que todas eran películas extrañas. Entonces el tipo, cuando se le ocurrió esta idea, relacionó estas tres cosas, digo, tenía los contactos de los que venían a proyectar películas porno a Seattle, tenía el contacto de las bandas de punk que le decían, flaco, tenés que hacer las cosas por tu cuenta, el famoso do it yourself que salió del hardcore y del punk, digo, eso lo tomó de ahí, y se dio cuenta en el mundo de las historietas de que hay muchos coleccionistas y que hay mucha gente muy completista en el mundo de las historietas, y digo, esto lo podemos llevar también al cine. Entonces funda, ahí en principio de los 90s, esto que es Something Weird Video, que era un sello de VHS que editaba lo que nadie quería editar. Empezó con fanzines, empezó haciendo películas que tenía a mano, mayormente las que no tenían derecho a autor. Digo, claro. Lo más fácil que puedes editar, claro, si arrancás de cero y no tenés un mango, es editar películas de autor. Que ahí se agarró de un vacío legal que hay en Estados Unidos, que si vos no presentás en el Congreso, en la librería del Congreso, la película no tiene derechos de autor. Así le pasó a muchas películas. Bueno, la de Romero, la de Zombies, de Living Dead, nunca la presentó. Entonces pueden hacer miles de películas porque nunca la presentó y no tiene los derechos. Entonces empezó a fijarse que películas extrañas que tenían su colección no estaban en 16 milímetros, no estaban presentadas legalmente. Entonces dijeron, bueno, empezamos a editar esto. Empezó a hacerlo. Empezó a vender en convenciones, digo, iba con una mantita a vender sus películas, hasta que David Friedman, que es uno de los tipos que más produjo, perdón la expresión, mierdas alrededor de la historia del cine, mierda que nos gusta mucho, claramente, podrían pasar en Muere Monstruo Muere, el ciclo, claramente, iba a ser muy aplaudido.
0: Sí, claro.
1: Y le hizo un juicio, le dijo, no, flaco, esta película sí tiene derechos y es mía. Y el otro le dijo, mirá, nunca vendiste una copia de esto, gracias a mí estás vendiendo esto, laboremos juntos. Entonces empezaron a laborar juntos, y hasta que se murieron los dos, en los 2000 laboraron juntos, por este intento de juicio que le quiso hacer. Entonces, este Friedman tenía muchos amigos productores que hacían lo mismo o peor. Entonces dijo, bueno, vamos a estar con este flaco, tiene entusiasmo. Ya tiene la maquinaria hecha, ya más o menos empezó, la gente empezó a comprarle, y empezaron a hacer un sello mucho más grande, y que durante los 90 y principios de los 2000, hasta allá del DVD, todo lo más extraño lo ibas a encontrar en sus bateas, en su colección. Pero bueno, editaba de todo. Editaba desde películas de terror hechas con 2 pesos, películas porno, editaron muchas, tenían sus colecciones. Se le había acercado mucho a Frank Herrenlotter, que es un director de cine muy importante, de cine de terror, sobre todo de los 80 y 90, que hizo Frankenhooker, hizo Basket Case, esa es su película más conocida, y salieron, que es la del tipo que tiene a su hermano en su propio cuerpo y lo pone en una basket case, y va matando gente. Bueno, esas salieron por ahí, el tipo se asoció, y todas las películas que le gustaban ver de chicos muy extrañas las terminó editando. Tenían su propio colección, digo, ponían sus nombres y esta es la colección de él, y ahí editaban cualquier cosa. Muchas películas sobre el LSD, digo, de los 80, muestras italianos, cine de género asiático, digo, todo lo que nadie quería editar lo editaban ellos. Y esto fue, sí, durante los 80 y los 90. Los tipos decían que querían hacer más cantidad, que la gente agarraba esto de las historietas, que compres la mayor cantidad de películas, y no importaba tanto la calidad, era más cantidad que calidad. Y llegó a tener, no sé, casi 300 películas por año, tipo, cada una, casi una por día sacaban. Bueno, era mucho más barato, digo, no tenía que pagar, no tenía mucha burocracia. En un momento compran archivos gigantes, tipo, cierran un cine porno y le dicen, che, venía a comprar el lote, iban a buscar, digo, y ellos no tenían tipo sentido de preservación, digo, esas películas se perdieron, y lo único que queda son las películas, los VHS, Something Weird Video. Cuando llega el DVD, hacen varias uniones con sellos de DVD y siguen haciendo. Ahí ya cae, digo, en el DVD se democratiza aún más, tipo, ya, claro, ya lo puedes hacer DVDs en tu casa, digo, pierde. Pero bueno, ahora son muy llamativos, digo, si alguien puede buscar, digo, son muy buscados por coleccionistas, porque tampoco hacían tiradas tan grandes, digo, es un tipi en Boston, ya no era tan pibe, que empezó a hacer películas en su casa, y esas se venden muy caras ya a esta altura. Fue perdiendo con el DVD, hizo un par de documentales, este Michael Braney, que hizo, ya, Mike Ranney, que hizo documentales sobre los tipos a los que él le producía películas. Tipo, tiene un documental sobre Herschel Gordon Lewis, que después vamos a hablar un poco, y una película sobre Duck Sexploitation. Es un documental que esa la hizo en los últimos años, porque muere él a los 51 años de cáncer de pulmón, por fumar toda su vida. Murió muy joven. Y lo que hizo, cuando se muere, queda todo en lo de la viuda, y la viuda dice, yo no puedo hacerme cargo. Tienen la casa, que se llama Something Weird House, en Boston, que no sé si se puede visitar, pero suben fotos. Tiene una página de Facebook muy linda, que es en honor a él, y van publicando cosas de la casa, y la casa es increíble. Es mejor que la que tiene Guillermo del Toro, que pagó, porque estas son cosas que eran de él, y claro, que fue comprando haciendo Pacific Rim. Y lo que hizo la mujer ahora, es que la viuda, es que se lo vendió a unos locos, que ahí entran unos locos más lindos, que son ACFA. ACFA era una marca de rollo.
0: Claro.
1: Pero acá le toman el nombre, no sé qué, si pueden tener algún problema legal, yo creo que a esta altura, están hace varios años, ya lo tendrían que haber tenido, que es el American Género, no sé cómo se pronuncia nunca, Género.
0: Género,
1: se escribe, no sé cómo se pronuncia esa palabra, Film Archive, que es el archivo de género de los Estados Unidos, filmico de los Estados Unidos, que lo que hacen es, más que nada, editar en Blu-ray y también preservar. Ellos sí tienen ya todo el, como si fuese un archivo de preservación, estas películas que nadie quiere, y ahora están sacando en Blu-ray. Es muy divertido que sacan hasta Blu-ray de los trailers que encontraban. Se encuentran en internet, son muy divertidos. Y estas películas pasaron de estar tiradas en el cine porno a ahora tener editada en Blu-ray y la puedes comprar por Amazon y te llega a tu casa. Es algo impensado en esas épocas. Son de Weird Video. Funciona a través de estos, de ACFA, que siguen editando. Todos los años editan 5 o 6 películas muy bonitas, muy extrañas, que deben ser un deleite para la gente que le gusta ver cine de terror, cine de explotación y también cosas muy extrañas. Ahora vamos a hacer una lista bastante rápida de algunas cosas que editaron que son realmente muy extrañas. Como decíamos de Olmedo y Porcel antes, vamos a hablar de algunas películas. También muchas se colgaban de otras cosas que hacían mucha guita.
0: Claro.
1: Por ejemplo, Kiss Me Quick. Es como una parodia de Doctor Strangelove de Stanley Kubrick, que ahora hizo una nueva Iñárritu, una nueva parodia de Doctor Strangelove. Yo creo que es mi cookie más buena, pero bueno, eso lo discutimos en otro momento. Donde quieren hacer eso, pero también están haciendo una remake, sin pagar los derechos, claramente, de Kiss Me Stupid de Willy Wilder. Entonces le pusieron Kiss Me Quick. en donde, ahora voy a leer la sinopsis para que entiendan bien para dónde vamos, que es Sterilox, que es un alien de un planeta habitado solo por hombres, es transportado a, no hay perspectiva de género, nada, lo aviso desde ahora, es teletransportado al palacio de papel maché del doctor Breedlove con la misión de llevarse al espécimen femenino perfecto. El problema es que cada vez que el doctor que le da una poción espumosa a las mujeres, todas se convierten en bailarinas de cabaret. Esta es la del... Y vos decís, bueno, esto es un poco mucho. No, el tema es que después aparecen Drácula, Frankenstein y la momia en la cuestión.
0: Maravilloso.
1: Y esta supuestamente era una película de Russ Meyer, otro que podríamos hacer una columna en algún momento, que una vez fue invitado al primer Bafisi, lo contó Sebastián Rostein, el que era programador en ese primer Bafisi. Que Russ Meyer, que es un histórico director de cine de explotación, lo invitaron a la primera oficina y dijo, necesito tres cosas. $1,000 de caché, que vengamos en primera clase. Y segundo, que todos lados donde vaya me acompañen dos señoritas con un amplio escote. Eso le pidió. No pasó. No pudo venir, pero porque se murió. No sé cómo hubiese resuelto el Bafisi eso. Pero bueno, supuestamente era de él, no era de él, no tiene nombre de quién la dirigió, pero sí es de Laszlo Kovacs, hace la fotografía, que unos años después va a ser de Easy Rider. Así que podemos decir que clave para el nuevo cine de Hollywood.
0: Claro.
1: Pero con esto pasa mucho, digo, en el cine de terror, que hagan las primeras armas. Hablaste de Matthew McConaughey, claro, recién haciendo. Bueno, Johnny Depp. Freddy, ¿no?
0: Freddy. Sí, sí. Dura poco encima.
1: Sí, en sí, pero tiene la mejor muerte.
0: Sí, sí.
1: En la primera Freddy. Después hace mucho. Hacen otra que es un científico de cohetes rico, organiza una expedición a la luna y descubre que está habitada solo por mujeres desnudas. Esta está dirigida por una mujer, Doris Wishman, no sé si se acuerdan de, sí, si la tiene Doris Wishman, otra para otra sección, que es una señora que vos lo ves, googleás, y es una abuela. Y no lo es, sino es una directora de películas que son eróticas, pero lo erótico que podías haber visto en Finzón, que
0: claro,
1: son gente refregándose... Que nada, sí, no, sí, tiene, no, cero, no, erótico. Y es una mujer que, claro, su marido muere a los 31 años de un infarto.
0: Apa.
1: Y dice, ¿qué puedo hacer? Y empezó a hacer cine. Y vivió toda su vida de hacer cine. Hizo Amazing Transplant. Hay muchas películas de ella, movie, algo raro, pero las pueden ver ahí. Y ahí hizo Nude to the Moon en el 61, que también la editó Something Weird Video. Después tienen las de Herschel Gordon Lewis, que son las más sangrientas. Y vamos, tienen una parte que es muy divertida, que es que editaban no solo también películas, pero no de terror ni porno, sino que lo que hacían era editar películas extrañas, como las de post Segunda Guerra Mundial, películas que estaban hechas para que los jóvenes no se droguen ni tomen alcohol. Entonces, entonces son películas que, por ejemplo, una de las últimas que vi... No digan cómo vivo yo. Ese podría ser un buen nombre de sección, tipo, de, nunca, no digan cómo vivo. Que se llama The Flaming Teenage, que son dos historias de chicos que tenían todo bien por delante, una familia bien, esto, lo otro, iban a estudiar a la universidad, pero se encuentran con el flagelo de la droga y el alcohol. Y tiene presentadores, como si fuese, no sé... Peña en Filmoteca.
0: Claro, claro. Sí.
1: Pero hablando de... porque está mal claro, tomar alcohol y tomar... drogarse. Y la película es eso. Son segmentos. Digo, y eso los editaban ellos porque le daba gracia. Digo, son películas que le daban gracia. El tipo en Santi Way Video. Era una, sí, bolsa gigante, claro, al costado. Y ellos estaban editando esas películas. Después tenían otras que son... ojo, lo estoy diciendo con todas las comillas del mundo, inconscientemente feminista, digo, de mujeres matando a gente que lo quería tratar mal, a hombres que lo querían tratar mal, que claramente eso no lo estaban haciendo por eso, sino porque querían mostrar a mujeres con poca ropa matando gente. Hoy lo podemos ver con esos ojos, pero claramente en ese momento no. Pero ahora, para cerrar la columna, vamos a hablar de, para mí, el caso más extraño, que es porque nos toca... a nosotros, que editaron una película argentina. Editaron dos películas argentinas, la verdad. Pero una tiene más historia. La otra que habían editado es Fuego, de la Coca Sarli.
0: Mirá, esa, claro.
1: La Coca en una época tuvo mucho éxito en Estados Unidos. Ella decía que lo editaba la Columbia, que no era verdad, claramente, pero bueno. hay que imprimir la leyenda.
0: Claro.
1: Pero bueno, sí, realmente se pasaba mucho en los cines de la Avenida 42, que en una época que está mucho en Basket Case, sale mucho a matar el tipo por la calle 42, de que ahí donde se hace famoso Rocky Horror Picture Show,
0: claro,
1: donde se hace famoso las películas de John Waters. John Waters, uno de los socios, no socios de poner plata, sino de socios de que recibía por correo las películas de Something Weird Video, John Waters, claramente. Eso se nota, y mucho en sus películas. Y lo que hacen allá es que primero se estrena La Venganza del Sexo, de Emilio Vieira, película de 1969. La estrenan primero en Estados Unidos, la compra una ¿cómo se llama? Una empresa, y le pone escenas de pornos, tipo, que no tiene nada de la película de eso, pero la filman escenas porno y la ponen adentro de la película. Tipo, en un momento estás viendo la película, corte, pum, porno, corte, pum, vuelve la película de Emilio Vieira. Y todo doblado, obviamente, arriba en un inglés. Tipo, es como la de Aristarain, esa que está Federico Lupi, sí, hablando en inglés. O Cecilia Roth hablando en inglés. Entonces estaba esta película y ellos la habían visto ahí. Y después la editan ellos en VHS y ahora la editaban en Blu-ray en pandemia. La subimos en las veredas, cuando hacíamos las veredas en pandemia, habíamos subido los dos cortes, porque está el corte argentino y el corte original, los de ACFA la editaron, una muy linda edición para tener, para regalarse uno en Navidad, en Apigán, ¿no? Que es divertida, digamos. No es más que eso. Y eso también lo habían hecho con 70 veces de 7, la de Torre Nilsson.
0: La de Torre Nilsson.
1: Con la Coca Sarli, que después hubo quilombo porque, claro, tenía, es una película seria, entre comillas, de la Coca Sarli, pero después cortaban parte de Fuego,
0: claro.
1: Cuando salía en bolas y la pusieron en la misma película, claro. Sin avisarla a ella, ella claro, terminó sí. Haciendo juicio. Y eso también está en VHS, entonces Son de Good Video también editó cine argentino. Entonces, hoy pueden ir y comprar películas argentinas en Blu-ray. En Estados Unidos no solo pueden comprar El Vampiro Negro, pueden comprar Tarsos Amargos, sino también pueden comprar La Venganza de Sexo, gracias a estos tipos que vieron que todo el cine era para guardar y no solo lo que está canonizado y no solo lo que realmente, entre comillas, le importa a la gente que realmente piensa que sabe.
0: Excelente, Ale Tevez con su columna. ¿Has elegido un tema para irnos?
1: Sí. Elegí un tema que no tiene nada que ver. No, pero sí, es un tema de uno de los tantos proyectos de Mike Patton, el cantante de Faith No More, que es muy fanático del cine de terror.
0: ¿Lo festeja Juaneco?
1: Sí. Es muy fanático del cine de terror. Tiene una banda llamada Fantomas, que no voy a ponerlo acá porque quiero que la gente siga escuchando el programa, que hace como versión, o sea, tiene todos nombres de canciones, de películas tipo de terror, y son como versiones de medio hardcore, más death metal que otra cosa, viendo las películas ellos musicalizaban encima. Pero también tiene otra que tiene un nombre de una gran película, que es Peeping Tom, tiene un proyecto que se llama Peeping Tom, y tiene esta canción que se llama Moucho, que también está en el primer tema, acá no se habla de series, ¿no? Pero está en la primera capítulo de Californication, la serie de David Duchovny, que ahora la subieron a Paramount completa, hablando de aliens y todo eso. Pueden ver a Mulder en otra faceta de su vida, y suena esta canción que me parece increíble.

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8: Hay momentos en donde nunca fuiste al cine, decidimos corrernos un poco de los estrenos y de las películas que se reestrenan, ¿no? De hecho, estuvimos hablando de varios estrenos que se estuvieron dando en la semana, en el anterior bloque, ¿sí? Que si se lo perdió, bueno, lo puede volver a encontrar cuando subamos el programa y si nos sigue a nuestras redes. No dijimos que nos pueden mandar mensaje al 11-31-26-0887. Bueno, decidimos corrernos y invitamos a directores, directoras, montajistas, gente que hace cine, para charlar un poco sobre en qué andan, ¿sí? Sobre cine y sobre otras cosas que la persona que está invitada quiera charlar. Y este es uno de esos momentos, ¿sí? Estamos junto con Axel Chepterab, a quien le damos la bienvenida. Él es director, entre otras, de la última película que hizo, fue Gale Kiwi, del año pasado. ¿Cómo andas? ¿Todo bien?
9: ¿Cómo están? ¿Todo bien? Muchas gracias por la invitación.
8: Por favor. Recién hablamos fuera del aire, estás recién bajado del barco, básicamente.
9: Sí.
8: ¿Por dónde estuviste? A ver, contanos un poco eso.
9: Acabo de llegar de un viaje largo que hice. Fui a varios festivales de cine. En principio fui a San Sebastián a presentar un cortometraje que estuvo por la Academia de Cine Argentino, que hacía como una muestra de cine argentino ahí. Estuvo muy buena. Pero también porque estoy en la postproducción de mi segundo largometraje, se llama Las Maravillas. Y entonces hice como una vuelta por festivales. Fui a Locarno, a Venecia, a Edimburgo y a San Sebastián. Nada, para hablar un poco de la película, para, bueno, buscar socios, buscar coproducciones, moverla un poco antes de su estreno, que siempre es importante, ¿no? Mover los proyectos.
8: Bien, ahora vamos a hablar un poco de Gale Kiwi, pero nos interesa que, a ver, ¿cómo es ese viaje? ¿Cómo lo armás? ¿Hay diferencias entre festivales? ¿Qué onda? ¿Es la primera vez que vas para allá?
9: A esos festivales sí, Edimburgo no. Edimburgo estrenamos Gale Kiwi hace 2 años y el año pasado estrené este mismo cortometraje que estuvo ahora en San Sebastián, se llama Tu Cuerpo en Mi Habitación, lo estrenamos ahí en Edimburgo. Entonces volví, o sea, elegí estas fechas porque son fechas en las que se juntan muchos festivales muy importantes, Venecia, Locarno y San Sebastián, y Edimburgo me quedaba justo en el medio, entonces fue como, bueno, voy a todos esos festivales. ¿Y cómo se arma? Bueno, nada, eso, elegí las fechas por la conveniencia, porque después los otros festivales importantes están muy aislados, tienen mercados más grandes, tipo Berlín, Cannes, pero están muy aislados, como no hay festivales con grandes mercados cerca de esos festivales. Y aparte estoy justo terminando la película, o sea, estoy justo en el momento exacto que me servía ir, porque tengo algo para presentar, tengo algo para mostrar. Y el recorrido también lo armé muy en base a las películas argentinas que se presentaban en estos festivales y, bueno, ver qué tanta atención se le da al cine argentino y latinoamericano, que se le da mucha atención. De hecho, en Locarno, una película argentina que se va a estrenar pronto, espero, ganó mejor película. Se llama La ilusión de un verano sin fin, de Alessandra Sanguinetti. En San Sebastián ganó la misma película también. En Venecia ganó una película también de María Aparicio. Se le da mucha atención y, bueno, también por eso digo, quise aprovechar ese espacio que se le da al cine argentino para poder presentar esta nueva película.
8: Bien, después vamos a volver un poco sobre, vinculando el viaje que hiciste y la importancia que se le da en el exterior al cine argentino y la realidad, ¿no?, actual, de la importancia que le da el Estado argentino al cine argentino. Sí. Pero quiero hablar un poco de Gale Kiwi, que es... A ver, es un salto importante tuyo, porque vos venías a hacer cortometrajes y Gale Kiwi es una película de 1 hora 40, una película con muy teatral, ¿sí? Imagino las horas de grabación, porque, las dos protagonistas, es una película muy corporal también, donde hay mucho primer plano, muy bien actuadas. Digo, ¿cómo fue el laburo con eso? ¿Cuánto tardaste? ¿Cuánto tardaron en hacerlo? Entiendo que habías laburado con ella ya. En otros proyectos. ¿Cómo fue la producción de Gale Kiwi?
9: Sí, con ellas había hecho un cortometraje con cada una de las actrices, con Agus Cao y con Carmen Fillol, y tenía muchas ganas de hacer un tercer cortometraje con las dos actrices. Estaba viendo mucho cine de Bergman en ese momento y quería hacer algo medio teatral, algo en una sola locación, algo como medio quizás entre dos hermanas o dos amigas, como un vínculo entre ellas dos. Y quería filmar en mi casa, de pocas personas, como que sea algo muy, muy chiquitito y que sea un corto, que sea que se filma en 2 días. Y un día no me podía dormir en mi propia casa y miraba las paredes y pensaba, che, si hacemos una película con esto en vez de un cortometraje, como que empezó, porque la historia me empezó a crecer mucho en la cabeza, como que ya no era lo que se hacía en 15 minutos, era algo mucho más largo. Y llamo al director de fotografía, que era como mi mayor socio con todo el guión, con todo lo que estábamos escribiendo, y le digo, ya hacemos una película y... manija total, hagamos una película. Fue justo saliendo de la pandemia, entonces todos estaban con muchas ganas de filmar. Y surgió filmar la película, básicamente. Para poder hacerla, o sea, nosotros queríamos hacer una película simple, que se pueda filmar con poco presupuesto, entonces por eso filmamos en mi casa, por eso filmamos entre pocas personas, y la idea era plantear un rodaje de muy pocos días. Pero como la película es muy dialogada, hubo muchísimo ensayo. Hubo como 5 meses de ensayo previo con las actrices antes de filmar la película. El rodaje duró 8 días nada más. Pero las chicas se sabían todo, digo, llegaron muy preparadas al rodaje. De hecho, el día antes de arrancar el rodaje, hicimos como una especie de ensayo general de toda la película, como si fuera una obra de teatro. Invitamos a todo el equipo a ver a las chicas actuar toda la película de principio a fin. Y ahí decidir un poco cómo filmar eso que habían hecho las chicas. Pero sí, el rodaje fue muy, muy breve. El montaje, ¿no? El montaje llevó como casi 1 año y medio. En parte porque por las decisiones que tomamos, en parte por la financiación que no llegaba, porque es más caro, siento yo, financiar a veces la postproducción. Más que nada hoy en día siento que es quizás más fácil filmar que postproducir en términos económicos. Y nada, finalmente la pudimos terminar y la pudimos estrenar el año pasado en el Gumón. Esto fue increíble, la verdad. Muy lindo cerrar como ese ciclo y con todos mis amigos también, como es muy lindo.
10: Axel, justamente esto que comentabas con respecto al poco presupuesto, o sea, bueno, hacer cine es caro. y justo lo hablábamos con, hace un mes más o menos, tuvimos una mesa con Sol Iglesias SK, con Valentina D'Emilio y Juan Morgenfeld, y justo hablábamos de esto, ¿no? De lo que es filmar con poco presupuesto, que muchas veces es una limitación, pero otras veces es, bueno, adaptarse a diferentes formas de producción. Esto que mencionaba, filmar entre amigos, equipos reducidos, en un solo espacio. Y lo que charlábamos con ellos, y también me gustaría traerlo para que vos nos digas también qué opinás al respecto, es, bueno, este modelo de producción solo responde a la crisis que estamos viviendo a nivel cine argentino, o también es un modelo sostenible, ¿no? O sea, como es un modelo que se estableció y que quizás, bueno, hay algo bueno en filmar así en pocos días entre amigos que se puede llegar a sostener.
9: Muy buena pregunta. Yo siento que filmar de a poco es barato, digámosle de alguna forma. Sí responde a una crisis, porque es algo que históricamente siempre ha respondido a una crisis, a una devaluación del cine, desde la mirada quizás desde los gobiernos o desde las personas, de bueno, el cine, ¿para qué sirve el cine? O ¿por qué hay que darle importancia al cine? Y si bien es algo que surge principalmente en épocas de crisis, también siento yo que es un modelo de producción que hoy en día nos da la facilidad de que todos puedan hacer cine, o casi todos puedan hacer cine. Digo, son más las personas que pueden hacer cine, o es más barato hacer cine hoy de lo que era antes. No significa que sea barato, sigue siendo un arte carísimo, creo que es el arte más caro de todos. Pero sí ayuda mucho después, con respecto al rodaje o a las ideas que uno quiere hacer, a veces que sean pocas personas, que sea algo chiquitito, que no sea algo grande, que no sea algo de muchos. Ayuda incluso también a que las voces sean más escuchadas, porque cuando hay muchas personas, a veces no todos son escuchados, o eso no existe, hay más jerarquías. Y yo siento que es un nuevo tipo, a ver, no es un nuevo tipo de cine, pasó muchas veces en la historia, pero hoy se está planteando de vuelta, y hoy muchos directores están eligiendo esa forma de filmar. A ver, no es que la están eligiendo, es la única forma que tienen de filmar hoy en día, y es o filmar así o no filmar, y eso creo que es algo que tenemos los argentinos, de decir, mira, yo voy a filmar igual, voy a filmar como pueda, filmaré con mis amigos, filmaré con un fondo de afuera, porque mi país no me está dando fondos para filmar, agarraré una platita de acá, una platita de allá, me endeudaré, pero filmaré igual. Es algo triste y es algo lindo al mismo tiempo, digo, tiene como esas dos caras. No debería ser así, pero siendo así, me alegra que tengamos esa energía de seguir filmando y que se sigan haciendo películas, se sigan presentando películas. Y yo creo mucho en esa forma de filmar de a pocos, la verdad. Yo incluso, a mí no me gustan los rodajes grandes. Siempre digo que aunque me dieran millones de dólares para filmar, elegiría invertirlos en filmar quizás mejor, pero entre pocos. Nunca entre muchos, porque siento que se genera un clima más íntimo, un clima más lindo. Algo de filmar con tus amigos también, o la intimidad del rodaje es como que es distinta siempre. Y es un cine más rápido también. Yo creo que el cine hoy en día tiene tiempos muy largos. Es como que hasta que te salga el fondo y hasta que te salga la plata y no quedaste acá, entonces tenés que esperar un año más. Y un poco siento que se te va la pasión que uno tiene por filmar. A mí me gustaría que el cine tenga, se relacione más con la música o con la pintura, que tenés la idea, vas y la haces en el momento. Y creo que hoy en día el cine nos permite eso. La tecnología nos permite eso, si bien sigue siendo un arte caro, obviamente.
8: Estamos hablando con Axel Chepterab, el ex director, entre otros, de Gale Kiwi, pero también en Prosenio, Lennons, El Tropezón, cortometrajes que ha hecho. Escuchaba a Paula que te preguntaba sobre vinculando el modo de producción con la mesa que tuvimos hace poco tiempo sobre el supuesto nuevísimo cine argentino, que no es algo que han elegido ellos, sino es una denominación que viene de afuera, es externa. A nivel, ¿qué quieren contar o qué querés contar en tu historia? Por ejemplo, en Gale Kiwi, vos, ¿qué conexión haces con ese tipo de cine y con cine tal vez que viene de afuera? Digo, ¿se puede armar un sistema en cuanto al sentido, más allá de los modos de producción, con Los Nadadores o algunas películas de Juan? ¿Ves alguna relación o crees que vas por otro lado?
9: Uy, muy buena pregunta, me agarraste un poco desprevenido.
8: No, tranqui, tómate tu tiempo.
9: No, yo creo que, a ver, hay una relación. Bueno, Sol Iglesias trabajó en mi película como asistente de arte, entonces hay... Yo siento que hay una especie de sistema de ayudarnos entre todos a filmar. Yo tengo una distribuidora de cine también. Estamos distribuyendo a Los Nadadores ahora. Entonces es como que hay algo siempre muy recíproco, que todos sabemos la situación en la que estamos. Todos sabemos que no tenemos plata para filmar. Y que todos queremos empezar de alguna forma y hacer nuestros primeros proyectos, avanzar. Y que si nos damos la mano entre todos, es más fácil avanzar siempre. En ese sentido, sí siento que hay una idea de revivir algunas, no sé cómo decirles, costumbres culturales latinoamericanas, por ejemplo, el realismo mágico, que solo trabaja mucho. A mí me interesa muchísimo, lo estoy trabajando en mi nueva película. Los chicos del Tren Fluvial, que hicieron ahora, lo trabajan muchísimo también. Entonces siento que hay algo de volver un poco a esas ideas que tanto nos divierten. Y sí, y tengo que pensar por qué, relacionándolo a la situación actual, es porque la situación que estamos viviendo es como una forma de escapar de la situación que estamos viviendo, ¿no? Como caer en ese realismo mágico, en ese mundo de fantasía o ese mundo ideal que nos gustaría a todos habitar. Puede estar relacionado por ese lado. A mí no me gusta mucho el concepto de nuevo cine argentino. Más que nada porque digo, ¿cuántas veces le podemos agregar nuevo a la frase? Como ya se habló hace 10 años del nuevo cine argentino, como dice, puede seguir el nuevo cine argentino, como que estaría bueno que se defina de otra forma, o no hay por qué definirlo también. Digo, tampoco somos, siento yo, un Cahiers du Cinéma que se organizó entre pocos para filmar entre ellos. Acá digo, cada uno, siento que está bien, es muy lindo lo que está pasando, está cada uno filmando por su cuenta, ayudándonos entre nosotros, pero cada uno quizás con su productora, con su emprendimiento, por su lado. Y es lindo, la verdad, es lindo ver como chicos que estudiaron conmigo en la universidad, de repente todos haciendo su primera película, y que todos tengamos algo para contar y algo para decir, y que eso se escuche, siempre es lindo.
10: Y con respecto a la creación, ¿no?, de personajes, hay algo que veo relacionado justo con estas películas que mencionabas, también de compañeros y amigos tuyos y amigas, esta cuestión de, bueno, personajes bastante apáticos, ¿no?, con mucho hastío, los vínculos también bastante rotos, aún a veces poco sinceros o indiferentes muchas veces. Siento como que hay en algunos de las construcciones de los personajes el no hacerse cargo, ¿no?, algunas veces de los actos. Y eso suma en no poder construir vínculos, ni siquiera amistades, tampoco sexoafectivos. Pues siempre aparecen como rotos intervenidos. Se me viene a la cabeza esto que sucede en tu corto, Un cuerpo en mi habitación, de la alarma, ¿no? Constantemente la alarma que interrumpe. Y lo que te quería preguntar es, ¿hay un reconocimiento propio en eso, pero no propio tuyo, sino a nivel generacional, ¿no? Hablo como una lectura generacional de decir, bueno, un poco estamos así.
9: Otra pregunta que me agarran.
8: Igual la contestaste muy bien la otra.
10: Sí,
8: buena,
10: sí.
8: Me gustaría tener estar desprevenido
10: ese
8: así.
10: Ese nivel de...
9: Sí. Están haciendo filosofar. A ver, yo creo que el cine es siempre, bueno, todo arte, ¿no?, como que habla mucho del contexto donde se hizo, y principalmente los argentinos, siento que, o sea, la forma en la que nos vinculamos, bueno, es muy interesante ahora que fui de viaje y también lo pude ver mucho. Acá todos van al psicólogo, acá todos nos interesa la psicología, es algo que afuera no existe. Algo de afuera no se habla, y siento que eso nos hace pensar mucho en los vínculos humanos, en la forma en la que nos relacionamos, que siempre siento que nos estamos de ser muy amistosos o que nos es muy fácil conectar con otras personas, y bueno, eso en parte es porque nos interesa mucho los vínculos y nos interesa mucho quizás el problema del otro, lo que le está pasando al otro, y también estamos acostumbrados a tener que quizás luchar por nuestro lugar para conseguir lo que queremos. Y quizás de alguna forma eso se ve reflejado en el cine que hacemos. A ver, yo no es que me senté a pensar, bueno, yo quiero reflejar mi vida de hoy, o quiero reflejar lo que nos pasa a los jóvenes hoy en día. No, yo tuve una idea en base a experiencias que había tenido y quise sentarme y filmar ese cortometraje con esas ideas. Y después viene la interpretación de, bueno, y esto que se filmó en un lugar y representa ciertas... ideas que quizás otras películas del mismo momento también representan, pero está bien y está bien hacer esas relaciones. Siento que también hace que crezcan las películas de alguna forma.
8: Te hacemos la última, porque ya nos estamos quedando sin tiempo, pero mencionaste varias veces el nuevo proyecto en que estás. ¿Cómo anda eso? ¿Cuándo tenés idea de cuándo se puede estrenar? ¿Cómo va?
9: Sí, el proyecto que estoy haciendo ahora, que les traje unas postalcitas, ahora se las voy a dar, se llama Las Maravillas. Es mi segunda película. Es una película que venimos filmando hace 2 años. Es una película muy larga y muy independiente. Larga me refiero a que va a durar más de 3, quizás más de 4 horas. Bueno, es una comedia, medio drama también, que tiene mucho de realismo mágico también. Está en la ciudad de Buenos Aires, trata sobre una chica que se muda a Buenos Aires para mudarse con su novio que conoció online, y apenas se muda, el novio le dice: te mentí, en realidad estaba buscando a alguien que me cuide la casa y el gato por 6 meses que me voy, la deja sola en Buenos Aires. Y a partir de ahí ella empieza como a descubrir nuevos personajes, empieza a descubrir la ciudad, a encontrar su lugar, le roba el trabajo al novio, le roba la identidad al novio. Y poco a poco empieza a darse cuenta a dónde se fue el novio, y se da cuenta que el novio está metido como en una red medio guerrillera en el país. Bueno, y la película se expande y se expande y se expande en otros personajes. Es una película filmada de forma completamente independiente, en mi casa, en las casas de mis amigos. Con lo que teníamos, fueron 80 jornadas de rodaje. Y ahora mismo estamos, bueno, tenemos como una especie de primer corte, que es mucho más largo que 4 horas, que lo queremos reducir, y esperamos que se estrene el año que viene. Nos encantaría, la verdad que me encantaría, o sea, tengo muchas ganas de estrenarla. Ahora ir a los festivales y ver a todos los argentinos presentando sus películas, solo me dio ganas de presentar la mía, y que todo el mundo la pueda ver. La verdad que tengo muchas ganas de poder compartirla, y esperemos que sea pronto.
8: Muchas gracias por acercarte hasta acá y charlar con nosotros un ratito.
9: Muchas gracias.
8: Era Axel Chepterrab, director de Gale Kiwi y próximo director ahora de Las Maravillas, nos dijiste, ¿no? Que se va a estrenar, si todo sale bien, el año que viene. Nos vamos, no todavía, falta media hora, pero nos vamos en esta sección escuchando un poquito de rock, ¿sí? ¿Les parece? Ya volvemos.

algo que pienso y quiero compartir con los chicos. Partamos de que una máquina biológica más una energía en su interior forman un ser. La energía se compone por dos polos opuestos en constante equilibrio, emitiendo impulsos. La máquina biológica está constituida a partir de la unión de otras dos máquinas biológicas de sexo opuesto. En algunos casos, los dos sexos se encuentran en la misma máquina. A estos los nombraremos hermafroditas. Un conjunto de seres con los mismos genes constituyen una especie. Aún así, aunque una especie tenga los mismos genes, hay una variación en la configuración eléctrica en cada individuo, lo que hace así mucho más fascinante a la especie por no ser similar ninguno al otro. Este prólogo, introducción o como quieras llamarlo, te dará solo una pequeña visión como para que entiendas algo que podrá venir. Gracias y espero que lo disfrutes.

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7: Seguimos aquí en este programa bien cargadito con todo, con Ale Tevez, ¿sí? Con la entrevista de recién al Chapter Rap, ¿sí? Uh-huh. Qué buen apellido, no se lo dije, una combinación de apellidos.
8: Muy buen nombre.
7: Sí. Y rápido, porque además está en este momento en el festival que se está llevando a cabo y del cual vamos a hablar a continuación. Se está dando a cabo en el sur de la ciudad. El sur de la ciudad también existe, sí, y no solamente para reprimir, Jorgito Macri. Hace cine el sur, pasa cine el sur. Y los compañeros y compañeras de Cultura Oculta están llevando a cabo su festival Cine Oculto Fest en este preciso instante. Empezó la semana pasada y se extiende hacia finales de octubre. Y estamos en comunicación telefónica con Francisco Bouzás, director y uno de los organizadores. ¿Cómo va, Fran? Bienvenido nuevamente a Nunca Fuiste al Cine. ¿Nos escucha ahí, Fran? A ver.
8: Y esto tiene, viste, la radio, el teléfono.
7: Ah, se cortó. Bueno, voy a hablar un poquitito de lo que ya pasó en el festival, ¿sí? Empezó el sábado pasado, que fue la inauguración, el 3 de octubre, donde se proyectó Barrio Gris, de Mario Sofici, un peliculón del año 54, en Fílmico, ¿sí? Se proyectó con música en vivo, el dúo Bruno Santos, tanguero, en Cultura Oculta. Y hoy, Fran Bouzás pasó su película Ciudad Oculta. ¿Cómo andás, Fran? Te habíamos presentado, no sé si nos escuchaste, pero te habíamos tirado lo felices que estamos porque se haga cine y se proyecte cine en Zona Sur. Y capaz que nos está escuchando Jorge Macri y los para de reprimir. ¿Cómo andás, Fran? Bienvenido a Nunca Fuiste al Cine.
9: ¿Cómo está? Disculpa, le tuve que cortar, tuve que salir rajando a cubrir una emergencia acá en la proyección, que estamos justo en función.
7: Te vamos a robar.
9: Estamos bien.
7: Te vamos a robar poco tiempo, igual, poco tiempo. Contanos un poquito en qué andan ahora y qué es el festival y un poquito qué es la organización a la cual perteneces y el cual organiza el festival.
9: Mira, te cuento. Cultura Oculta es una organización comunitaria de Lugano que un poco nace de la murga Los Locos No Se Ocultan. Es una murga de Ciudad Oculta que arrancamos en el 2012. Y en el 2017 ocupamos un terreno en el cual estamos hoy en día construyendo un centro cultural, ¿no? El centro cultural es, bueno, Cultura Oculta en Santander y Avenida Argentina, y es el lugar donde hoy en día se está llevando adelante, digamos, es la sede principal del Festival de Cine. La idea del Festival de Cine, bueno, es el segundo año que lo hacemos, y la idea un poco es, a ver, ¿cómo decirte? Poder llevar la experiencia de un festival de cine a otro barrio que no sean los cuatro barrios donde se acumulan todos los festivales de cine, todas las pantallas, ¿no? Como poder recuperar la experiencia del cine en el barrio, ¿no? De esta costumbre que se perdió tanto a medida que los cines se fueron transformando en iglesias evangélicas y estacionamientos y se fueron perdiendo. La idea es, bueno, poder recuperar un poco esta tradición, poder tener una excusa para juntarnos. Justo paradójicamente, ahora hace un par de meses se abrió el primer cine después, no sé, 30, 40 años quizás,
7: sí,
9: en Lugano.
7: Más o menos.
9: Y justamente es un Cinemark que se armó en Parque Brown. Entonces, bueno, como que todo eso todavía nos motiva más porque un poco nos... Como nos confirma que un poco lo que tenemos que hacer es, bueno, asegurar estos otros espacios donde se ven otras películas, donde circulan otra... donde circula la palabra, digamos, donde se generan otras experiencias y bueno, la idea es esa. Es en la segunda edición, sucede todos los sábados de octubre, el festival también le está rendiendo homenaje, digamos, al Indio, ¿no? Es el 1 de octubre, es en el Indio, y son 40 años del disco Octubre, entonces, bueno, también hay como pequeños homenajes que le vamos rindiendo fecha a fecha. Y tenemos tres, ahora justo estamos terminando la segunda jornada, tenemos tres jornadas más en Cultura Oculta, que es Santander 5955, el sábado 17, el sábado 24, que es una jornada especial infancia, una proyección en fílmico de Chaplin con una musicalización en vivo, tocan orquestas de la Orquesta Infanto-Juvenil de Soldati, también tenemos el sábado que viene la Orquesta Infanto-Juvenil de La Oculta, y el último fin de semana, el 31, es el estreno que para nosotros es algo muy especial, de un documental que recupera la historia de La Oculta Rock, que es el, digamos, el festival que marcó culturalmente Lugano y ha sido oculta, y que nació en la posdictadura, y digo, sin él es imposible explicar también el fenómeno del rock barrial, ¿no? Los Gardelitos, claro, que son una pieza fundamental, Jóvenes por Dioseros, El Piti con Vieja Loca, Intoxicado, en fin. Todos pasaron por ahí, todos tocaron por ahí, y es un documental que realmente no tuvo mucha pantalla, no ha tenido la atención que merece, y realmente es una alegría muy grande poder cerrar el festival con esa película, porque cuenta una historia que no se cuenta, ¿no? Cuenta una historia que es muy importante para la identidad de la ciudad, del país incluso, y bueno, estamos muy contentos. Después de la película también va a haber un cierre musical, así que van a tocar unas bandas que todavía no podemos decir por cuestiones de, digamos, de que no se haya de las manos la convocatoria, pero bueno, estamos muy contentos con el cierre también, y bueno, cómo se viene dando y el acompañamiento de los vecinos en el festival.
7: Te hago la última y ya te dejo que estás ahí con la organización. Vimos que ya proyectaron Barrio Gris de Sofici, y también El Pibe, la semana que viene van a estar proyectando El Pibe de Chaplin en fílmico, o sea que también tiene ese detalle que es maravilloso el festival.
9: Sí, claro, o sea, este año el eje del festival es un poco una pregunta medio tramposa, porque no tiene una respuesta, o tiene una respuesta demasiado fácil, que es un barrio, ¿no? Entonces, un poco a través de la pregunta, la idea es esto, tener como cinco sábados que ofrezcan distintas respuestas, o que nos inviten a pensar un poco alrededor de esa pregunta, y el primer fin de semana pasamos primero un corto de sucesos argentinos de los años 50, que es el noticiero este que se pasaba antes de las funciones, en los 50, en los 60, que es un documental muy lindo de 5 minutos sobre el barrio de Dock Sud. Entonces está genial porque te muestra el doque de cómo era los 50, la playa, o sea, te muestra otro espacio muy distinto a lo que tenemos hoy en la cabeza cuando pensamos en el doque, ¿no? Que pensamos en los monoblocks, las autopistas y en otra cosa. Y después pasamos una película que recuperó el Museo del Cine ahora hace poco, que se llama El Cuaderno de Dino Minniti, que está filmada en Lugano en el 59, 58, 57. Es un corto también y fue muy interesante poder ver el barrio también como era hace 50, 60 años. Y cerramos con Barrio Gris, que es una película así de Sofici en 16 milímetros. La copia que se paseó era fantástica. Y también, bueno, volvemos a repetir la proyección en 16 el fin de semana que viene, no, el otro, el 24.
7: Ahí va.
9: Porque nos parece que también forma parte, ¿no? Como de generar una experiencia distinta cuando... Son muy lindas las proyecciones en digital, pero cuando empezás a escuchar que está sonando la maquinita y pasa la película y los pibes están viendo la torta de película que va pasando y en un momento se corta, todo eso hace un ritual maravilloso que bueno... Que es lindo también que generaciones que no nacieron ni tienen por qué estar en contacto con eso se encuentren con eso y vean que también son otras maneras de de ver películas, ¿no? No que todo está al alcance adentro del teléfono, sino que hay otras experiencias que existen y que también son son accesibles en tanto y en cuanto a su interés y haya acompañamiento también e interés de, no sé, de políticas públicas que permitan que estas cosas sucedan, ¿no? Y que no sea, y el sur no sea simplemente un poco lo que decían ustedes, un banner de represión y de campaña policial.
0: Fran, abrazo grande, ha sido un placer como siempre.
9: Dale, muchísimas gracias, un abrazo grande.
0: Era Francisco Bouzás a propósito de el Cine Oculto Fest que se está llevando a cabo allí en Cultura Oculta Santander 5955 Villa Lugano. Y hablando de Lugano, nos vamos un segundito nada más, metemos un cortecito, quédese, ¿sí?, después de bailar esta canción, porque viene Video Club.
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0: Bueno, perdón, Chizo, perdón que te pisamos y cortamos parte de la canción. Qué temazo este, por favor. Te toca la renga la semana que viene en Córdoba, en Cosquín, en la Plaza Próspero Molina. Y después toca también en Mendoza y después en Necochea y vamos a ver. Sí, vamos para Necochea en enero. Veremos qué nos depara el destino, pero lo que sí sabemos que nos depara el destino ya, ahora, en el presente, es una nueva columna de Videoclub de Agus que trajo un peliculón.
1: Sí, es una película que me gusta mucho y está en mi colección, entonces como que es de verdad, es de esas que miré muchas veces. Y es Un hombre lobo americano en Londres, que es una película de terror, pero que tiene humor en su parte justa para mí. Para mí funciona muy bien por eso esta película, que la dirigió John Landis en el 81. Antes ya había dirigido películas como Animal House en el 78 y The Blues Brothers en el 80. Y a esta película le fue muy bien en la crítica. La película se transformó en muy querida por la transformación de hombre lobo que tiene, que sorprendió en su momento y yo ya la volví a ver miles de veces. Y cada vez que la veo digo, es muy buena de verdad.
0: ¿Es Michael Fox el...? No, ¿quién es el hombre lobo en esa?
1: No es Michael Fox.
0: Me estoy confundiendo.
2: Es el protagonista de After Hours, ¿no?
1: Sí, pero él no es el hombre lobo.
2: Ah.
1: Es David Naughton. No sé si lo estoy pronunciando bien el nombre, pero es él, el amigo, sería Griffin Doom, uh-huh. Que también lo charlamos hace poco a él porque había dirigido la primera de Practical Magic, con Sandra Bullock y Nicole Kidman, porque hablamos hace poquito de la parte 2 que se estrenó, ¿qué fue? El mes pasado. Bueno, pero ¿qué pasa en esta película? Que son dos mochileros norteamericanos que están recorriendo una zona rural de Inglaterra y van caminando, van a un pueblito que se cruzan con gente que medio que les dicen tengan cuidado, si van caminando por ahí, hay luna llena, pero ellos siguen caminando, además la gente de ahí era medio rara. Se van y bueno, algo va a pasar. Uno no va a poder sobrevivir a eso. El otro sí, pero le va a traer consecuencias todas las lunas llenas. Así que no estoy spoileando, pero estoy spoileando.
0: Bueno, obviamente. Pero igual...
1: Ya pasaron varios años.
0: Sí, ya está.
1: Y creo que el nombre también nos dice un poquito de lo que va a pasar.
0: Exacto, ¿no? Exacto.
1: Pero bueno, ¿cómo nació esta película? El guión inicial Landis lo escribió a los 18 años mientras estaba trabajando en Yugoslavia. Y se inspiró en una vivencia que tuvo dentro de esos días de rodaje.
0: ¿En Yugoslavia estaba?
1: En Yugoslavia. Creo que era una película de Clint Eastwood.
0: ¿Era la Unión Soviética? ¿En qué año era? ¿Dijiste que fuera eso?
1: En el 69 fue.
0: Sí, claro.
1: Bueno, iban por la ruta y había como un funeral raro que estaban viendo. Y se enteró ahí, por los lugareños, de que pasaba de esa forma porque era para evitar que alguien que había hecho algo malo vuelva a hacerlo. Entonces, mientras iba, pensaba, y mira si pasa que hay alguien que está enterrado y sale de la nada, ¿cómo reaccionamos a eso siendo personas normales? ¿Qué hacemos? Entonces empezó a pensar, ¿y si le ponemos un monstruo a eso? Quizás puede ser un vampiro, quizás puede ser, no sé, cualquier cosa. Y dijo, me parece que va a funcionar bien un hombre lobo acá. Así que le empezó a pensar así a la película. En la investigación que empezó a hacer para realizarla, empezó a descubrir que en la mayoría de las historias supuestamente reales de hombres lobos habían pasado en Gales y en Francia. Pero como Inglaterra le daba facilidades para filmarla, dijo, bueno, vamos a filmarla en Inglaterra y además hablaba el mismo idioma, le iba a ser todo más fácil. Tardó más de 11 años en hacerla, porque escribió el primer borrador en el 69, como habíamos dicho, y se estrenó en el 81 esta película. Y tardó muchísimo en conseguir el financiamiento. Y hubo dos motivos por el cual tardó tanto. Primero, que no era en ese momento un director conocido, solo había filmado una película. Y la segunda era que era una película de terror que tenía demasiada comedia y una comedia que tenía demasiado terror. Entonces no cerraba bien.
0: Claro, no encajaba.
1: ¿Cuál de las dos cosas querés?
0: Exacto.
1: Pero bueno, se estrenó, lo logró. Pero para estrenarla y para lograrla, tuvo que buscar un elenco. Y casi todo el elenco, como tenía fondos de Inglaterra,
0: claro,
1: tenía
0: británicos.
1: Que ser inglés. ¿Cómo hacés para buscar todo un elenco inglés, él siendo norteamericano?
0: Claro, claro.
1: Fue a ver
0: aparte
1: una...
0: en el 60 y pico, no era tan conocido Landis.
1: Claro, esta igual la filmó en los 80.
0: Ah, en el 80, perdón, dije cualquier cosa. Sí, pero no era como ahora, aparte, no es como ahora el conseguir... los actores británicos están en series yankees, pero en ese momento...
1: Claro, no era tan así. Entonces, justo fue a ver una obra de teatro que le encantó y contrató la mayor parte del elenco.
0: Excelente.
1: Vos los ves, ahora no me acuerdo cuál era la obra de teatro, pero son muy buenos, de verdad. Y para los protagonistas logró algo que era medio difícil también, es que sean norteamericanos. Porque si eran protagonistas muy conocidos, sí se los iban a aceptar. Pero la verdad que él los eligió a uno, que es al protagonista, el que se convierte en hombre lobo, a David Naughton, lo eligió porque lo vio en una publicidad y le gustó. Y a Griffin Dunne lo eligió porque audicionó. Pero para este papel audicionaron más de 200 chicos que tenían que cumplir un requisito. Y era que se tenían que parecer a Landis y a un amigo cuando eran jóvenes.
0: Maravilloso.
1: Y lo logró. Otra de las cosas grandes que tiene esta película, y es lo que dije hace un ratito, es la transformación, que fue muy especial. Les sugiero que, si no vieron la película, por lo menos la busquen en YouTube y vean lo que es la transformación, porque en este momento sigue siendo una de las mejores que vi en mi vida.
0: Sí, es muy buena la transformación, tenés razón.
1: Que esta película ganó el Oscar a Mejor Maquillaje, que no existía en ese momento cuando se estrenó. Lo ganó Rick Baker, que, bueno, era la primera vez que se realizaba la película y algún premio tenía que tener por eso, porque realmente cambió todo.
2: O sea que la categoría medio que se fundó en los Oscar por esta película.
1: Sí, no sé si alguien lo reconoce, pero claro, no estaban y aparecieron.
2: Tal cual.
0: Yo, si fuera Landis, chapearía. Gracias a mí.
1: Claro.
0: Vinieron otros ganadores de Oscar.
1: Fue chapear por muchas cosas. Por muchas el director cosas. De thriller sí, de Michael sí,
2: claro.
1: Jackson.
2: Y que un poco claro, que claro. Michael Jackson buscó, y obviamente,
1: acá
2: en thriller.
1: Acá también está
2: claro.
1: Rick Baker en ese video. Los zombies y todo eso de thriller están creados por acá. Pero bueno, él ya había trabajado con Landis en su primera película y mientras hacían el maquillaje. Le contaba que tenía la idea de hacer una película de hombres lobo y Rick Baker siempre había sido fanático de los monstruos de la Universal y siempre había querido hacer una transformación o algo así de hombres lobo. Entonces se recontra enganchó. Además, ya habían pensado que tenía que ser diferente a todo lo que habían visto antes, porque si vos ves, si las buscás a las transformaciones de antes, eran como de la nada pasaban, eran muy automáticas, porque también no acompañaban los efectos. Los efectos de esta película fueron creados con mucho tiempo, buscando muchas formas. Además, hablamos de todo lo que tardaron en hacerla. Pasó tanto tiempo que Rick Baker iba a trabajar en otra película de hombres lobos, en Aullidos. Entonces, justo ahí Landis consiguió la financiación y lo llama y le dice, no, cancelá eso y venite a trabajar conmigo. Así que él dejó al que iba trabajando muchos años con él en los efectos. No sé cómo hubiese sido Aullidos con él.
0: Claro.
1: Quizás
0: claro.
1: Hubiese sido, yo estaría diciendo.
0: Claro, de la transformación del hombre lomo en Aullidos.
1: Claro. Porque la transformación de esta película, a diferencia de otras, tiene mucha luz. Tiene un hombre lobo de cuatro patas. Nosotros. Claro. Y es una transformación que se ve el cambio, se ve dolorosa. Es algo que se nota mucho que lo marca eso. Que no es algo que de la nada pasa. Le provoca algo en el cuerpo, le provoca que se estiren sus brazos, todo. Así que les sugiero que vean esa transformación. Y les voy a contar dos datitos.
0: Dale.
1: De la película que originalmente en el guión decía que en una parte que iba a entrar a ver una película, va, a un cine en realidad, no a ver una película, iba a ser una película infantil. Pero cuando llegó el momento de filmar la película, era un cine para adultos. Entonces dijo, uy, vamos a usar esto también. Entonces tuvieron que hacer como un pequeño corto, una pequeña película de cine para adultos para poner de fondo y que se escuche ese sonido. Y eso como que cambió una idea de la película, que para mí la favorece porque le hace más el contraste cómico.
2: Claro.
1: Porque está hablando con sus víctimas, con su amigo y todo. Y mientras está, hay un sonido ambiente que no es el adecuado para lo que está pasando. Y después esta película tiene una secuela también, que se llama Un hombre lobo americano en París, que se estrenó en el 97 y que las críticas fueron malas. No hay ninguno de los actores, hay una pequeña relación en lo que es la historia. Pero es muy loco porque Landis había preparado el guión para esa película, lo había presentado todo, con los mismos actores, los mismos personajes, todo, y no se lo aprobaron porque no les gustó, así que no se filmó. Bueno. Estos son pequeños datos de esta película que me gusta.
0: Excelente,
1: tanto.
0: Excelente, ¿sabés que hubo también en el 97, que eso es raro, no lo escuché en muchas películas, una adaptación para radio, para la BBC? ¿sí? Que algunos de los actores fueron los mismos. Uh-huh. Actores de radio, como era en inglés, era la BBC inglesa.
2: Claro.
0: Eso es muy raro. Y además, y ahora te doy la introducción para que nos digas qué canción elegiste, que tiene que ver con la película. Tiene muy buenas canciones esa película. Tiene, y artistas. Tiene a Van Morrison, ¿sí? Como un dance, que en realidad quisieron conseguir a Cat Stevens y a Bob Dylan y no les dieron los derechos, ¿sí? Porque consideraron que la película no estaba a su altura. Tiene a Sam Cooke también cantando. Justo cuando empieza la transformación, y además tiene la canción que has elegido tú, que es muy buena canción y que me parece excelente para terminar el programa. ¿La querés presentar?
1: Sí, es Bad Moon Rising de Creedence, que no solamente la van a escuchar en la película, sino que es una canción que se canta mucho en la cancha. Y disfrútala.
0: Es verdad. Bueno, entonces, hemos tenido un programa completito, ¿sí? Habló Ale Tevez, ¿sí? Es una columna maravillosa sobre... terminó siendo un poco de cine argentino, más allá de que comenzó con otra orientación. Antes hablamos de varias películas, ¿sí? Que vayan a buscarlas. Estuvo Axel Cherrap... Chep Terrab, ahí está, gracias por la corrección, porque ya me hace medio cortocircuito la cabeza. Estuvo Fran Bouzaz hablando de el Festival de Cine en La Oculta, y recién Aus hablando sobre Un Hombre Lobo Americano en Londres. Sí, Pau.
2: 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Y bueno, nos vamos escuchando la canción de Abus, ¿no?
0: Exactamente. Nos vamos con Creedence. Baile un poquito en casa.

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14: Yo creo que las músicas populares siempre ofrecieron resistencia a los sistemas, de alguna forma. Porque como cantan desde donde vive la gente, lo más común, siempre tiene una voz muy social. Y el rock dejó de tener una voz social para tener una voz arriba de una limusina.
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4: Manteniendo la compostura. 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El cuerpo. Se mantiene por dentro. 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

Lo siento, pero yo no quiero ser emperador. Ese no es mi oficio. No quiero gobernar ni conquistar a nadie, sino ayudar a todos si fuera posible, judíos y gentiles, blancos o negros. Tenemos que ayudarnos unos a otros, los seres humanos.

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1: Con Pai Segundo en Juana Pimienta. Año 1999.
2: 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Mi, sol, la, si. Ahí lo dice todo, con esas cuatro notas. De Alto Cedro voy para Macané. Llego a Cueto, voy para Mayarí. Pam, pam.
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zona de Lagunas a la señora Lorenza Cofré, sus integrantes del grupo Parió la Choca. La saludan por su cumpleaños y le avisan que el 13 de agosto viajan con el grupo Magna para tocar allá por la zona.

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1: Esta mañana amanecimos y nos despertamos con la triste noticia de que Chris Cornell...
2: No.
1: Sí. Ay, no sabías.
2: No, ¿qué pasó?
1: Se murió.
2: Mentira.
1: Y esta canción...
2: Esto es periodismo real.
1: Esto es real. 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
1: Ana Prada.
2: Mis padres, por ejemplo, tienen muchos amigos desaparecidos, amigos presos, torturados. Yo tengo amigas personal que son mucho más grandes que yo, pero que fueron torturadas, violadas. ¿Qué viste con esta historia de la teoría de los dos demonios?
3: No, ponerse, por supuesto.
2: Pongamos las Fuerzas Armadas para la calle porque no sé qué. 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
3: Los sacatanques.
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2: 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Rita Segato.
3: Las mujeres somos una víctima, una, digamos, un blanco fácil para cohesionar los fascismos. Las políticas autoritarias necesitan de un cemento, de una cohesión, y apuntar a la mujer como un enemigo común es muy fácil, porque somos un enemigo común desde el Génesis, o sea, desde Eva, ¿no?
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13: Patologías culturales argentinas. Olvidamos y negamos. Somos patólogos perfectos. Somos patólogos perfectos. Tenemos nuestras dolencias que a veces hacen cultura y a veces, tantas veces, implantes. Tenemos nuestras patologías que, de tanto enfermar, se acuestan solas en lechos culturalmente muertos. Tenemos escritores desaparecidos, atletas, pintores, obreros, periodistas desaparecidos y también tenemos pensamientos desaparecidos. Desde Seattle hasta el Río de la Plata, nuestra cultura perfora su estómago con vómitos insuperables, aunque también agudiza su vista con legados inquebrantables. Patologías culturales, educando heridas, menosprecios, olvidos y dicotomías. Ojalá.

0: Guillermo Piccolini tiene nuevo disco, se llama Peor, que llega después de Futuro Imperfecto y que bien podría querer decir todo puede estar peor, una especie de advertencia. Pero ese pesimismo está diseminado, está desparramado, me parece que queda mejor, a lo largo de 10 canciones que no son un bajón, sino que tienen humor. Piccolini tiene una larga historia vinculada a ese tipo de canción. Tienen amor también, tiene tertulia, tiene folclore, tiene noche y tiene soltura. Nada es perfecto en el disco, pero en el buen sentido. ¿Y cómo se agradece escuchar un disco que no está preocupado por la perfección, que ya sabemos, a la postre, muchas veces pierde la gracia? Lo tenemos con nosotros a Guille Piccolini, que el 16 de octubre va a estar presentando Peor en el CAF. Gracias por estar ahí. ¿Y cómo andas, Guille?
1: Hola, Maxi, ¿qué tal? Bastante peor.
0: ¿Qué cuándo?
1: No, bastante bien en realidad, pero peor me tiene muy ocupado, así que bastante peor.
0: Es un tema preparar una fecha de esas características, ¿no?
1: Sí, porque siempre digo lo mismo, es como los matrimonios, al principio parecen una buena idea. Y cuando se acerca la fecha, viste, es como decís, uy, ¿para qué me metí en esto? Sobre todo yo que soy vago y lo digo públicamente y me reivindico, ¿no?
0: Claro. ¿Siempre te pasó así?
1: Sí, y la verdad es que tengo varios amigos a los que les pasa lo mismo, con lo cual mal de muchos, consuelo de tontos.
0: Claro. ¿Hay algo de esto que te digo que te resuene bien en relación a la soltura y al no estar buscando un tipo de disco donde todo esté recontra ajustado, sino dejar un poco de aire también para quien escucha?
1: Mira, no sé, porque a mí la verdad es que no me sale perfecto. La verdad, durante años quise que fuera lo más perfecto posible y fui un obsesivo y me parece que en este disco conseguí ser un poco más laxo, ¿viste? Ayer escuchaba Reunión Cumbre, ¿viste? El disco de Astor Piazzolla con Jerry Mulligan.
0: Sí.
1: Y de repente noto algo como que, por ejemplo, que hay tremenda sección de cuerdas, pero que está, como decía Charlie, Anvil, Twitter y al fondo, ¿viste? Está sepultada la sección de cuerdas. Y pensaba, digo, nadie mezclaría este disco así hoy. Y sin embargo es perfecto, porque lo que está en primer plano, está en primer plano, y lo otro es, como dice Mori, el decorado, se calla. Y está muy bien la cuerda ahí atrás. Sin embargo, está mal en los términos actuales en los que buscamos que se vea que pudimos pagar una orquesta de cuerdas, ¿no? Y entonces se tiene que notar eso, porque si no, ¿para qué los llamaste? Hubieras puesto un melotrón, ¿no? Para ponerlo en términos de que podría haber usado Piazzolla, ¿no? Y me llamó la atención eso. Dije, mirá, ¿por qué habrán tomado esa decisión? Y yo creo que la decisión la tomaron porque lo que tenía que ir al frente era Piazzolla y Mulligan. Los demás, por más que estuvieran tocando algo muy interesante y todo, no salen en la foto. Y entonces, en ese sentido, esa obra es imperfecta, pero desde una perspectiva actual. Y sin embargo, a mí me parece maravilloso. Es uno de los discos, quizás el único que me heredó mi viejo en vida en el sentido de gusto musical, ¿no? Mm. Yo después heredé los discos de mi viejo y hay muchos que están buenísimos. Troy Logrela, qué sé yo, buenísimo. Rivero. Pero Reunión Cumbre fue uno que yo disfruté con él cuando era chico, ¿viste? Que el rockerito en mí le dio el ok. Y le tengo un cariño especial, así que lo escuché mil veces. Y sin embargo, ayer pensaba esto, ¿no? Como diciendo, ah, mirá, la cuerda aquí abajo está, es imperfecta, ¿no? Y en los términos modernos, donde todo tiene que brillar y todo tiene que notarse. Y me pareció lindo que eligieran eso. ¿No? Y me parece que esa búsqueda de la perfección es un poco lo que hace que todo suene igual. Digo, por ejemplo, si yo... A mí me influyeron los Beatles, por ejemplo. Pero nunca pude hacer una canción tan buena como las canciones de los Beatles que me gustaron, ¿no? Por ahí alguna vez quise afanar el riff de Hey Bulldog. No me salió, ¿no? Y en ese no me salió está lo que yo soy. O sea, un chorro de los Beatles que no le sale. Pero por ahí eso es más interesante que te salga. No sé si me explico.
0: Sí, es que yo de alguna manera... Bueno, no es que lo piense yo, creo que se ha pensado. El rock argentino también podría funcionar como una, entre muchas comillas, mala traducción de otras músicas, que en eso aparece lo propio también, ¿no?
1: Es tan mala traducción que para nosotros el rock es fue revolucionario.
0: Tal cual.
1: Fíjate lo mala que es la traducción. Que nosotros creímos en una simbiosis entre rock y revolución y nada más lejos. No, el rock es de derechas. Vamos, o sea, te guste, no te guste, no sé, pero los zurditos en el rock son cuatro. Esa es la verdad. Y entonces, claro, las malas traducciones a veces generan una obra nueva. Seguro que Borges tendría algo interesante que decir al respecto.
0: El rockerito que había en vos cuando asentía esa música de Piazzolla, por ejemplo, también se sentía avalado porque en ese momento los Spinetta o el mismo Charlie avalaba esa música, o prescindías de ese juicio de afuera y vos sentías que había algo que conectaba con vos.
1: Yo era chico, no sé si estaba al tanto de que Spinetta y Charlie bendecían a Piazzolla o un poco al revés también, ¿no? Yo sabía que Spinetta, por ejemplo, en esas épocas, que había tocado en un concierto en el Hipódromo, mirá la memoria cómo es, con Mederos, que creo que hace un tiempo salió un cassette o un buen cassette, un archivo así grabado en como se pudo de ese show, ¿no? Pero nosotros escuchábamos los pocos discos que teníamos. No había mucha más opción eso y algún programa de radio que ponían música a la noche. No tenías muchas más fuentes de información, ¿viste? No. Entonces, a donde accedías y donde no, bueno, mala suerte. Así que no sé si yo accedía a esa información en ese momento, no estoy seguro. También era muy chico y mi conocimiento de la obra completa de Spinetta, qué sé yo, no sé. Yo había escuchado un disco de Pescado, Desatormentándonos, había escuchado un disco de Invisible y algunas canciones sueltas de Almendra. Eso era mi información sobre Spinetta. Y era lo que yo tenía más o menos a mano. No, porque yo vivía en Granbur y en Granbur no eran muchos los rockeros y menos de mi edad y menos que tuvieran plata para comprar discos. Así que era una información limitada. Pero le sacábamos el jugo, ¿eh? No vaya a creer.
0: Eso te iba a decir, uno exprimía al mango eso, ¿no?
1: Sí, sí. No tirábamos ni la cáscara.
0: La canción con la que empieza Peor, que es la canción que escuchamos hace un ratito, es Dos Enamores, que tiene algo que a mí me gustó mucho, que es una especie de preparación del terreno para que la canción en algún momento explote, pero no explota nunca. Es una pequeña tensión, ¿no? Y no. No sé si es algo en lo que vos pensaste o la canción sale así, pero ¿Te resuena esto que te digo o no?
1: Me deja pensando, pero no tengo mucho control sobre lo que hago, ¿viste? Sobre a dónde se dirige. No sabría decirte que por qué es así esa canción. Esa canción es una milonga, en cierto sentido. Su raíz es una milonga. Y bueno, las milongas no explotan. Si vamos a ese terreno, por ejemplo. Así que por ahí no explota por eso, porque tiene alma de milonga.
0: Y está llena de observaciones. El disco está lleno de observaciones. Hay una que dice: salió a caminar bañado en publicidad. Que no parece un comentario inocente, ¿no? Sino el comentario de alguien que está permanentemente observando ese tipo de cosas.
1: Sí. Fíjate que todos vemos redes, o casi todos vemos redes sociales, y vemos gente que habla y opina sobre temas que mayormente desconoce, ¿no? Pero tiene una opinión. ¿Y esa opinión de dónde viene? Porque es evidente que esa persona que te aparece en la pantallita medio que no se paró a pensar lo que está diciendo. Nunca. Simplemente vio algo y le gustó, le resonó. Seguramente le resuena por un formateo previo, ¿no? Las cosas te resultan simpáticas o antipáticas según tu formateo, ¿no? Si uno es cristiano, bueno, ciertas cosas te resultan simpáticas o ciertas antipáticas, y si uno es ultraliberal, te resultan simpáticas otras cosas, ¿no? Yo creo que estamos inundados de publicidad y que somos ya prácticamente incapaces de parar un cachito. Justo el otro día estaba escuchando a Memphis y dice el primer disco que es genial. Dice: pará y decime quién sos vos y quién soy yo y quién es aquel, ¿no? O sea, pará. Empieza diciendo eso la canción. Y algo que no nos permitimos hoy es parar, ¿no?
0: Qué bueno que traigas ese verso.
1: Mira,
0: qué bueno.
1: Memphis, el primer disco, para mí es una biblia, ¿no? Es una joya olvidada. Después, bueno, el grupo tuvo su derrotero, que quizás para alguna gente no es lo más simpático, pero ese primer disco es una barbaridad. Los textos. Y el segundo también tiene material increíble. Musicalmente es como más complicado porque tiene una producción apestosa, pobre. Pero tiene muy buenas canciones. Y sí, porque blues con batería Simmons y brasses de DX7 es una barbaridad. En los que lo produjeron son unos hijos de puta, hay que decirlo. No me acuerdo ahora, me tengo que ir a fijar. Creo que tenían nombres patricios. No recuerdo, ¿viste? Si Saavedra, San Martín o Belgrano, pero algo así. Y este... supongo que fue una apuesta que en ese momento les pareció bien y hasta divertida y ganchera. Yo, me parece. Pero el disco igual tiene varios temas muy simpáticos. Pero este es el primero, esa de pará y decime quién soy yo, quién sos vos y quién es aquel.
0: Claro.
1: Y la publicidad no te permite parar. La publicidad te dice quién... ¿cómo tenés que actuar? ¿No? Yo, por ejemplo, estaba hablando el otro día con una persona mayor y que me decía que se había de vivir en un barrio cerrado, una persona pudiente. Me decía que se había de vivir en un barrio cerrado porque había tenido algún episodio de inseguridad y en el lugar donde vivía, bueno, había una galería comercial y bueno, por ahí entraban algunos amigos de lo ajeno a chorear y no sé qué, ¿no? Y Y claro, se fue a vivir en un barrio cerrado, ¿no? Y puso esa solución. Yo pensé, digo, bueno, también podrías haber puesto un sereno, ¿no? Porque con lo que te costó irte a vivir al barrio cerrado, más las expensas y todo, al sereno le podías pagar perfectamente y no te mudabas nada. Pero la solución que venden es que te vayas a vivir en un barrio cerrado, o sea, que te encierres vos, para no sufrir la cruda realidad que al mismo tiempo estás generando con las acciones que tenemos, por más que a nivel individual sean menores, a nivel colectivo son una bestialidad, ¿no? Como lo que está pasando. Entonces, tomamos decisiones, eso. Entonces, claro, el tipo sale y está bañado en publicidad. Tenemos reacciones predeterminadas para cualquier cosa, para que si tu novia te dice no sé qué, vos tenés que actuar no sé cómo. Te explican todo en la vida, ¿viste? Así que estamos eso, bañados en publicidad. Aún lo que parece que no es publicidad, es publicidad, ¿no?
0: Claro, es que ese es parte del poder de la publicidad también, ¿no? Todo lo que trae sin que uno sea consciente de que está ingiriendo eso.
1: Sí, y como yo trabajé para la publicidad además, entonces bueno, sé de qué hablo.
0: ¿Haciendo qué? ¿Jingles?
1: Sí, sí, sí, hice varios. Y había que comer, así que trabajamos para el enemigo también.
0: Pero recién decías esto de uno no para, uno no se detiene a pensar. Y eso uno lo podría vincular con tu canción Vago, ¿no? Porque parar también es de alguna forma volverse improductivo y trae una serie de desenlaces el volverse improductivo que no son interesantes para el mundo productivo, ¿no?
1: No son interesantes para la patronal.
0: Claro.
1: El otro día leí una cosa que no sé si es verdad o no, ¿sabes? Porque ya tampoco se sabe nada qué es verdad o qué no es verdad. Leí que no es verdad que tengamos que dormir 8 horas de corrido. Que antiguamente se dormía la gente, cuando no había electricidad, entonces sí, la gente se dormía mucho más temprano. Porque, bueno, oscurece y te da noni noni, ¿viste? Y vamos a no mí. Pero, claro, como a la 1 más o menos, 2 se despertaban y hacían cosas, ¿no? El texto dice que barrían la casa, que rezaban. Yo me imagino que por ahí tenían otro tipo de actividades también, pero y después se volvían a dormir y se levantaban o se levantaban a las 6 de la mañana, como nos han hecho creer, ¿no? Y dije, ah, puede ser, ¿eh? Puede ser, podría ser, porque hay como, vos imaginate, un ser como nosotros, tan desvalido, en la sabana africana, lleno de predadores. O sea, irte a dormir 8 horas es un suicidio, sobre todo como duermo yo, además. O sea,
0: puede pasar un elefante y no pasa nada, ¿no?
1: Lo que mejor hago en la vida es dormir.
0: ¿Sabés que la leí esa nota? A mí también me llamó la atención. El sueño era fragmentado, ¿no? Y tiene mucha lógica pensando en términos históricos esto que decís. Si no tenés a alguien que te funcione como sereno, vos no te podías tirar a dormir plácidamente durante un tiempo muy extendido porque te comen.
1: Y supongo, ¿viste? Yo que si yo ahora tengo un gato. El gato yo voy al baño y viene. ¿Por qué viene? Porque me está cuidando. Porque para el gato cuando vas al baño es un momento muy vulnerable. Entonces el otro gato cuida, ¿viste? A ver que no venga alguno que se aproveche de la indefensión. Y así que imagínate durmiendo, ¿no? Ahí. Porque digo, qué sé yo, ¿viste? Si uno está en el baño y tiene que salir corriendo, bueno, se manchará un poco, pero... Pero claro, si está dormido y es atacado, son pocas las probabilidades de sobrevivir. Entonces la especie creo que no hubiera prosperado con ese proyecto de... No, dormimos 8 horas de un tirón.
0: Estamos conversando con Guillermo Piccolini. Vamos a escuchar Vago y seguimos conversando en segundos.
1: Dale.
0: Minutos.

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0: Estamos conversando con Guillermo Piccolini. ¿Sabés que estaba chequeando acá quién produjo el disco de Memphis? Ricardo Kleiman y Floro Oria Cantilo, dos productores.
1: Suena, Kleiman era como un productor ejecutivo.
0: Claro.
1: No recuerdo mal de la época, no un productor artístico.
0: No artístico, claro. ¿Y a Floro Oria Cantilo ese te suena?
1: No.
0: No, a mí tampoco.
1: No.
0: Bueno, lo dejo ahí.
1: Mira, yo pensaba que había nombres así como más patrióticos, pero bueno.
0: Puede fallar, ¿eh?
1: La memoria es así. Es como la inteligencia artificial, la alucina también.
0: Y, claro.
1: Así claro. Que debería decirte, ah, tenés razón. Muy. ¿Viste? Cuando la corregís a la inteligencia artificial y decís, loco, estás diciendo cualquiera. Esto no es así. Ah, sí, tenés razón.
0: ¿Qué es el neopajuerismo ortodoxo? ¿Es una corriente inventada por ti?
1: Perdón, el neopajueranismo.
0: Neopajueranismo, perdón.
1: Sí. Es volver a ser pajuerano, ¿viste? El pajuerano es el que llega a la capital y no está en la onda. Y le gusta dormir la siesta. No está en la onda, ¿no? Perdón, viene uno, un avivado, y le vende un buzón y el neopajoranista ahí lo compra. ¿Viste? Porque cree en la humanidad todavía, ¿no? Y eso es un poco el neopajoranismo, es eso, la vuelta al tiempo, la vuelta a la imperfección, ¿no? Porque el pajuerano no anda todo atildado, ¿viste? Perfecto, de punta en blanco. Anda normal, ¿viste? Y, claro, normal, ¿qué es normal? ¿No? Pero anda así como de alpargata y no tiene una imagen que mantener todo el tiempo, ¿no? Ay, qué buena la imagen del indio, esa, la imagen te desfiguró. Es muy potente. Y
0: a mí se me ocurre otra.
1: A ver.
0: León, hablando de las migraciones internas. En Buenos Aires los zapatos son modernos, pero no lucen como la plaza del pueblo. El pajuerano los zapatos nuevos los utiliza poco, no los utiliza tanto, ¿viste?
1: Y claro, el domingo sale uno endomingado, ¿no? Y con la mejor ropa y un poco para florearse también. No sé si es algo, ¿viste? Lo mejor de la vida, pero bueno, entre florearse los domingos o florearse los 24, los 30 días del mes, bueno, por ahí es más saludable restringirlo a los domingos nada más, ¿no? Es un poco como las drogas, ¿viste? Mejor tomarlas con moderación.
0: Claro. ¿Y musicalmente cómo se traduce el neopajueranismo? ¿Vos sentís que también tiene una traducción musical y que puede estar vinculada al tipo de, por ejemplo, al folclore y a los sonidos medios tangueros que pones a circular en el disco?
1: Sí, el neopajueranismo en lo musical es como... Es básicamente folclórico, en nuestro caso argentino, latinoamericano, y es despojado, o sea, tiene poca instrumentación, poca sofisticación. Poco arreglo, ¿no? Y pocos instrumentos y pocos medios. Intenta hacer lo mejor que puede con eso, pero no entra en la competencia de a ver quién suena más fuerte o no sé. Los términos de la música moderna, ¿no? Que es raro, porque hablan como de marcas caras a las que uno duda decir, pero esta gente que me habla de Ferraris, ¿alguna vez vio una Ferrari? ¿No? O Gucci. O sea, esto que hablan y lo ponen como si fuera un valor, como si fuera algo positivo tener una Ferrari, ¿no? Tener una Ferrari es un problema. O sea, básicamente es un problema. O sea, para mí, el tipo que tiene una Ferrari básicamente es un pelotudo o bueno, tiene sirvientes que se encargan de las Ferrari. Y sale a mostrar su billetera por ahí, porque es básicamente lo que está haciendo alguien, ¿no? Que, que ostenta de esa manera es mostrar la billetera, mirá toda la plata que tengo. Y eso es de pelotudo, si hablamos así mal y pronto, ¿no? Más que... Porque hay otro que por ahí no tiene y no está bien andar refregándole la cara a que uno tiene y el otro no tiene. Esto está mal. O sea, si uno, yo no soy creyente, pero lo ves en cualquier libro sagrado, ¿viste? De que tienen 3.000 años de antigüedad, te van a decir, no, che, el egoísmo es malo, o sea, andar haciendo ostentación está mal, ¿viste? Y sí, está mal. Por más que te puedas levantar a la chica que te gusta, con eso tenés que por ahí fijarte bien por qué te gusta esa chica que te tenés que comprar una Ferrari para levantártela, ¿viste? Porque está complicado el... Porque viste que las mujeres no se compran tantas Ferraris. No sé si notaste... Mujeres varias cosas. No tocan bocina y no compran Ferraris. Es interesante esa cosa de la feminidad.
0: ¿Sabés que escuchando el disco, estamos hablando con Guillermo Piccolini, no sé si lo dije, creo que sí, lo presenta el 16 de octubre en el CAF, o sea, viernes que viene, ¿no?
1: El viernes que viene.
0: Viernes que viene en el CAF, ahí en Sánchez de Bustamante.
1: Al 700.
0: Al 700, pleno barrio Labasto. Hay una insistencia en algunas canciones con el tema de la mirada. En Muerto me quieren hablas de los ojos bien abiertos. Ajá. Después tenés una canción que se llama Sin Ver, y después hay otra que se llama Los ojos de ella. En alguien que trabaja mucho el oído, esa insistencia en los ojos es interesante. ¿Vos dónde solés estar más en el día a día? ¿En el oído o en la vista? ¿O depende del día?
1: La vista por ahí últimamente, en la vista. Y me quedé pensando en eso que decís. Debe ser porque me tengo que hacer anteojos nuevos hace rato y por ahí se coló así subconscientemente toda esta situación para que me haga los anteojos nuevos. Y mira, no lo había pensado. Sí me había dado cuenta que usaba la palabra peor y el disco varias veces y se llama así, pero no me había dado cuenta que tenía tanta relación con lo visual. Mira,

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1: ¿Qué tiene Juli Lazo cuando canta?
2: Si lo supiera, amigo. Tiene eso con mayúsculas.
1: Eso.
2: Sí, ¿no? Eso.
1: Eso que no se tiene tanto.
2: Tiene eso. No sé, ¿qué es lo que tiene? No sé, tiene eso que la hace increíble. Y es como, ¿qué tiene Sky tocando la guitarra? Qué sé yo, pero es que es increíble, porque vos conocés muchos violeros a los que la gente le ponga letra a los solos. Yo ninguno. Y algunos escuché. Y, no sé, viste, hay gente que tiene ese, es como un don, una forma. Yo el otro día estaba con un amigo viendo a un artista que yo no le entendía, viste. Y se lo dije. Y me dijo, no, bueno, lo que pasa es que tiene ángel, dijo él. Y digo, ah, puede ser. Y pero yo básicamente me resultaba incomprensible lo que estaba haciendo, ¿viste? ¿Qué es? No sé, no entiendo. Y este amigo un poco coincidía, sin embargo, él le veía esa parte de ángel, ¿no? Y yo creo que Juli o Sky o, bueno, qué sé yo, tantos amigos, Melingo, ángel, ¿viste? Yo creo que es eso, ángel es una buena palabra para decir eso. Lo que pasa es que, ¿viste?, remite a ciertos credos, ángel, ¿no? Y por ahí eso me gusta más, tiene eso, ¿no? Porque es como más indefinible. Porque yo no sé qué es lo que hace que cuando Julia abre la boca suena eso, así, y te traspasa. O por qué Sky toca ¡pam!, sol mayor y no queda nada. ¿Pero cómo hizo? Es sol mayor, no está haciendo nada. O sea, ahí está. Hace magia, o sea, toca sol mayor y hace magia. ¿Cómo hizo?
1: Sí.
2: Tiene eso.
1: Sí, es cierto.
2: Es medio incomprensible. También se trabaja, supongo, en muchos aspectos, pero ¿viste? Hay gente que, no sé, que lo trabajó bien. Juli, no sé, es maravilloso lo que hace porque es tremendamente personal. Nunca escuchaste una voz así. O sea, no se me ocurre. Sino, bueno, pero ¿como quién suena la voz de Juli? No sé, suena como Juli. O sea, abre la boca y ya sabes que es ella. Es maravilloso.
1: Estamos conversando con Guille Piccolini, medio un cantor, medio un problema, haciendo los ojos de ella, es que canta esa frase. Piccolini, que tuvo una vida en Buenos Aires, otra en España, donde llegó por una propuesta de Javier Martínez y después se tuvo que arreglar solo. Ahí aparecen Los Toreros Muertos, conoce a Daniel Melingo, Pachuco Cadáver con Pettinato. Después de muchos años, creo que volvés a Buenos Aires. Hay un disco hermoso de una banda que tuviste con Marina Olmi, que fue tu compañera durante un tiempo, que es Venus.
2: Sí.
1: Ese primer disco de Venus del 99 me encanta. Después te voy a preguntar algo de eso, pero mira, bueno, hay una historia ahí riquísima de música y bohemia. Pensando en los ojos de ella, ¿el neopajueranismo ortodoxo permite el inglés en la letra? Porque es algo que a vos te acompaña desde hace un montón de tiempo, ¿no?
2: No, eso sería un neopajueranismo heterodoxo. Pero
1: heterodoxo.
2: Sí. Porque hay mucha heterodoxia en el disco, qué sé yo. Las guitarras eléctricas no son ortodoxas dentro del pajueranismo.
1: Ah, ok.
2: Pero este es un disco que ya desde el comienzo fue planteado así, de manera heterodoxa, porque había diálogo y consenso entre las dos facciones que teníamos que tener un gobierno de unidad.
1: ¿Y quién es? Pará, ¿y vos sos el representante de cuál? ¿De la ortodoxa o de la heterodoxa?
2: Yo soy la síntesis, digamos.
1: De las dos, ok.
2: Soy la síntesis de las dos corrientes del neopajueranismo y a su vez también soy su exponente más extremo de cualquiera de las dos alas, además. sea, estoy... el más ortodoxo de los neopascualianistas y el más heterodoxo también.
1: Bueno, ahora que lo pienso, mira, hay algo que se expresa también un poco en el título de uno de los discos de Pachuco, que a mí me encanta ese título, Life in La Pampa, ¿no? Que aparece sí. El life, que viene de lo anglo, digamos, de todo otro mundo, pero de repente aparece La Pampa ahí también, ¿no? Y ahí está un poco dialogando lo ortodoxo y lo heterodoxo también.
2: Sí. Sí. Esa cosa de hacer discos en inglés en países donde no se habla así, ¿no? Entonces queda así como un Spanglish. Errores de juventud.
1: ¿Sí? Nah.
2: No. Son discos muy lindos y para mí, por lo menos.
1: Sí.
2: Me gustan. Si los tuviera que criticar, diría por qué lo hicimos en inglés, ¿no? Veníamos un poco de la onda de Sumo, yo venía también de los Lions, que también cantaban mucho en inglés. Mm. Éramos un poco snobs y entonces no nos gustaba la escena del rock hispano, ¿no? Del todo, por más que habíamos sido parte, tanto Petty como yo. Pero mirábamos más hacia los sajones. La cosa es que al final no nos dieron el pasaporte, ¿viste? Así que de resentidos nomás, ahora somos neopajueranistas.
1: Es hermoso. ¿Tenían a los Residents en un lugar de preferencia cuando pensaban la música en aquella época? ¿O es una cita medio superflua esa?
2: No, yo sé, yo siempre escuché mucho, siempre, qué sé yo, desde que los descubrí a los 18 años, escuché mucho. Tengo influencias de tímbricas, sobre todo de ellos, los sintetizadores que usaban, o la forma, o la cosa cretina de hacer la canción. Pero esto es imposible que sea una canción. No, mirá. Vas a ver que no, mirá. Y es un poco esa actitud, ¿no? Recién son... Los quiero mucho, son muy artistas. Por más que son yankees, nadie es perfecto. Tienen un sentido del humor. Me gusta. Siempre me gustaron mucho. Bueno, hicimos una versión en algún momento de un tema de los Residents, y que quizás de las versiones que hicimos es la más fiel, ¿no? Hicimos una versión de Sumo que no tiene nada que ver, hicimos una versión de I Am The Fly, The Wire, que tiene poco que ver, una versión de Sunshine Of Your Love que no tiene nada que ver, o poco que ver, pero la de los Residents, curiosamente, la tendríamos que haber hecho, no sé, folk, ¿viste? Pero bueno, no se nos ocurre.
1: ¿Y por qué para peor elegiste la estética circense para la imagen del disco? Va, está bien decir circense, sí, hay algo ahí como...
2: Sobre todo en la previa de la salida del álbum, usamos toda esa estética de circo, ¿no? Porque eran... Son... Mira, una persona relacionada con la imagen de peor... me dijo en un momento de enojo que yo era un caprichoso. Yo, lejos de ofenderme, me lo tomé como un elogio. Y dije, sí, soy re caprichoso. Y porque me parece que no tiene sentido. Uno no puede decir, no, yo soy un artista objetivo. Como que no tiene gracia. O sea, la gracia de Dalí es que pintaba relojes blandos. O sea, si pintaba reloj normal por ahí, no tenía tanta gracia, ¿viste? Un caprichoso, un tigre que sale de una flor. O Picasso, ¿viste? Che, pero no se entienden las formas acá, está todo cubicoteado, ¿no? ¿Qué es esto? ¿No? Es un capricho. Un capricho que después toma una forma y hasta... Y ese capricho da lugar a pensamientos reveladores sobre la realidad que está planteando, ¿no? Pero creo que básicamente hay algo en el arte que es así, capricho, una decisión, muchas veces intempestiva, otras veces muy razonada, no hay, otras veces no hay capricho, pero a veces sí, el capricho es interesante. Y lo del circo fue también un capricho. De repente me pareció que, no sé, tuve la imagen de los circos de que yo iba cuando era chico, que eran circos ambulantes, ¿no? Con sillas de lata, sumamente incómodas, que todavía recuerdo lastimándome las carnes tiernas del niño, ¿no? Te juro que lo pienso y digo, si todavía consigo recordar esa... Sí, el tacto con las nalgas en esas sillas, ¿no? Y un poco tenía que ver con eso, ¿viste? Empezamos por ahí y buscábamos que, bueno, de alguna manera, ¿cómo representás al vago en el circo, no? Y el vago era uno que estaba durmiendo en la jaula de los leones, ¿viste? Con el domador que... Despertate que se pudre, ¿viste? Pero el vago está ahí durmiendo. Pero, qué sé yo, es una estética muy usada también. Tampoco tenía ninguna pretensión de originalidad. Sí, lo que pasa es que, de vuelta a la imagen, porque vivimos en un momento que está todo tomado por la imagen. Es interesante también ir a lo religioso, donde los musulmanes, los ortodoxos, los ortodoxos no tanto, estaban los iconoclastas, pero los luteranos. Yo fui a una escuela luterana en la primaria, porque era un poco la escuela progre del barrio, y sí, porque los cristianos eran más aficionados a los castigos físicos, ¿viste? Y entonces eso a mis viejos no les gustaba, ellos decían que ellos solo me podían pegar. Y entonces fui a esta escuela luterana que era prohibida. Y una cosa que me impactó en la iglesita que había ahí siempre, que es que no tenían imágenes, no tenían dibujitos, ¿viste? Ni muñecos, ni nada. Y entonces este momento está todo teñido de imágenes, y sobre todo ahora ya de imágenes que no sabes si son verdad, ¿no? Te muestran algo donde hay una persona hablando y vos ya ni sabes si es verdad o mentira. Entonces, bueno, todo tiene que tener imágenes. Los discos tienen que tener imágenes. Mi viejo, cuando compraba los discos, se lo daban en un sobre de papel madera. Había álbumes para los discos, por eso los discos se llaman álbumes, porque los LP se llaman álbumes, porque eran como un álbum, porque la gente compraba los simples y los metía en una especie de libro, ¿no? No sé si los viste alguna vez. Son como cuadernos donde meter los discos, pero los discos eran simples, entonces eso era un álbum. Cuando salió el LP, que tenía 10, 12 canciones, bueno, era un álbum, como esos álbumes. Y entonces, bueno, ahora cada canción, hay que pensar algo para cada canción, una imagen, cada canción tiene que tener su... Y yo soy vago, ¿viste? Dije, bueno, necesito tener un concepto que hable de todo de manera por igual, porque no puedo ponerme a pensar si ahora voy a sacar una foto de una abeja polinizando, en la otra canción voy a sacar una foto de un cartel de cine. No es de mi interés ese tipo de búsquedas.
1: Claro, eso te iba a decir. ¿Es de vago o te hincha las pelotas?
2: Me hincha las pelotas totalmente. Yo soy anti-videoclip, como Frank Zappa. Estoy con Zappa ahí a full. O sea, yo detesto MTV. Ya, por suerte, ya ha desaparecido, no tiene ningún sentido, pero me parece un plomazo. Yo quiero escuchar música con los ojos cerrados, ¿no? Me chupa huevo la imagen, ¿viste?
1: ¿Y lo haces todavía eso?
2: Sí, sí. Lo único que me puede interesar de ver música es ver a la gente tocando. Eso puede interesarme, no siempre, pero puede interesarme, qué sé yo. Me decís, ¿cuáles son tus videoclips favoritos? Sí, los de Elvis Costello del segundo disco. ¿Qué están haciendo? Un playback.
1: Buenísimo.
2: Esos son los videos de Elvis Costello del segundo disco. Hicieron todo el disco, se fueron a un croma, hicieron playback de todo el disco y chau picho. Tenían los videos de todo el disco ya. Genial. Neopajoranismo puro. Y vago también. Y, Claro, porque haces música, no es interesante la imagen. No, a nadie le importa si Bach era lindo, feo, sexy, no es interesante.
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1: Estamos conversando con Guillermo Piccolini. Estaba pensando que los invitados que elegiste, no sé si todos, pero la mayoría se los puede pensar dentro del neopajueranismo, ¿no? Juli, por supuesto, Pablo Dacal también, Dani Melingo.
2: Dani también, claro.
1: Ahí comparten un universo, por lo menos con ellos tres, después seguramente con Sky también, con Mariana Baraj y Casalla también.
2: Claro.
1: Pero con Pablo, con Dani y con Juli siento que están ahí trabajando en una zona medio codo a codo, te diría, ¿no? Después cada uno resalta lo que le interesa, pero están ahí compartiendo un territorio musical vinculado a un pensamiento sobre el pasado, sobre la tradición, ¿no?
2: Sí, no quisiera hablar por Juli o mucho menos por Dani, pero en mí es, en un momento dado, me hablabas antes de Venus, ¿no?
1: Sí.
2: Y Venus tiene dos discos. Hay uno que es menos conocido. De hecho, tiene tres discos. Y hay uno que es un EP que después terminó siendo parte del segundo disco, pero todo grabado de nuevo. O sea, el EP es, son canciones que están en el segundo disco, pero en otra versión, ¿no? Es distinto todo. Y claro, cuando estaba haciendo las últimas cosas de Venus, tenía como un problema entre lo que yo pensaba sobre el mundo y la música que estaba haciendo. Tenía una contradicción, ¿sabes? O sea, en el sentido de que yo estaba haciendo una música que podía encuadrarse, pues yo qué sé, dentro de lo que era un poco la onda indie, qué sé yo, ¿viste? Un poco parecido, no sé, a Pulp o a, no sé, o a Blur o a grupos de esa onda. Pero yo veía que esos grupos, ya en 2010, más o menos por ahí, en España, yo había vuelto a vivir a España, te anunciaban los conciertos, pero ¿dónde? En la vidriera de los bancos. Porque si vos comprás la entrada con la tarjeta, te lo ponen en 6 cuotas sin interés, etcétera, etcétera. Nada me parecía menos rock que estar anunciado en la vidriera de un banco.
1: Es tremenda la imagen.
2: Porque vos imagínate, a mí me gustan Los Redondos. Los Redondos nunca hicieron ni publicidad, si te descuidás. Sacaban una cosita en el CIE Clarino. Y ya, explotaba. La gente hacía 400 kilómetros, cientos de miles de personas para verlo. Un delirio. Sin publicidad, ¿no? Y esta gente, con lo cual es un elemento, te guste, no te guste, esté de acuerdo, es un elemento contracultural, claro. Es una manera de funcionar contracultural, ¿no? Que, sino inatacable. En cambio, claro, anunciado en el banco, ¿viste? Entonces te cobran una entrada carísima, y entonces como es carísima la tenés que comprar en 6 cuotas, ¿no? 6 cuotas para ver un grupo. Eso sí que es peor que ir a Disney. Bueno, no, es lo mismo que es lo de ir a Disney, lo que dice la letra de la canción, ¿no? Que se la pasan trabajando y diciendo, no, yo me levanto todos los días a las 6 de la mañana y después se la gastan yendo a Disney. O sea, es un pelotudo esa persona, porque se levanta todos los días a las 6 de la mañana, trabaja como un esclavo para ir a Disney, a un parque de atracciones. Pero, ¿por qué? De vuelta, porque es que la publicidad nos ha dado la solución a la vida. Te dice cómo tenés que divertirte, a dónde tenés que ir, qué tenés que hacer para sentir que pertenecés a un... ponele a un estrato social, ¿no? Es la misma lógica del que se compra la Ferrari. Ir a Disney con la familia es un poco la chapa de somos de clase media en Argentina, ¿no?
1: Sí, en el caso de los conciertos, que estuviste donde había que estar, ¿no? Viste que el FOMO es como... está en un momento en auge.
2: Sí. Y entonces la gente se la pasa filmando, ¿no? Es como que casi que ni se puede ver, porque hay un montón de pelotudos con el celular levantado, no se ve. O sea, a mí me parece todo un delirio. Yo, la última vez que fui a un concierto grande, fui a ver a The Cure a River. A la hora y media, miré a la persona que estaba conmigo y le dije, che, ¿no vamos a comer un bife? Ya está, ¿viste?
1: Pero para, ¿y cómo resolviste esa tensión interna entre estar haciendo un tipo de música que ya sentías que te hacía algo ahí,
2: claro,
1: que te molestaba?
2: Además, lo que pasaba era que yo hacía publicidad, y entonces, claro, en la publicidad mayormente me pedían cosas que, bueno, tenían que ver con cierta modernidad de la época, ¿no? Que por ahí las escuchas hoy, no son tan modernas, pero bueno, pasó un tiempo, es lo que tiene ser moderno, que después es un carca. Y entonces, claro, yo me daba cuenta que lo que yo hacía en publicidad y lo que hacía para el grupo vocacional que tenía era como parecido, ¿viste? Y hay una frase de Eno, a mí me gustaban mucho Eno y Fripp cuando era chico, ahora no tanto, pero cuando era chico me gustaban mucho, me siguen gustando lo que me gustaban, pero bueno, es como... qué sé yo, no sé, como una cosa de lo escucha el Guillermo que fui, ¿no? El que soy hoy está más cerca del Cuchi Leguizamón.
1: Se renota eso.
2: Pero ellos tenían muchas teorías, ¿viste? Y a mí, que era un músico bastante maleta, esas teorías me servían mucho para pensar artísticamente, ¿no? Cuando era chico, ¿no? Lo de Fripp. Una cosa que me marcó de Fripp, por ejemplo, él tenía su onda de El Camino a 1980, cuando todavía faltaba para llegar a 1980, ¿no? Y en El Camino para 1980, Fripp decía que los que iban a sobrevivir ya no eran pequeñas unidades inteligentes, en como grupos musicales, ¿no? Pequeñas unidades inteligentes. Claro, porque lo que estaba de moda en el momento que él dijo esas palabras era, no sé, Pink Floyd con los chanchos que volaban, que salían de las crisálidas esas. Ay, qué genial, me acabo de acordar de la imagen de Spinal Tap. No sé si viste la película esa.
1: Sí.
2: Spinal Tap, cuando quiere salir de la crisálida y no se abre. Y... muy gracioso. Qué película maravillosa. Si te quedaba alguna bandera levantada del rock, tenés que ver esa película porque se te cayó. Y Eno, mucho tiempo después, dijo que ya en los 2000, dijo una frase que me gustó mucho, que fue, porque me interpeló, claro, hay que hacer una música tan horrible que los de la publicidad no se la puedan apropiar.
1: Claro. Él que había hecho música para aeropuertos, ¿no?
2: Claro.
1: Esa onda que, claro, fue totalmente utilizable después.
2: Sí, bueno, era como una especie de música funcional, ¿no? O sea, a mí...
1: tal cual.
2: Ahí es como que ya me empecé a abrir de Eno. Primero compré porque era Eno, pero ya después esa onda... A mí me gusta el Eno cancionista de los cuatro primeros discos. El disco con Cale también me gusta. Y algún otro disco de canciones que sacó últimamente. Me gusta como cancionista. La parte así como más busca... qué sé yo, ahora mismo no me interpela. O sea, por ahí, como tantas veces cambié en mi vida, que por ahí dentro de un tiempo me volvemos a charlar y te digo, ¡ah, lo máximo! No pussyfooting, Fripp y Eno. Lo máximo. Cambié de idea, bueno, puede ser. Pero la frase esa me dio muchas vueltas, diciendo, bueno, claro, pues yo estoy haciendo lo mismo. O sea, lo que le estoy vendiendo a estos chantas de la publicidad para Coca-Cola... es lo mismo que yo digo que sale de mi espíritu, o muy parecido estéticamente, tiene, de hecho uso las mismas herramientas, uso prácticamente los mismos sonidos, el mismo teclado, la misma guitarra, es todo más o menos lo mismo, es otra canción, pero estéticamente se le parece en algunos casos, ¿no? Y entonces me di cuenta que había algo que estaba mal en mi visión del mundo contra el arte que estaba emitiendo o intentando emitir. Y entonces, bueno, ahí fue que abandoné el inglés y empecé a buscarle la vuelta a que sea de otra manera, que no sabía muy bien cómo. Y como siempre, alguien que no soy yo, pero que tampoco está, no sé de dónde sale, trajo la respuesta. Y la respuesta fue... que me ponía a tocar, y lo que me ponía a tocar era una especie de chacarera, una especie de vidala, una especie de, ¿no?, de samba, y no sabía muy bien, me cagaba de risa, porque decía, mirá, mirá el criollo, pero me pasaba horas tocando esos riffs o cosas que no fueron canciones, son improvisaciones, que nada, por placer, pero tenían esa forma, no tenían la forma... del rock yankee, ¿no? Más habitual en un rockero. Y de repente empezaron a aparecer las primeras letras para esas cosas. Y entonces ahí le encontré la solución, que la solución era, para mí, en ese momento, primero, no grabar más. Porque grababa para estos chantas. de la publicidad. O sea, esa era la primera medida revolucionaria que había que tomar, no grabar más. Sí, bueno, con perdón de la palabra. Y la segunda medida es que, ¿dónde carajo iba a tocar eso? En los cumpleaños de los amigos. Entonces decidí hacer una música para cumpleaños. Y vos sabés que cumplí, porque empecé tocando en cumpleaños, justamente. Lo que pasa es que como a la gente le gustó, después me invitaron a tocar en juntadas de cantautores, después me... Bueno, y empecé a ser como un cantautor. Y después vino la pandemia. Y en la pandemia, claro, había que hacer cosas, ¿viste? Para reafirmar la existencia, para que la gente no pensara que uno había muerto asfixiado de COVID. Y entonces, claro, ahí me di cuenta, hice un par de canciones en, no sé, en YouTube o en los medios que hubiera en ese momento, porque de repente te llamaban, te hacían una entrevista, decían, tocate algo, ¿viste? Entonces te tocas algo, tal cual, perfecto, hacemos un concierto virtual, que se usaba mucho, bueno, dale, concierto virtual, sí, dale, dale. Pero yo me di cuenta que eso lo que pasaba es que quedaba grabado. Entonces que estaba quebrando la premisa original de que de no grabar.
1: Claro.
2: Que la música ocurriera solamente en vivo, ¿no? Que... Entonces, bueno, en ese momento no sabíamos cuándo íbamos a salir del encierro, así que no, y mucho menos cuándo iban a permitir a la gente juntarse para tocar a un concierto, ¿viste? O si uno se iba a morir también de allá, pues, poniéndose trágico, ¿no? Y entonces dije, bueno, ok, las voy a grabar, pero ya que las voy a grabar, las voy a grabar, en serio. Y ahí me ayudó mucho Sebastián Schachtel, que fue mi confesor, mi coproductor de Futuro Imperfecto, que fue el que... Bueno, terminó dándole forma al neopajoranismo heterodoxo, porque el disco ese, Futuro Imperfecto, iba a ser un disco ortodoxo como el primero de Dylan, o sea, guitarra, voz y bombo, piano, voz y bombo, corta. Y, o sea, había hasta... la ortodoxia dice que los instrumentos tienen que ser de madera. ¿Viste? Los ortodoxos son así.
1: ¿Armaste un decálogo? Lo tenés que hacer, ¿eh?
2: Son gente muy, viste, muy apegada a la tierra, a la tradición. Para ellos el biodegradable es un elogio, ¿viste? Entonces, le gustan las cosas así, que salgan de la tierra y que vuelvan a la tierra. Y Sebas fue el que trajo un sintetizador, ¿viste? Y yo lo miraba diciendo, bueno, ¿por qué le voy a decir? Que no toque el sintetizador, es el productor, no puedo decirle que no toque el sintetizador. Y entonces toca decir, sí, está lindo, sí, sí.
1: Si no, para, serías un Pete Seeger, ¿viste? Cuando Dylan se electrifica que sale con el hacha.
2: Hay algo de eso, ¿no? Y entonces, bueno, para este disco ya tiré la chancleta y dije, bueno, mirá, lo que hay que usar... Yo creo que, por ejemplo, los argentinos tenemos un gran pensador que es como nuestro Confucio, y ese pensador es Perón. Viste que tiene unas frases increíbles, Perón, ¿no? O sea, te guste o no te guste Perón, pero tiene cosas, ¿no? Por ejemplo, todo en su medida y armoniosamente. Y dije, bueno, esa es la manera de que coexista, ¿no? La ortodoxia y la heterodoxia. O sea, hay cosas que sí y cosas que no. ¿Y qué determina que sí y que no? El capricho de un dictador, si querés. Y entonces acá estamos en Peor, ¿no? Que es un disco, bueno, bastante heterodoxo, sin embargo, empieza muy heterodoxo con Dos en Amores, pero termina con La Fe, que es ortodoxia pura. Solo guitarra y voz, ¿no? Y unas palmas.
1: ¿Vos me dejarías introducir dentro de la charla un pedacito de Venus? de Sparkling Star.
2: Dale.
1: Para que quienes no conocen asomen a esa dimensión, que es hermosa también, ¿eh? Escuchen.

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2: Hora quemada.
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Estamos escuchando una canción que conoce todo el mundo en la Argentina, que es Me tenés podrido, Guillermo Piccolini. Esto forma parte de su nuevo disco que se llama Peor, que lo presenta el 16 de octubre, próximo viernes, en el CAF. Es una canción que cantaba en los subtes en España. Tengo esa data, en realidad te la escuché ayer hablando con De Cristóforo. Pero tranquilamente puede sintetizar todo esto que venimos hablando, ¿no? El Me tenés podrido tiene una referencia directa a este momento de la Argentina y del mundo.

0: Y de la salida de la dictadura me parece que son los discos más que más me tocaron, ¿no? Y es curioso porque son discos que por ahí no están tan en el candelero, ¿viste? Que se habla más de otros grupos y de otra estética cuando se habla de esa época. Y sin embargo, no sé, a mí fueron los que más me emocionaron. Junto con Los Redondos y también Sumo, claro, pero bueno, esos fueron discos que salieron después, un par de años después, y eso en el tiempo de un adolescente es mucho tiempo. Y ocurrió que nos juntamos con Dacal porque teníamos un show y Pablo me propuso que, bueno, que hiciéramos varias canciones juntos y que también tocáramos algunas canciones que no fueran nuestras. Y él propuso Cambalache, que tiene una versión que grabó para su disco nuevo, que saldrá pronto. Y yo, no sé, me saqué de la manga esto, la practicamos un día acá en casa, y cuando terminamos ya era medio tarde, le dije, che, mirá, yo tengo acá unos fideos, si querés quedarte a comer. Dale, dale, bueno, mirá, tengo una botella de vino, si querés la abrimos, bueno, dale, dale. Y ya nos tomamos el vino y viste cómo es, nos agarró el espíritu de Horacio Guaraní y dijimos, che, ¿por qué no la grabamos ya la canción? Y la grabamos, ahí. Y fue eso una casualidad maravillosa y cuando empezó a tomar forma era claro que entraba en el disco como anillo al dedo, ¿no? Y porque ese disco de Fontova es bastante neopajueranista, bien que ortodoxo, pero
1: es impresionante. El otro día yo pasé en la radio Qué Mañana Rara.
0: Ah, eso es una maravilla.
1: Que es una canción, no sé si hay muchas canciones como esa en la década del 80, es espectacular.
0: Es una maravilla. Velas de cumpleaños, y después los temas divertidos que son hermosos, El Resbalón, esa Santa Marta, creo que se llama, no me acuerdo ahora. Hermosas canciones, hermosísimas. Después se le agarró más por la vena o por el lado humorístico, que supongo que le daría mejor resultado. Hay que laburar, ¿viste? Pero ese primer disco es sublime.
1: El Fontova Trío, ¿no?
0: Sí.
1: Y ¿qué te pasa con toda esta generación que de a poco se está como yendo, ¿no? La semana pasada falleció Soule, El Indio, viene pasando, ¿viste? Bueno, Piero, antes de ayer, hay como una retirada. Y en el medio, si bien no es una generación más grande que la tuya, sino es cogeneracional, Dani Melingo, que es tu amigo, ¿no? Y que aparece además en el disco. Y que te digo esto, breve, yo encuentro Cara de Loco, hay como una contracara de Linchera ahí, ¿no? Se me apareció la idea, ni bien escuché la voz de Melingo. El Linchera de hace décadas, con esa lección, medio de la errancia, ¿no? No siempre, pero bueno, en algunos Lincheras había una lección, y el Cara de Loco es la contracara, ¿no? Es el tipo llevado a esa intemperie, pero por la fuerza. Y es como si la voz de Melingo y la tuya unieran dos puntas de un mismo lazo.
0: Mirá, te pusiste Fito Paisco.
1: Ay, sí, perdón. No, perdón, no. Yo lo rebanco a Fito.
0: Yo también, por favor. No sabría decirte. Sí, es verdad que lo que decís también. Es un análisis que haces. Yo, digamos que la metía en la bolsa de las canciones que yo hago, que son un poco canción de personaje, ¿viste? Que es, por ejemplo, Sin Ver, donde toca Sky, también es una canción de personajes, o el disco anterior, Don Distante, o Juan Dice, o hay muchas canciones donde son casi viñetas de cómic, o yo las veo así, no sé, y Cara de Loco es una de esas, ¿no? Donde se cuenta un fragmento, una pequeña historia,

0: Y sí, la verdad es que siendo amigo de Dani era la canción perfecta para invitarlo. Un poco obvia quizás. Lo que pasa es que, como conté alguna vez ya, la idea original era que tocara el clarinete, no que cantara. Clarinete bajo. Pero cuando llegó al estudio me dijo, no, ¿sabes qué? Me olvidé el clarinete, me dijo. Así con esa cara de póker que ponía, ¿no? Se me quedé mirando, ¿viste? Diciendo, che, ¿cómo te olvidaste que quedamos a grabar un clarinete? ¿Cómo te olvidaste el clarinete? No, bueno. Y sí, ya la había escuchado, ya todo. Dani no daba puntadas sin hilo.
1: Eso te iba a decir, ¿no hubo ahí un olvido a
0: Sí,
1: propósito?
0: lo hizo a propósito seguro, por dos o tres motivos que yo tengo en la cabeza. Pero fue gracioso la cara de póker, ¿viste? No, ¿sabes qué? Me olvidé el clarinete, ¿viste? ¿Cómo? Y terminó siendo esto, que es una genialidad, o sea, porque la doble voz que hizo es genial, pero las voces de fondo que hace son mucho mejor que el clarinete bajo que hubiera hecho, infinitamente. Así que tenía razón una vez más, Dani. Pero no lo había pensado que fuera una contracara de Lingera, es verdad, es verdad. Pero viste que Lingera de Dani es como un Lingera simpático, de buena onda, en el fondo. Siempre también el humor, ¿no? Noche transfigurada, traba maleva, digamos, lo oscuro gracioso era lo de Dani, ¿no?
1: ¿Sabés qué pensaba que cuando me hablabas de ese momento ahí como de crisis, haciendo esas canciones con Venus, en ese no, vos, el primer disco de Venus es 99, seguramente esto que me decís es un poquito después, pero Dani en el 98 ya había arrancado con ese Tangos Bajos. ¿Hay algo como de ese accionar que terminó como empujándote a vos también o no tuvo que ver para nada con eso?
0: No, yo lo
1: No.
0: veía un poco lejano. A ver, yo produje Ufa.
1: Ah, es
0: No sé
1: uno de
0: si
1: mis
0: sabes.
1: discos favoritos. No, me había olvidado por completo de eso.
0: Sí. Y sí, eso lo grabé y lo produje. Y bueno, me reuní con la viuda de Cadícamo para que se pudieran poner las canciones que tenían letra de Cadícamo. Había una serie de cuestiones que hubo que. Nada, que yo era como un poco más presentable que Dani en ese momento. Entonces fui a poner la cara. Pero no, una canción que grabamos ahí, que la grabamos los dos, que es quizás la menos conocida del disco, que a mí me encanta, que es Exilio,
1: Sí.
0: que es una samba. Que ahí es. Ahí. Después que hice Futuro Imperfecto, me di cuenta que Exilio era ese sonido, ¿no? Un piano, una voz, un bombo, un sintetizador, y es eso. Y un montón de aire, sobre todo porque el neopajoranismo lo que tiene es mucho aire.
1: Claro.
0: Pero no, a mí lo que me cambió mucho la cabeza, como para. Me reorientó fue un disco que hice con Susana Rinaldi,
1: Ah, mira.
0: que fue un disco a pedido, porque yo trabajaba en esa época en un estudio y me encargaban laburos, ¿viste? Decía, bueno, hacele los arreglos a esto, hacele los arreglos de allá, ¿viste? Laburaba de eso, era el arreglista del estudio, arreglista, programador. Y entonces había que hacer un disco para Alejo Stivel, que es el cantante de Tequila y que es un gran productor español. Bueno, es argentino, pero vivió más tiempo en España que acá. Y es un productor español, en ese aspecto es español. Era por casi familiar de Susana. Y habías triunfado Bajo Fondo, había triunfado Gotham Project. Y él, como buen productor, dijo, yo esta me subo también, y me planteó hacer un disco así. Que una vez más la gente viene a mí a pedirme cosas que yo soy incapaz de hacer, ¿no? Y entonces yo le dije, no, mirá, yo discoteca, no, vos lo vas a poder hacer, vos lo vas a poder hacer. Yo creo que no le quería pagar a otro, ¿viste? Como ya me tenía el sueldo a mí, pagaba el sueldo a mí, no quería contratar a nadie más. La cosa es que me pongo a hacer eso y estaba como el personaje de Capusotto, ¿viste? Esto es imposible, esto es imposible. Y hasta que le encontré la vuelta, pero la vuelta que le encontré no es la que quería él. Y en ese forzar la situación y decir, bueno, ¿cómo mierda hago uno tecno? Y que siga siendo uno. Porque yo había escuchado Naranjo en Flor de Bajo Fondo y me parecía que no era muy Naranjo en Flor, que digamos. Más allá de que el cacho de música estaba buenísimo, ¿eh? O sea, pero digamos, lo que suena está muy bien. Pero no me parecía que conservara la esencia del tema, ¿no? O que me parecía eso, qué sé yo, puedo estar equivocado o no, pero esa fue mi lectura del momento. Dije, no, bueno, yo quiero que conservar las relaciones armónicas, ¿viste? Esto lo hicieron genios, o sea, yo no le voy a andar cambiando los acordes. No. Y entonces me metí un poco en esa onda y en buscar la electrónica, en cómo meter la electrónica y bueno, intentarle. Y como diría Borges, bueno, quedó un disco con diversas felicidades. Todo glorificado por la voz de Susana, que es una bestialidad, ¿no? Fue revelador. O sea, trabajar con ella fue algo revelador de lo que es un artista superior. O sea, no. Trabajé con muchos artistas superiores, ¿eh? Pero de repente enfrentarme así de colegas y compartiendo un trabajo con voz y voto, digamos, con opinión, con una bestia de ese calibre, ¿no? Fue revelador, o sea, de ver cómo encaraba cómo cantaba. O sea, cantaba el tema de un tema que era una deformidad como había quedado, no sé, suponete, Balada para mi muerte, ¿no? Que es como Piazzolla y Ferrer. Que yo le hice un arreglo que parece, no sé, medio Led Zeppelin, en algún aspecto. Y claro, ya la canta, llega, la escucha, se va a grabar, la canta arriba abajo, increíble. Viene, la escucha, se pasa media hora diciendo, contándonos anécdotas. En esa época era diputada ella, creo, por el socialismo. Y contaba cosas, qué sé yo. Y de repente dice, bueno, la voy a cantar de nuevo. Y va y la canta de nuevo, pero la canta otra persona, completamente distinta. Es otro personaje, o sea, no podías. Por supuesto que a esa bestia no la podés parar y decir, Susana, pará, pinchemos, retoquemos esto porque te da un sopapo. Y fue una revelación, ¿viste? De, por ejemplo, las imperfecciones, que claro, había algunas imperfecciones. Pero, y fumátelas, vieja. O sea, es una persona que agarró y cantó. Y eso es el arte, ¿no? Eso fue muy, muy revelador, ¿viste? Muy revelador de cómo encaraba una persona con esa trayectoria a las cosas, ¿no? Y bueno, y meterme también en todo ese repertorio también me cambió mucho el enfoque de lo que yo quería hacer, y ahí es cuando empieza un poco esta crisis que te contaba antes, ¿no? Decir, che, pero esto cómo encuadra con quien yo, con lo que yo pienso. Esto no está de acuerdo con lo que yo pienso. A mí me gusta esta canción que hice, está buenísima, hasta me gusta la letra en inglés que escribí, todo, está todo bárbaro. Pero acá tenemos un problema, amigo, usted es latinoamericano. Y le anda copiando los yeites a estos que le mataron a sus amigos en Malvinas. Está mal. desde donde lo mires. Y, pero un poco Susana es la, más la culpable, ¿no? Dani sí, pero si bien yo, nada, hicimos ese disco juntos, fue como una rareza. Yo estaba embanderado con el rock y en esa seguí una década más, por lo menos.
1: Claro. ¿El disco de Susana cuál es?
0: Se llama Experimentango.
1: Ah, ok, Experimentango. Y acá lo encontré.
0: Sí, es un disco raro, ya te digo, con diversas felicidades, porque era un disco que tenía que ser de música electrónica bailable. Pero el repertorio eran todos los tangos más clásicos for export que te puedas imaginar. Uno, El día que me quiera, Mi Buenos Aires querido, Volver, for export.
1: A la noche me lo escucho.
0: Y este, te recomiendo, mira, hay un par de goles.
1: A ver.
0: A mí me gusta la versión de uno. Me gustan justamente los temas que no tienen tanto el bombo a negras, ¿no? Me gusta la versión de uno, me gusta la versión de Balada para mi muerte. Y me gusta un poema que ahora no recuerdo el poeta. No me acuerdo quién es el poeta. El tema se llama Vamos Todavía. Y ella me dejó el poema recitado.
1: Ah, mirá.
0: Estaba el micrófono puesto y me dejó el poema recitado. Me dice, fíjate si podés hacer algo con esto. Y se volvió a Buenos Aires y volvió a los 6 meses, porque fue un proyecto largo ese. Y que yo lo hacía en los ratos libres, que en los que no estaba generando plusvalía en otros proyectos. Y entonces cuando vuelve, yo le muestro lo que había hecho, ¿no? Y lo que había hecho era decir, bueno, a ver, ¿cómo lo recito? ¿Qué es la melodía? ¿Dónde está el tempo de su dicción, ¿no? ¿Cómo es el beat de su dicción? ¿Cómo es su melodía? Y la armonicé y la arreglé. Y bueno, también fue la primera vez que usé bombo legüero en un proyecto mío, ¿no? Hubo varias cosas ahí que... No, la primera vez no, porque la primera vez que usé bombo legüero fue cuando produje Traca Traca, del otro yo.
1: No, mirá, es el primer disco del otro yo ese.
0: Sí.
1: ¿No?
0: Sí, sí, salvo el cassette.
1: Claro.
0: Anterior, sí, es el primer
1: disco. Primer CD.
0: Y en el criollo toco el bombo. Siempre anduvo por ahí el bombo, pero era medio un chistecito. Ya con el disco de Susana es un uso en serio, ¿no? Y cariñoso y respetuoso. Y bueno, y no se fue más de mi vida el legüerit.
1: Vino para quedarse. Guille, qué buen conversador que sos. Y cuánta data para seguir compartiendo en algún otro momento. Te agradezco mucho. El disco se llama Peor. Lo vas a estar tocando el viernes que viene en el CAF. A las 20:30 está anunciado. Supongo que empezará un ratito más tarde. Pero bueno, sépanlo. 20:30 abren puertas. Se puede entrar, comer algo rico.
0: Lleven plata, les digo. Porque a pesar de que los precios son populares, sale el vinilo de Peor.
1: Ah, pa.
0: Y va a estar disponible ahí a un precio imbatible para quienes vayan al CAF. Después va a estar bastante más caro. Y,
1: okay.
0: Pero, porque ya, esto es como del productor a su mesa, ¿viste? Es una cosa así.
1: Sin intermediarios.
0: Y compré el aceite directamente en Mendoza, ¿viste? Y es algo así, y entonces va a ser más barato. Y sobre todo también para que puedan probar las empanadas del CAF, que están muy buenas. Por eso es la cita a las 8:30, para que consigan mesa.
1: Planazo.
0: Claro, para comer las empanadas, porque si se chorrean, por ejemplo, si estás parado, te chorreas todo, suéter, pantalón, todo para abajo. En cambio, si tienes una mesa, por ahí tenés más posibilidad de sobrevivir.
1: Te mando un abrazo grande. Mil gracias por la conversa.
0: Bueno, otro, muchas gracias. Y bueno, nos vemos ahí el viernes.
1: Guillermo Piccolini pasó por el aire de Patologías Culturales.

0: Toda escultura y sus patologías la enferman, es cierto, pero también la fortalecen. Alguien dijo que la cultura deja un tajo, una promesa, como las enfermedades. Puede ser. Nuestras patologías culturales serán las que supimos conseguir, las que hieren, pero al mismo tiempo prometen, acaso una verdad. Deseate al Río de la Plata, patologías culturales, educando heridas, menosprecios, olvidos y dicotomías. Ojalá.
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1: Lo terminó bloqueando y ahora tiene que verlo todos los días en el surte. La verdad, malísimo. Pero en fin, ¿qué onda con el pibe el otro día?
2: Ay, ni me hables, un plomazo el chabón, no lo quiero ver más. ¿Me vas a acordar a ese chico con el que saliste vos? ¿Cómo corno se llamaba?
1: ¡Ramiro!
2: Bueno, imagínatelo aún peor.
1: Ay, no, amigui, ¿de dónde lo sacás?
2: No sé, amigo. Parece que tengo un imán. Ya le dije que no va más, que muy lindo todo, pero ya está. Uy, hablando, acá me mando un audio.
3: A ver, mamita, entendamos esto. Si yo te mando 20 fotos de mi cara, todas del mismo ángulo... Y después nos vemos, después de hablar 3 semanas, y mirá si yo llego y mido 1,40 m. Yo no sé qué tipo de contextura tenés. Y si te digo esto porque tengo un poco de experiencia y sé que a veces las mujeres no muestran por algo, no muestran como los hombres. Entonces lo que no se muestra está diciendo algo. Pasa por ahí, no flashees el tema del pajero, se trata por ahorrar tiempo de los dos. A ver, somos gente madura, grande, y queremos ver, para de ahí, ver si seguimos o no.
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0: Vos sabés que el 4 de octubre, el o sea, 4. El domingo pasado,
1: ajá,
0: fue el día de la ESI.
1: De la ESI.
0: Sí, vos sabés
1: ESI.
0: Lo que... ESI. No, de ESI. No, ni de Messi. De la ESI, que es la educación sexual integral.
1: Ajá,
0: sí.
1: Mira.
0: Y todo el mes es el mes de la ESI porque...
1: ¿Por qué?
0: Cumple 20 años.
1: 20 años, es un montón de tiempo.
0: Sí, señor.
1: Yo tenía la idea de que fue como por 2015 que se promulgó la ley.
0: Pues no.
1: Mira.
0: La ley nacional 26.150 fue sancionada en octubre de 2006. Creó el Programa Nacional de Educación Sexual Integral para garantizar este derecho en todo el territorio argentino. ¿Por qué es un enfoque integral? Porque une aspectos biológicos, psicológicos, sociales, afectivos y éticos. Eso es lo que dicen desde la Fundación Huésped, que te cuento que vamos a estar charlando hoy con el director ejecutivo de Fundación Huésped, el señor Leandro Kahn.
1: ¿Leandro Kahn?
0: Sí, Leandro Kahn. Un poco más tarde igual, pero bueno, esto es lo que dice la Fundación Huésped. Y tiene 5 ejes conceptuales la ESI. El primero es cuidar el cuerpo y la salud. El segundo es valorar la afectividad. El tercero, garantizar la igualdad de género. El cuarto, respetar la diversidad. Y el quinto, ejercer los derechos. Convengamos que la ESI es el derecho de niñas, niños y adolescentes a recibir contenidos educativos sobre sexualidad de manera transversal y obligatoria en todas las escuelas del país, sean públicas o privadas, laicas o religiosas, desde el nivel inicial hasta la formación docente.
1: Mira
0: qué
1: vos.
0: ¿Qué tool?
1: Yo, ¿sabes por qué pensé que era de más adelante? Porque cuando yo estuve en el secundario, que lo transcurrí entre el 2006 y el 2012, no tuve ningún tipo de ESI.
0: ¿Sí?
1: No, una profesora de biología muy jugada, tipo secreto sotoboche,
0: sí,
1: nos mostró algunas cosas dentro de algo que no estaba en la currícula, que era, bueno, cómo utilizar los métodos
0: preservativos,
1: otros métodos anticonceptivos, algunas ITS, algunas infecciones
0: de transmisión sexual.
1: Pero todo tipo silencio, que sí, nadie se entere que estamos dando esto fuera de la currícula. Por eso yo pensaba que fue algo súper posterior lo de la ESI.
0: No, para mí tal vez tardó en implementarse.
1: Puede ser que la implementación tardó.
0: ¿No?
1: Porque yo tengo el recuerdo también en 2016.
0: Sí.
1: Hubo todo un revuelo, hubo muchas discusiones. Me acuerdo que con un amigo discutíamos. Él todavía no tenía hijos, pero él decía, yo no quiero que a mi hijo le enseñen esas cosas. Yo le voy a enseñar yo
0: cosas
1: a mi hijo.
0: ¿Qué cosas?
1: Y yo le digo, ¿qué le vas a enseñar vos si vos no sabés nada? Primero y principal. Y segundo, la discusión que teníamos era como, bueno, pero tu hijo es tu hijo, yo lo entiendo. Lo que sucede es que tu hijo luego sale y es un ciudadano más.
0: Mm.
1: Y la idea es que más o menos todos los ciudadanos tengamos las mismas herramientas, las mismas concepciones, derechos e ideas de cómo se vive en comunidad.
0: Claro.
1: Más allá de lo que vos le quieras o no le quieras enseñar.
0: Mm.
1: Qué sé yo. Además, sabemos que a partir de la implementación de la ESI hay buenos resultados. Los embarazos adolescentes bajaron casi entre un 60 y un 67%. O sea,
0: sí,
1: hay resultados con base en esta ley.
0: Sí, pero vos sabés que hay mucha gente que no sabe ni siquiera lo que es la ESI.
1: ESI.
0: Y me llama mucho la atención porque es gente de mi edad, de los...
1: ¿40?
0: Gracias, pero un poco más. 40 y pico largos, 50 y pico, que tiene hijos en edad adolescente.
1: Adolescente.
0: Sí. Y por tal caso,
1: Ergo,
0: hice una encuesta. Hice una encuesta en nuestro Instagram, que es @quefiacaconocergente, y le pregunté a la gente, ¿recordás algo de lo aprendido en la ESI? Y las posibilidades eran sí, no tuve ESI, ¿qué es ESI? Se me ocurrió porque digo, ¿sabes que lo iba a terminar en 3? Y después dije, pará.
1: Capaz hay gente que no sabe.
0: Capaz que hay gente que no sabe. Dije, seguro que nadie va a responder eso. Pues no.
1: Nadie va a responder ESI.
0: Claro, nadie va a responder ESI. El 29% la gente respondió que sí, que recuerda algo que le hayan enseñado en la ESI. Con un 6% respondieron que no. Un 59% respondió que no tuvo ESI y un 6% respondió que es ESI. Pero no solo eso, porque además recibimos en DM, en los mensajes directos, gente que me preguntaba qué es ESI.
1: Ah, había...
2: No sé ni de qué estamos hablando.
1: Está bien.
0: O sea, ¿qué es ESI? Me llamó muchísimo la atención.
1: Suscitó
0: porque...
1: la curiosidad de
0: claro,
1: la gente. Muy bien.
0: Persona grande y dije, wow. Increíble que hoy, siglo XXI, la gente todavía no sepa qué es ESI.
1: Y ahí directamente le metiste el chivazo y le dijiste, escucha este programa.
0: No tuve mucho tiempo.
1: Ah, está bien.
0: Pero la gente sabe, los que nos siguen, nuestros seguidores, saben que el programa de hoy va conmemorar la promulgación de la ley de educación sexual integral, que ya lleva 20 años y este mes se festeja, por decirlo de alguna manera, se conmemora, como también se conmemora hoy, que no quiero dejar de decirlo, el Día Internacional, el Día Mundial de la Salud Mental, gente, sí, que sí. Es tan importante. Ya siempre hablamos en todos los programas de algo que tenga que ver con la salud mental. Recuerden que si tienen algunos pensamientos que no son muy buenos, siempre pueden llamar a la línea 135 del gobierno, donde los van a atender las 24 horas del día, los 365 días del año. Habiendo dicho esto...
1: Dicho esto, sí.
0: Sí, le preguntamos a nuestros oyentes...
1: A la gran masa...
0: Sí, ¿qué te gustaría, vitamina. Qué te hubiera gustado que te enseñaran en la ESI y tal vez no te enseñaron? Y esto fue lo que respondieron.
3: Bueno, cuando comencé a tener ESI en el colegio, siempre estuvo orientada hacia relaciones heterosexuales. Entonces, bueno, más adelante lo tuve que investigar por mi cuenta de cómo eran los cuidados, pero en relaciones homosexuales.
0: Qué importante sí. Este audio. Si no, el más importante de todos los audios que llegarán o que llegaron. Porque nosotros como heterosexuales no nos... no pensamos en... Claro, los homosexuales también tienen relaciones sexuales.
1: Sí.
0: Y es verdad que no enseñan eso.
1: No,
0: siempre
1: no.
0: Lo que se aborda es a través de lo heteronormativo. Y se olvida a las... Que para mí, esto va por mi cuenta, mal llamadas minorías, porque para mí ya no son minorías, sino que están en el mismo porcentaje que los héteros o superan a los héteros.
1: Ahí ya no sé.
0: No lo sé.
1: Hay que pedir
0: habría
1: un censo, que creo que no está dentro del censo esa pregunta. Y acá, partiendo una lanza por esa profesora de biología que se la jugó en segundo año, ella sí nos enseñó sobre esos métodos de protección en todo tipo de relaciones.
0: Ah, qué bien, qué avanzada.
1: O sea, nos habló del campo de látex, de los preservativos femeninos y de tipo un montón de opciones que luego también es difícil encontrar. Ese es el gran problema, porque preservativo femenino nunca he encontrado, nunca he visto en este país. Ahora empezaron a llegar algunos campos de látex y unos que vi que son preservativos para dedos.
0: Ah, mira, en hace como 50 años el preservativo femenino era el diafragma. Sí, bueno. Que era también como un disco de látex que se suponía que había que ponerle espermicida y no entiendo cómo ingresaba al tracto vaginal, no me preguntes,
1: no
0: pero se usaba eso.
1: A mí siempre me parecía que era como un tambor. Se parecía como un tambor el diafragma.
0: Sí, es verdad, se parece como un tambor. 11-31-260-88-7 para dejarnos tu mensaje por WhatsApp. Y si no, nos llamás al 4-86-40-489. Nos escuchás por el dial de FM La Tribu 88.7 o por la página ahí de La Tribu que tiene...
1: ¿cómo? El reproductor.
0: El reproductor, gracias, que es www.fmlatribu.com. A ver ese otro audio, operador.
4: Yo no tuve educación sexual. Creo que nadie tuvimos, ¿no? Ninguno de nosotros tuvimos educación sexual en el colegio. Y en el caso de mi hija, por ejemplo, es como que me impacta cada vez que me cuenta, hoy hablamos de tal cosa, y es como que, ey, eso yo no lo tuve. Y vos tenés 17 años y desde los 13, 14, 12, empezaron a hablar de eso. Y es como que, wow, qué locura y qué magnífico que le toque eso. Yo no tuve. Mi mamá me... porque yo con mi padre no tenía trato, pero mi mamá me hablaba lo poco que podía, pobre, que seguramente era muy difícil para ella también, pero era eso, ¿entendés? Me acuerdo patente cuando le dije, mamá, ¿cuál es la mejor forma de no que la chica con quien estoy no quede embarazada? Y me dijo, no cojas, así, tal cual. Ese es el mejor método anticonceptivo. Y desde ese día solo me hago la paja.
0: ¡Ah, buah! No, fuertes declaraciones de este oyente. Gracias por este audio que realmente nos abre un montón de aristas para abordar. Tiene una hija adolescente y desde los 12, 13 años ya empezó a preguntar. Él no tuvo...
1: Y en el colegio le dan la implementación de la ESI.
0: Sí, qué bueno.
1: Que está muy bien.
0: Él no tuvo ESI, pero mirá lo que se preocupaba. ¿Cómo no dejar embarazada a una mujer cuando, sin embargo, también te tenés que preocupar por las ITS que hoy están en ascenso, la sífilis, la gonorrea?
1: Epidemia.
0: Es como que nadie ya usa preservativo.
1: No, están todos a pelambra, peluche, como dice la juventud. Pero no, hay que cuidarse, hay que seguir cuidándose, al otro.
0: Hay que seguir cuidando,
1: por supuesto.
0: Hay que seguir cuidándose.
1: Lo interesante es que igual, más allá de que la madre le dio un consejo, él igual tuvo una hija, entonces...
0: Hay que hacerle más caso a mamá. Chicos, hay que hacerle más caso a mamá. Y tengo un montón de preguntas para hacerle a Diana Silverman, que es educadora en sexualidad y género de la UBA. Tiene una diplomatura en sexualidad y discapacidad de la UNSAM y es sexóloga educativa especializada en diversidad sexual y funcional. La tenemos a Diana Silverman conectada en este momento. Diana, bienvenida. Qué fiaca conocer gente. Leonel y Male te saludan. ¿Cómo estás?
5: Hola, buenas noches. ¿Cómo están ustedes?
0: Bien.
5: Compartiendo este momento.
0: Gracias por esta llamada. Tenemos un montón de preguntas para hacerte. Se nota que sos experta en el tema. Y escuchábamos, no sé si estabas escuchando, algunos audios de nuestros oyentes. Y el último decía que tiene una hija adolescente y que empezó a preguntar desde los 12, 13 años. ¿A partir de qué edad es conveniente impartir la ESI en los colegios?
5: La Ley de Educación Sexual Integral, que el 4 de octubre cumplió 20 años ya, habla de impartir educación sexual integral en el nivel inicial, nivel primario, nivel secundario, nivel terciario.
0: Ajá.
5: Yo diría universitario también, lo agregaría porque sí, lo necesitan.
0: Realmente sí. ¿Y sí, son los mismos contenidos que se les dan a los chicos de primario que a los de secundario o varían?
5: No, por supuesto que van todos acorde a la edad,
0: claro,
5: el vocabulario que se usa, la temática, cómo se va profundizando. Por ejemplo, se comienza en un nivel inicial hablando del cuerpo, de nuestro cuerpo, de la privacidad, de la intimidad, de que el cuerpo es mío y nadie me lo toque, de pedir permiso para que una persona toque el cuerpo, ya sea la mamá, el papá, el médico, la abuela, quien tenga que estar a cargo de esa infancia. Cuando le vas a cambiar los pañales, le avisás, mira, la abuela te va a cambiar los pañales, listo, y el nene asiente o no asiente. Aunque piensen que un bebé de 6 meses no entiende, es importante que lo empecemos a hablar. Cuanto más temprano empezamos, mucho mejor.
0: 100%.
1: Bueno, Leonel te habla acá. Diana, te consulto, ya van 20 años desde que esta ley se promulgó. Hace un tiempo estábamos viendo que bajaron los índices de embarazos adolescentes. ¿Qué otro resultado
5: perdón,
1: hay?
5: Perdón, no te escuché. ¿Los índices? ¿Bajaron los índices?
1: De embarazos adolescentes.
5: Sí.
1: Estábamos mirando. ¿Y qué otros resultados encontramos a partir de la implementación de la ESI que sean como favorables?
5: Es decir, han bajado porque estaba en vigencia el plan ENIA, obviamente que se desprende de la ESI, y han bajado los embarazos adolescentes por todo el trabajo que venimos haciendo desde el Plan ENIA y los especialistas en ESI, porque a las adolescencias se les fue explicando los métodos anticonceptivos y los métodos de barrera que deben usar. Esto que yo escuchaba en el audio anterior, ¿no?, de que una niña estaba preguntando por cómo cuidarse para no quedar embarazada, lo está preguntando porque no lo sabe y lo necesita. Y es importante que se hable esto en la edad que corresponde. Un niño que está, o una niña que está cursando sexto o séptimo grado, tiene que estar informado, pero no solo de una prevención de un embarazo adolescente, sino desde las infecciones de transmisión sexual y las enfermedades, que es importante, y que la única manera de prevenir es con el uso del preservativo masculino, el uso del preservativo femenino y los campos de látex.
0: Sí,
5: esa es la realidad. Pero no...
0: Sí, disculpa, no, te quiero dejar terminar, perdón.
5: Que no se están utilizando, y como decían ustedes recién, no lo utilizan.
0: No.
5: Van, como dicen, a pelo, sin absolutamente nada, corriendo todos los riesgos que se corran.
0: Sí, y la verdad es que es triste que piensen que solo el riesgo es quedar embarazado, cuando en realidad es el menor riesgo, porque, bueno, hay un montón de opciones para alguien que afronta un embarazo, pero para alguien que se enferma, que contrae una ITS, es mucho más jodido, ¿no? Sin ir más lejos, el otro día leía una nota que decía que habían subido los casos de transmisión de ITS por sexo oral.
5: Sí. Hay niños nacidos con sífilis en este momento. Pero esto es por falta de ESI. Nosotros antes éramos un equipo, habíamos muchas personas que, bueno, muchas no tantas, pero había mucha cantidad de gente que estaba preparada. Capacitábamos a equipos de dirección y equipos docentes, íbamos a dar jornadas y charlas a las escuelas. Bueno, todo esto se suspendió.
0: ¿Por qué?
5: Por decisiones políticas, por falta de presupuesto, por decisión de políticas públicas, lamentablemente.
0: O sea que no, hoy en día hay escuelas que no están enseñando ESI.
5: Por supuesto.
0: Qué horror. No,
5: que no
0: creerlo.
5: Se las está capacitando a las docentes. ¿Sabés lo que se está haciendo? Se le da un día de ESI o una semana de ESI con un poco de suerte en el profesorado, lamentablemente. Antes íbamos, por ejemplo, derivadas de la Defensoría, yo pertenezco a la Asociación Argentina de Educadores y Educadoras Sexuales, soy su secretaria. Uh-huh. Bueno, nosotros teníamos una cantidad de cupos para ir a dar charlas en los colegios. Y íbamos a los distintos colegios, en especial en secundaria. Yo estaba en por ejemplo, se iban a dar en la secundaria y se capacitaba primero a todo el equipo educativo. Y ahí estaban docentes y no docentes, todos entraban. Todo el personal adulto que trabajaba en la escuela iba a las capacitaciones. Y después capacitábamos, dábamos jornada para las adolescencias y después para las familias. Es decir, estaban las tres patas educativas totalmente capacitadas para que todos hablaran el mismo lenguaje, para que todos tuvieran conocimiento de lo que es la ESI. Porque mucho tiempo se pensó que la ESI venía a enseñar a cómo mantener relación.
0: No.
5: Y es de lo único que no se habla.
0: Claro.
5: Con los adolescentes se les explica, por ejemplo, cómo colocar un preservativo, de qué manera, para qué, cuándo, cómo. Se les explica y se les informa muchísimo con respecto a los vínculos saludables, cómo formar una pareja saludable, cómo prevenir el abuso sexual en las infancias y en las adolescencias, cómo prevenir violencia de género. ¿Sí? Bueno, ahora todo eso... y mucho más, que tendríamos que tener una charla de más o menos unas 4 o 5 horas,
0: sí.
5: No se está dando.
0: Es la verdad que es lamentable, porque estamos en el siglo XXI y tenemos, gracias a Dios, una ley que está avalada hace 20 años y no se está cumpliendo, y los únicos perjudicados son los niños y los adolescentes. No es que se perjudican los padres, que, bueno, a ver, por propiedad transitiva también, pero los más perjudicados son los niños y los adolescentes.
5: Claro, lo que más perjuicio tiene son las infancias, que incluimos a los niños y a las niñas, y las adolescencias. Mm. Y también los adultos menores.
0: Sí.
5: Porque hoy en día hay adultos menores que tienen 30 o más de 30, no recibieron ESI. No tuvieron la suerte de recibir ESI porque en esa época no estaba. Pero como ahora los padres tampoco están informados, ni los abuelos están informados, tampoco le pueden transmitir.
0: Claro.
5: Yo tengo hijas de 30 a 41. A la de 36 y a la de 41 jamás le tocó ESI. A la de 33 sí le tocó ESI. ¿Por qué? Porque su mamá estaba estudiando justo cuando ella era una niña de 9, 10 años. Entonces, por propiedad transitiva, esta niña aprendió ESI. Pero después en su escuela tuvieron la gran apertura de invitarme a que yo vaya a charlar con los chicos. Y claro, ellos pudieron tener ESI, pero no todos los chicos tienen la misma ESI, han tenido la misma suerte.
6: No, realmente.
5: Pero
6: no.
5: Que falta ESI, falta un montón. A nosotros nos reclaman para ir a dar ESI, pero no existe el presupuesto. No está el presupuesto y no está la política pública. Está la política pública de la educación emocional, que el niño gestione las distintas situaciones. Y eso trae acarreado un montón de problemas, porque tenemos que entender que la persona, el ser humano, es un ser biopsicosocial. Entonces lo tenemos que educar y lo tenemos que formar y lo tenemos que ayudar desde la biología, desde la psicología, de la parte social, la parte del contexto, que es muy diferente a lo que es la educación emocional.
1: Sí, el ser humano es completamente íntegro. Y acá algo importante es esta cuestión que planteás, que por más que hay una ley, si no se la financia, si no se la acompaña, si no hay programas que estén apoyando y sustenten eso, es un poco vacío y que termina perjudicando a toda la sociedad, que es lo que en algún último punto el Estado debería cuidar. Más allá de eso, también sabemos que haces consultorías, consultorías con privados, con públicos, ¿para qué te llaman específicamente?
5: Mira, como soy coaching ontológico también, me llaman muchos consultantes que tienen dificultades de pareja en cuanto a los vínculos, en especial gente de 40, ¿no? 30 y pico, 40, que no pueden vincularse de buena manera. De repente, problemas en los cuales hay disfunciones sexuales, tanto para el hombre como para la mujer, ¿sí? Me consultan, por ejemplo, por vínculos con sus hijos. No pueden vincularse bien con sus hijos. Y eso es todo el problema de no haber dado ESI en el momento que correspondía. Y papás que no saben cómo reaccionar, no saben que a las infancias y a las adolescencias

0: hay que tener la escucha, la paciencia, sí, negociar. Cuando un adolescente te dice, yo no te voy a ayudar, porque es una contestación típica, ¿no?, de un adolescente. Bueno, y está, la mamá que se siente y lo escucha y le pregunta, bueno, fíjate qué podemos hacer, negociar. Mira, si me das una mano con esto, después vamos y vamos a ver las zapas que a vos te gusta. Es decir, hablar con la adolescencia, entenderla, porque es una etapa muy compleja, donde de repente un nene o una nena que estaban saltando a la soga en el patio, de repente a los 2 o 3 días comienzan con desarrollos mamarios, con desarrollos secundarios de vello, con unos cambios tremendos. Y esos chicos necesitan aceptarse su cuerpo, aceptar los cambios, pero lo necesitan en compañía con un otro adulto, no con un amigo, con un par que no sepa ni lo que a él le está pasando. O, como piden ahora, que lo gestione. No lo puede gestionar solo.
1: No, la verdad que no. Absolutamente, Diana, estamos totalmente de acuerdo con vos y alineados. Gracias por esta comunicación, muchas gracias. No, y por más Ceci, por más presupuesto, lamentablemente siempre terminamos en lo mismo, la falta de presupuesto para políticas sociales. Ojalá que en algún momento vuelvan esas políticas sociales con sus presupuestos y sus ideas y sus campañas para que las niñeces y las adolescencias se sientan acompañadas y escuchadas, como vos decís.
0: Sí, antes de despedirme, quiero decirles que formamos un grupo por Más ESI, es a nivel nacional, y el día 24 va a haber un festival, una kermés, una fiesta enorme.
1: ¿Dónde?
0: Para recordar esto de los 20 años de la ESI.
1: Contanos dónde.
0: Ay, si me decís el nombre, soy un desastre. El parque es... Bueno, no me puedo acordar.
1: ¿Dónde podemos...? Decinos el Instagram de la...
0: El Instagram es por Más ESI.
1: Por Más ESI es el Instagram. Ahí pueden encontrar todos los detalles de la convocatoria, sí, del 24 de octubre para pedir por Más ESI, valga la redundancia. Diana Silverman, muchas gracias por esta comunicación. Espero que podamos hablar pronto.
0: Cuando ustedes gusten... No hay ningún inconveniente. Es algo con lo cual yo estudié, en lo que me apasiona, y siempre estoy al servicio de un otro. Quien lo necesite, estoy. Y además que quiero que la ESI vuelva a tomar la fuerza y el, sí, valor por lo que nosotros venimos luchando hace tanto tiempo.
1: Lo necesitamos. Gracias, Diana. Abrazo enorme.
0: Gracias a ustedes. Gracias. Que tengan buenas noches.
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5: Bueno, acá, luego de hablar con Diana Silverman, vamos a escuchar a Six-X y Dillon con Tócame. Acá, en La Tribu.
6: Acá, Tócame.
5: No, no.
6: Sí.

0: Hola, me hubiera gustado que, además de mencionar las enfermedades de transmisión sexual, hubieran explicado cómo se transmiten, cuáles son los síntomas y cómo se pueden prevenir.
1: Olis, bueno, básicamente no tuve ESI, tuve una charla de Cótex cuando estaba en séptimo grado y otra cuando estaba en tercer año, si no me equivoco, donde fue una charla solamente para mujeres y nos explicaban el ciclo menstrual. Yo ya lo conocía porque en mi casa siempre se habló, siempre tuve ESI en mi casa, pero la realidad es que por una parte me hubiese encantado que me expliquen en el ciclo menstrual con mayor profundidad, que en esa charla estén mis compañeros varones, porque es parte del 50%, es parte de un proceso que le pasa al 50% de la sociedad, así que me parece que es importantísimo que las mujeres, los hombres sepan por qué atraviesan las mujeres. Me parece que es indispensable enseñar los métodos anticonceptivos, todos los posibles. En esa charla también tienen que estar los varones. Y que se pueda transmitir la responsabilidad de ambos ante la paternidad, la maternidad o la sexualidad en sí. Quizás estaría bueno que integren temas de respeto, no solamente de cómo cuidarse o el ciclo menstrual, sino tipo de consentimiento, de respeto, que creo que hoy está y es parte de la agencia de la agenda de la ESI, pero bueno, mientras yo la tuve, no.
2: Bueno, ahí como bien decía esta oyente, pidió un montón, o sea, repasó la ESI entera,
3: muy bien.
2: Porque es justo lo que Diana Silverman, que estuvo en el aire de Que fui acá a conocer gente, nos decía, respeto, vínculos cuidados, bueno, cómo, qué se puede, qué enfermedades se pueden transmitir, pero lo que dice esta oyente es ciclo menstrual.
3: Sí, muy importante. A mí me mata un poco que la charla estaba patrocinada, la de su colegio.
2: Sí, por una toallita con que empieza con K. Que nos manden la tarasca, ¿eh? Le mandamos el alias, bueno, y que nos manden la tarasca.
3: Y ese me la patrocinó Penalty.
2: ¡Qué tarado!
3: Es raro, una charla patrocinada por una marca.
2: Bueno, pero es que
3: en un colegio.
2: En mi época, sí, venían como de, voy a decir marcas, y te regalaban toallitas, pero claro, ¿y los varones qué?
3: Claro.
2: Y los varones los hacían salir. Esto es lo que dice esta oyente. Si vas a hablar de ciclo menstrual, que participen también los varones, porque los varones tienen que saber qué pasan con las mujeres, qué les pasa al cuerpo de la mujer.
3: Es algo normal, cotidiano, diría. O sea, de luego llegamos a la vida como, ¿en serio sangran por ahí todo ese tiempo? ¿Y esto pasa todos los meses? ¿No se pueden desuscribir?
2: Sí, además ponele que en una época, hace muchísimos años, se decía que si tenías relaciones cuando estabas indispuesta no podías quedar embarazada, lo cual es mentira.
3: Falso, y tampoco te podías bañar si estabas menstruando.
2: Bueno, pero
3: dicen.
2: Eso es como del siglo pasado, del anterior, eso es del 1900. Pero sí se decía eso, en 1900. En el siglo XX se usaba tener relaciones indispuesta porque decían que no podías quedar embarazada, lo cual es falso porque puede quedar algún óvulo. Y el ciclo menstrual de cada persona es diferente, el ciclo ovulatorio, no menstrual, el ciclo ovulatorio, eso también tendrían que incluirlo en la ESI.
3: Exactamente, la fascia lútea, y además porque bien sabemos que en cancha de barro todos los goles también entran.
2: Ay, Dios mío, bueno, feten, feten, fino, fino, de salón. Pero sí, me parece súper importante lo que decía esta oyente, sacar mitos sobre el ciclo menstrual y que los varones también sepan de qué se trata. Y antes, otra oyente, mientras escuchábamos a Dillon y Six Sex, decía que no solo quería saber sobre cuáles eran las enfermedades, las infecciones de transmisión sexual, sino cómo se transmiten y los síntomas, que se ve que no se lo enseñaron cuando ella tuvo ESI. Rarísimo, porque ¿de qué te sirve conocer los nombres de las infecciones, de las enfermedades, si no sabes cómo se transmiten los síntomas y cómo evitarlas, ¿no?
3: Exactamente. Mira, en casa me tiran por cucaracha que...
2: A ver.
3: Si tenés VIH, con la sangre menstrual no se transmite.
2: No, porque solo se transmite con la sangre que te corre por las venas. Pero, te tenés que cuidar si tenés lesiones en la boca, si te sale un poquito de sangre, o sea... Bueno,
3: ¿Cómo dijo?
2: Vamos a hablar, quiero hablar mejor de esto con Leandro Kahn, vamos a hablar de esto porque no lo quiero decir, porque me da cosa. Pero es verdad que el que tiene lesiones en la boca o en el tracto vaginal o en el tracto rectal tiene que cuidarse de tener relaciones con una persona que tiene VIH porque con el semen se puede contagiar. No
3: hay
2: es
3: posibilidades,
2: que,
3: sí.
2: Que porque la lesión contagia a lo... A ver, no. Tiene que ser una cantidad de sangre considerable que esté en contacto con una parte abierta de tu tejido. No es tan fácil. Pero de esto quiero hablar con Leandro Kahn, que es director ejecutivo de Fundación Huésped, y lo tenemos aquí en comunicación. Leandro, bienvenido a Qué Fiaca Conocer Gente por FM La Tribu. Leonel y Malena te saludan. ¿Cómo estás?
4: ¿Qué tal? Buenas tardes. ¿Cómo están?
2: Bien, ¿y vos?
4: Muy bien, por suerte.
2: Bueno, gracias por esta comunicación. Queríamos hablar con vos porque desde Fundación Huésped tienen un montón de políticas, de iniciativas en cuanto a ESI. No solo sobre VIH, sino es integral todo lo que proponen.
4: Sí, bueno, el propio nombre de la ESI, el puntito de la I, de la integralidad, tiene que ver justamente con cómo la ESI es mucho más que la parte biológica de la educación sexual. De hecho, así está, abordado en los distintos contenidos, que tiene que ver también esta integralidad con los distintos niveles educativos, con las distintas asignaturas, con que aborda toda la comunidad educativa, y en esa integralidad es que trabajamos desde Fundación Huésped desde hace muchísimos años. Como vos decías, llegando desde el VIH, pero muy desde el comienzo de la historia del VIH, tuvo mucha relación con lo que pasaba en las escuelas. Al principio, lamentablemente, por algunos casos de discriminación, donde cuando aparecía un caso muy famoso en una escuela de La Boca, hace muchos, muchos años, más de 30 años, en donde cuando se hizo público el caso, los padres querían expulsar al chico, y bueno, y ya desde ese momento la Fundación trabajó con las autoridades del Ministerio de Educación de la Ciudad y con la escuela para llevar información a las familias, y bueno, y en el transcurso de los años hemos empezado a trabajar en esta integralidad que te comentaba antes, que tuvo como puntos altos también la publicación de dos libros con la editorial Siglo XXI, uno, una guía básica para trabajar en la escuela y la familia, y luego en 2023, de chicos a hombres, que es una guía para trabajar con varones la educación sexual integral, ¿no?
2: Claro, justo lo iba a mencionar, lo de los dos libros, y me ganaste de mano. Ustedes también capacitan a miles de docentes, directivos y personal no docente de todo el país. ¿Lo siguen haciendo hoy día con la falta de presupuesto que hay?
4: Bueno, nosotros nunca financiamos nuestras actividades con fondos del Estado Nacional, así que en ese sentido este recorte que tiene el Programa Nacional de Educación Sexual Integral no nos afecta a nosotros directamente, pero obviamente lo que desde Fundación Huésped, por más empeño y trabajo que le pongamos, podemos hacer, nunca va a ser comparable a la fuerza y la responsabilidad que tiene el Estado Nacional, que tiene una ley que obliga, digamos, a establecer capacitación docente, entre otras actividades que promocionan la ESI. Nosotros sí tenemos, además de algunos proyectos en los que conseguimos financiamiento y que nos permiten trabajar con las comunidades educativas, cursos online, en donde, como vos decías, buscamos trabajar con toda la comunidad educativa, tanto de educación formal como educación no formal. Tenemos mucho trabajo también en clubes deportivos, con grupos de scouts, con distintos espacios, espacios para tercera edad. En los distintos momentos de la vida, pues la sexualidad es algo que nos atraviesa en todos los momentos y que es importante abordarla para tener una sexualidad más placentera, más segura, más informada, y esto obviamente cambia en los distintos momentos de la vida, ¿no? Uh-huh.
3: Claro que sí, Leandro te saluda. Lionel, ahí parecido con las dos L's. En esto del trabajo integral que hacen, acá nombraste algunos espacios, centros de adultos mayores, escuelas, ONGs, clubes. ¿Qué otros espacios abordan? ¿Cómo trabajan? ¿Trabajan con otras ONGs, con otras empresas? ¿Cómo llevan adelante todo ese trabajo? ¿Y cuál creen ustedes que es como lo más efectivo?
4: Bueno, nosotros... A ver, si tuviera que darles un resumen, lo que menos nos gusta es cuando nos invitan a dar una charla y nos vamos, ¿no? Pero, ¿por qué? Porque creemos dos cosas. Una, que una sola charla lo que puede ser es un disparador para otras actividades. Pero además, que cualquier intervención que se haga vinculado a este tema va a generar emergentes. Y que si esos emergentes nosotros no los pudimos trabajar de antemano, o como parte de un proyecto con los adultos que estén a cargo de esas niñas, niños y adolescentes, tanto en espacios formales como no formales, bueno, eso puede implicar entonces que vuelva, digamos, como decimos, ¿no? Si la ESI no entra por la puerta, entra por la ventana, y sabemos que si nosotros vamos, damos una charla, eso puede despertar inquietudes, consultas, mayores conocimientos, y si no trabajamos con toda la comunidad educativa en el marco de un proyecto más sostenido, probablemente les vuelva y sientan que les aparece un emergente que no pueden trabajar. Entonces, a nosotros, inclusive hasta por una capacidad de, como decía antes, nosotros no somos el Estado Nacional ni un Estado Provincial, no queremos serlo, no competimos, somos más, digamos, es una organización grande, pero limitada en nuestras posibilidades. Lo que sí nos interesa es esto, poder formar comunidades educativas que puedan estar preparadas para abordar y dar respuesta a lo que va a lo que pueda llegar a surgir en cuanto a la necesidad de trabajar estos temas con las niñas, niños y adolescentes, ¿no?
3: Claro, en algún punto sería, o sea, en esto que si van a dar una charla y sienten que hay emergentes que no pueden como acompañar, es como si un bombero va a un incendio, dice, sí, es un incendio y se va. Ustedes quieren como, bueno, ir y resolver la cuestión también, acompañarlo. De alguna forma.
4: Totalmente. No, sí, es más, te diría que nosotros quisiéramos ser los que les enseñan a las autoridades cómo apagar el incendio y no ser nosotros los que llevamos el autobomba, ¿no? Porque no tenemos tantas autobombas ni podemos quedarnos todo el tiempo ahí en ese lugar.
2: Bien. Vi en la página que están abiertas las inscripciones para las propuestas de formación en educación sexual integral. Contame un poco de eso.
4: Bueno, nosotros tenemos una plataforma de e-learning que se llama ehuésped.org, donde a lo largo del año vamos abriendo distintas iniciativas. En algunos casos son cursos cortos, en otros llegamos a tener una diplomatura en infecciones de transmisión sexual junto con la Universidad Nacional Arturo Jaureche. Y en ese marco tenemos algunos cursos pensados para docentes, para directivos, para personas que trabajan, como les decía antes, en educación no formal. Tenemos un trabajo muy interesante de muchos años con clubes deportivos, donde hemos trabajado con muchos de los principales clubes de Capital y Gran Buenos Aires, tanto en divisiones inferiores, en las pensiones, en las escuelas a las que van los chicos que viven en las pensiones, ¿no? En las divisiones inferiores de los clubes en general hay pensiones donde chicos del interior del país viven mientras van desarrollando su búsqueda de la llegada a la primera división, pero también con otros deportes, con grupos de scouts, con distintos espacios, con campamentos educativos, porque si lo pensamos en nuestra propia vida cotidiana, han pasado en todos esos momentos seguramente situaciones en donde, de vuelta, emerge algo vinculado a la ESI. No necesariamente a la, insisto, desde lo biológico, pero todo lo vincular, todo el respeto y la valoración de la afectividad, de la diversidad, el cuidado del cuerpo y la salud, por supuesto. Pero inclusive hasta nosotros estamos convencidos que la ESI es un gran constructor de ciudadanía, que inclusive para abordar situaciones de violencia, los mecanismos que nos permite plantear la ESI en función de la discusión respetuosa, el entendimiento de la posición del otro, la forma de abordarlo, y este espacio que obviamente en el aula tiene un punto de central, pero que no termina, y de nada sirve la mejor clase de ESI en el aula sobre, por ejemplo, roles de género, si salimos al recreo y como cuando éramos chicos, yo tengo 50 años, el patio era de los varones para jugar al fútbol y las chicas se quedaban a los costados como podían. Entonces, ¿qué sentido tiene la mejor clase que podamos dar si eso después no se traslada a otros espacios del ámbito educativo o de la vida cotidiana de cada una de los chicos y las chicas, ¿no?
3: Sí, total, tal cual.
2: Total.
3: En esto de la vida cotidiana, hace mucho tiempo venimos hablando en diferentes programas esta cuestión que, no quiero decir se ha puesto de moda, pero es algo que sucede entre jóvenes, de la cuestión de, como le dicen, apelo, esto de tener relaciones sin protección. ¿Hay alguna forma de entender qué es lo que sucede? ¿Es falta de acceso? ¿Es falta de información? ¿Es una sumatoria de varias cosas? ¿Qué es lo que ven desde la Fundación?
4: Es una sumatoria de varias cosas. Es un fenómeno a nivel mundial. Lo que pasa es que el preservativo, que tuvo, digamos, un reverdecer, si se quiere, a partir de la protección que brinda frente a infecciones de transmisión sexual, especialmente el VIH, cuando los tratamientos para VIH se van haciendo cada vez, gracias a la ciencia, más simples, más efectivos, empieza a bajar el grado de alerta sobre el riesgo de contraer VIH. De vuelta, yo tengo 50 años, para mí, mi adolescencia, el riesgo, digamos, de contraer VIH estaba cabeza a cabeza con el tema de los embarazos no intencionales.
2: Ay, sí.
4: Hoy, la respuesta al VIH es, digamos, ha avanzado muchísimo. Para prevenir embarazos no intencionales hay otros métodos también muy, muy efectivos. Las generaciones más jóvenes no vieron morir por enfermedades vinculadas al SIDA a sus amigos, a sus familiares, a sus compañeros de trabajo, a sus vecinos, a sus parejas. Y además, para prevenir el VIH tenemos otras herramientas biomédicas como la profilaxis preexposición, entre otras, ¿no? A todo eso, que insisto, es un fenómeno global, se suma el caso argentino, en donde desde hace casi 3 años tenemos una disminución en la cantidad de preservativos que se distribuyen gratuitamente. Esto está probado como estrategia de prevención que, sobre todo en un contexto de crisis económica, si el preservativo tiene que competir con la comida, va a ganar la comida y las personas van a tener relaciones sexuales sin cuidarse. Y a todo este combo se suma esto primero que decía Leonel de los trends, las modas en redes sociales, donde el tema de hacerlo a pelo o los distintos términos que se van usando van como instalándose. Entonces, tenemos que seguir insistiendo en que el preservativo es la única barrera que previene tanto infecciones de transmisión sexual como embarazos no intencionales. La cantidad de casos de sífilis que estamos viendo es realmente preocupante, y la sífilis en la infección de transmisión sexual junto con el VIH, que podemos detectar más fácil con un test rápido, que es un pinchacito en el dedo y en 15 minutos está el resultado, pero clamidia, gonorrea, que tienen formas de detección más complejas, también están creciendo y seguramente estamos subdiagnosticando un montón, pero la verdad es que necesitamos reforzar la importancia de tanto que se vuelva a usar el preservativo, se use más y mejor el preservativo, pero al mismo tiempo que esté disponibilizado gratuitamente, porque además es la estrategia más costo efectiva que se puede encontrar. La prevención en salud siempre es mucho más barato tratar que prevenir. En el caso del VIH está estimado a nivel mundial que por cada dólar que gastamos en prevención, gastamos 7 en tratamiento. Entonces, tenemos un gobierno tan afecto a hablar de la plata, bueno, hablemos de plata. Sí. Dejemos todo lo otro de lado, hablemos de plata. No hay mejor inversión que preservativo. Este año se lleva comprado a esta altura del año la mitad de lo que estaba previsto, que ya era menos de la mitad de lo que se había comprado en 2023, y en 2025 el Estado Nacional no distribuyó ni compró preservativos. Entonces esto de vuelta empieza a generar más inequidades entre las provincias y finalmente se dificulta el acceso, ¿no?
3: Completamente. La verdad, súper fructífera la charla. Nos encantaría quedarnos muchísimo más tiempo porque la verdad el tema es inabarcable y la verdad se necesita más tiempo al aire sobre esto. Pero bueno, en breve ya nos tenemos que ir. Te agradecemos de todo corazón que hayas pasado este tiempo acá con algo que es un tema muy importante para todos nosotros.
2: Sí, gracias, Leandro. Esperamos que estén pronto en nuestro programa otra vez.
4: Cuando quieran.
2: Dale.
4: Siempre. En mi adolescencia pasé muchos y muy lindos años en la tribu, así que cada vez que
2: un colega, vamos. Bueno, un día si te animás, te venís personalmente y charlamos acá en la mesa los tres.
4: Con mucho gusto.
2: Bueno, Leandro, muchas gracias, un abrazo y pueden colaborar, si quieren donar, pueden ingresar a la página de Fundación Huésped, que es huésped.org.ar, o pueden llamar al 0800-222-HUESPED, que es el 4837. Gracias, Leandro Kahn.
4: Gracias a ustedes.
2: Un gustazo, hasta luego.
3: Bueno, estuvimos hablando con Leandro Kahn, director ejecutivo de la Fundación Huésped. Hermosa charla.
2: ¿Qué programa, por
3: Dios? Mucha información.
2: Yo no puedo creer este programa, pero ¿cuándo nos van a nominar al Martín Fierro de la radio? Por Dios, yo puedo creer. ¡Qué producción! ¡Qué producción! ¡Dios mío! Ahí está Sebastián Esquivel en la producción, Marco del otro lado del vidrio, en la pecera.